0: este episodio, pero yo creo que es tan importante conocerse a uno mismo, ¿verdad?
1: Tan importante. El hecho de saber quién sos. Yo estaba escuchando un video la vez pasada y la mayoría de las veces cuando nos preguntamos o nos preguntan quién sos, usualmente solemos responder, bueno, soy Sebastián Franz,
0: Claro.
1: nací en Argentina y tengo 23 años. Damos los datos de nosotros. Pero este señor me gustó mucho porque él dijo, no, realmente, ¿quién sos vos? Porque él dijo, Sebastián es un nombre que tu papá y tu mamá te pusieron.
0: Sí.
1: Que ellos hicieron bueno, pero ¿quién sos vos?
0: Pero el tema es que es tan difícil contestar a esa pregunta porque cuando alguien te dice, hey, ¿vos quién sos? Como decir, lo primero que se me viene es decir mi nombre y lo que hago.
1: O la carrera.
0: O la carrera. Y soy, no sé, licenciada, soy doctora, soy policía. Pero nunca decimos realmente la esencia de nuestro ser.
1: No.
0: Y es como que eso nos hizo pensar tanto y yo creo que está lindo terminar un poco el año conociéndonos un poco más, porque muchas veces pasamos la vida tratando de conocer a otras personas
1: Sí.
0: y nos olvidamos de conocernos a nosotros mismos.
1: Y es clave. Es clave ahora que estamos terminando el 2021 y estamos empezando el 2022. En todo lo que hacemos en la vida, es clave el conocernos a nosotros mismos.
0: Sí.
1: Porque si nosotros no nos podemos y no nos conocemos a nosotros, se nos va a dificultar mucho el no solo conocer a otros, sino el amar a otros, respetar a otros,
0: Sí.
1: el cuidar a otros, porque ni siquiera sabemos nosotros mismos a qué queremos llegar, cuál es nuestra naturaleza, qué es lo que nosotros somos. Por eso es muy importante el conocernos a nosotros.
0: Sí, y yo estaba leyendo unos libros esta semana. Y hablaba de cómo muchas veces esta palabra quién soy es la más difícil de responder. Incluso los
1: Sí.
0: filósofos a lo largo de los siglos trataban de pensar, ¿verdad? Y estudiar esta pequeña frase, ¿quién soy yo? Y
1: Sí.
0: bueno, hoy queremos ir un poco más profundo y al final de este podcast nuestro propósito es que puedas conocerte un poco más.
1: Hoy te queremos dar tres pasos para que te puedas conocer mejor.
0: Ay, qué lindo, qué
1: Pero
0: emoción.
1: antes de dar los tres pasos, queremos hablarte de tres razones por las cuales es muy importante que te conozcas. ¿Y cuál es la primera? A ver, Andrea.
0: Nosotros pusimos y estuvimos pensando con Seba de que el primer punto de por qué es importante conocernos a nosotros mismos es porque determina lo que queremos en la vida. Si nosotros no sabemos quiénes somos, tampoco vamos a saber qué queremos en la vida, ¿verdad?
1: Claro.
0: Eso determina demasiado en nosotros. Eso determina nuestra misión, nuestra visión, nuestro propósito, nuestros valores. Engloba todo.
1: Y yo creo que eso hay mucho hoy.
0: Sí.
1: Hay demasiada, muchos de nosotros que vivimos sin saber qué queremos.
0: Sí. Imagínate que es una persona que no sabe lo que quiere, es tan difícil darle el gusto a esa persona
1: Sí.
0: porque no sabe si le gusta esto, si le gusta lo otro, si quiere esto, si no quiere. Es una persona inestable
1: Sí.
0: emocionalmente y también en la vida en general. Entonces, qué importante es saber quién yo soy para saber lo que yo quiero, lo que me gusta y que también las otras personas puedan saber quién soy, qué es lo que me gusta, qué no me gusta, qué me disgusta, qué me enoja, qué me hace feliz. Entonces ahí te empezás a dar cuenta qué importante es saber quién soy realmente,
1: Y
0: ¿verdad?
1: claro, porque entonces, primer punto de por qué es importante. Es importante porque conocernos a nosotros, como vos dijiste, Andrea, nos ayuda a entender qué es lo que queremos. Y tiene sentido porque esto también va muy relacionado. El conocernos a nosotros mismos nos ayuda a dudar menos de nosotros.
0: Sí.
1: Y uno de los grandes impedimentos del éxito es que dudamos mucho de nosotros mismos. Ni siquiera de los demás. Dudamos mucho de nuestras capacidades, de nuestros talentos, dudamos desde, no sé si lo voy a poder lograr, no sé si soy capaz, no sé si yo puedo. Por eso el conocerte a vos te va a ayudar a entenderte mejor y dudar menos de vos y lograr conseguir qué es lo que vos querés.
0: Sí.
1: Siempre contamos, ¿verdad? Dijimos creo que en el episodio anterior, a veces cuando te vas a un restaurante y en el menú hay demasiadas cosas y no sabes qué pedir, o sea, no sabes qué querés comer, porque hay mucho. Perdés tiempo, te pasás dudando ahí, no sabes qué pedir y te trae ansiedad porque el mozo ya viene y está con el papelito así tipo, bueno, dale, tengo otras mesas, apúrense. Y bueno, sí, es que cuando, entonces, y la vida es así, lastimosamente en la vida hay muchas opciones.
0: Sí.
1: No hay solo dos carreras que puedes elegir.
0: Sí.
1: Y la cantidad de opciones que hay es lo que nos lleva a muchas veces no saber qué queremos con nuestra vida.
0: Sí, wow.
1: ¿Qué carrera estudiar? ¿Qué trabajo hacer? ¿Qué país vivir? ¿Dónde mudarme? ¿Casarme o no? Pero si tú te conoces a vos y conoces tus gustos y tus deseos, eso te va a ayudar a elegir mejor lo que realmente querés.
0: Wow, me gustó mucho lo que dijiste, que somos, muchas veces dudamos mucho de nosotros mismos. Y eso es algo que yo aprendí en este año, de que nosotros somos nuestros mayores jueces. Uh-huh. O nuestros mayores críticos, ¿verdad? Dudamos y nos criticamos mucho a nosotros mismos.
1: Sí.
0: O tenemos, ¿verdad?, dudas de nosotros mismos. De que tal vez la gente no te pone tanta presión, tanto como tú te pones esa presión a vos mismo.
1: Nosotros nos juzgamos mucho.
0: Nos juzgamos mucho. Y yo me incluyo muchas veces. Yo soy la que más me juzgo a mí misma.
1: Sí.
0: O la que más digo, no, yo no voy a poder hacer esto. O no voy a poder lograr esto. Y después vuelvo
1: No soy como esa persona.
0: O no soy como esa persona.
1: No tengo lo que tiene.
0: ¿Verdad? Y somos nuestros mayores críticos.
1: Sí. Por eso me gusta porque la Enciclopedia de Psicología de Stanford define se refiere al conocimiento de uno mismo como conocer tus propias sensaciones, pensamientos, creencias o estados mentales.
0: Mm.
1: Y es clave esto, que nosotros sepamos cómo pensamos, sepamos lo que creemos, para que nosotros sepamos de la manera que nosotros sentimos el mundo, de la manera que nosotros vemos el mundo. Porque cuando vos sabes cómo funciona, por ejemplo, este micrófono y tú lo entiendes cómo funciona, puedes sacarlo mucho más provecho.
0: Sí.
1: ¿O no?
0: Sí.
1: Porque, por ejemplo, me pasa con este micrófono a veces cuando grabamos que a veces tengo que alejarlo más, acercarlo más, o tengo que reducir la ganancia en la computadora porque a veces está muy fuerte. Y si yo no sabía cómo él es, cómo funciona, yo no le iba a poder sacar el provecho que le estamos sacando hoy.
0: Wow.
1: Y a veces no estamos viviendo la vida que fuimos diseñados para vivir porque no estamos conociéndonos a nosotros y no estamos pudiendo sacar el jugo, el provecho de nuestra vida.
0: Wow, ¿verdad? Me encantó eso que dijiste. Entonces, el punto número uno de por qué es importante conocernos es porque entendemos qué es lo que queremos en la vida.
1: Así es.
0: Y esto creo que nos lleva muy ligado al punto número
1: dos. Muy ligado.
0: Dos.
1: Punto número dos es por qué es importante. Porque te ayuda a liderarte a tú mismo. A ti mismo, antes de liderar a otro, perdón.
0: Exacto, exacto.
1: Ya me confundo todo el mexicano y el español. Voy a decir vos.
0: No, vamos a hacer una pausa.
1: Ok, pausa.
0: Nosotros, muchas veces acá la gente no entiende cuando decimos vos, ¿verdad?
1: No entienden.
0: Los mexicanos,
1: no entienden, ¿no?
0: Muchas veces, muchos de nosotros le decimos, hey, ¿vos cómo estás? Y te quedan como, ¿vos? ¿Qué es eso? Entonces, tú ¿cómo
1: estás?
0: Y estoy
1: aprendiendo el idioma tutita. Así que bueno, perdón, voy a volver a vos.
0: O si no, a veces estamos así en casa y Sea me dice, oye. Y yo,
1: óyeme. Oye, ¿qué hermano me dice?
0: Y yo le digo, oye, ¿qué?
1: Bueno, es así cuando te mudas. Es que ya estamos casi hace 7 años acá estoy.
0: Ya estamos medio mexicano.
1: Medio mexicano, lento. La gente dice, pues ya sos gringo. No, más que gringo creo que soy mexicano. Acá estamos.
0: Un saludo a toda nuestra gente mexicana que, Dios mío, cómo les amamos. Su cultura, su comida.
1: Taco pupusa.
0: ¡Viva México!
1: Taco, pupusa, flauta, arepa. Arepa no. Arepa venezolana,
0: no,
1: perdón.
0: Pupusas son del Salvador.
1: Bueno, entonces, ¿por qué es importante? Volvamos otra vez. Paren la risa. Porque te ayuda a liderarte a vos mismo
0: uh-huh.
1: antes de liderar a otros. Esto es clave.
0: Clave.
1: En el liderazgo esto es clave. Yo creo que el secreto a la vida es primero aprender a liderarte a vos,
0: sí.
1: a ti mismo. Y después liderar a otros.
0: Uh-huh.
1: ¿Por qué? Porque si nosotros no nos sabemos liderar a nosotros, vamos a dañar a muchas personas en el proceso de nuestro liderazgo.
0: Sí, tal cual.
1: Y los vamos a guiar a lugares que como líderes nunca tendríamos que haberlos llevado.
0: Y también, Seba, nadie quiere seguir a una persona que no sabe a dónde va.
1: ¿No?
0: Porque un líder que no sabe, no tiene rumbo, no tiene dirección, nadie quiere seguir a esa persona.
1: Ah, claro, pero hasta lo podemos llamar más profundo. Suponele que vos sabes dónde ir, sabes dónde llegar, porque la compañía te dijo, esto quiero que logren.
0: Ajá.
1: Suponele, quiero que vendan 50 libros el mes de diciembre. Ok, ya tienen la meta, saben dónde van. Pero aún así, si vos no te conoces a vos mismo, en ese proceso de llegar a la meta, te vas a dañar a vos, vas a dañar a otros, vas a tratarle mal a otros, te vas a lastimar a vos mismo, porque no pudiste liderarte a vos. Vos tenés que aprender a liderarte a ti mismo cuando te levantás de la cama, cuando te lavas los dientes, en la manera que comes la comida, en la manera que vivís. Tenemos que aprender a liderarnos a nosotros.
0: Wow, ¿verdad? Eso me gusta mucho porque va muy de la mano con el dominio propio, que va muy ligado a lo que es conocerse a uno mismo, porque cuando vos te conoces a vos mismo, podés dominarte a vos mismo, sí. ¿Verdad? Puedes decir no a las cosas que van en contra de tus valores.
1: Claro.
0: Puedes poner límites sanos, así como hablamos en un episodio de los límites, ¿te acordás?
1: Sí.
0: Podés también decir no a las cosas que no te hacen bien, a las personas que no te hacen bien, a las amistades que no te hacen bien.
1: Por eso.
0: Pero si vos mismo no sabes, no te conoces, no sabes decir no, no sabes poner límites, tu dominio propio está ahí medio, ¿cómo? ¿Cómo vamos a lograr algo, verdad? En esta vida.
1: Claro, y fíjate, por ejemplo, Oseas 4:6 dice, mi pueblo pereció por falta de conocimiento.
0: Wow.
1: Siempre decimos que esto se refiere, claro, conocimiento a la ley, conocimiento a Dios, pero también podemos perecer por falta de conocimiento de nosotros mismos. Vemos en la Biblia un hombre que yo admiro mucho, que es Job. En el libro de Job, en el capítulo 13, versículo 23, miren lo que dice. ¿Cuántas son mis iniquidades y pecados? O sea, muchas. Y le dijo a Dios, hazme conocer mi rebelión y mi pecado. O sea, Job le dijo a Dios, Dios, ayúdame a conocer lo que yo estoy haciendo mal. O sea, mi falta de liderazgo, mi falta de dominio propio. Hazme conocer mis debilidades. Porque el conocer tus puntos débiles es lo que va a fortalecer aún más tus puntos fuertes.
0: Wow,
1: por eso, en 2 Corintios 13, 5, dice también esto. Dice, pónganse a prueba para ver si están en la fe. O sea, que nos probemos a nosotros mismos. Y dice, examínense a sí mismos. Y dice, o no se reconocen a ustedes mismos de que Jesucristo está en ustedes, a menos de que en verdad no pasen la prueba. O sea que, en la Biblia, en montones de lados vamos a encontrar que nos empujan en la Biblia a examinarnos a nosotros. David decía, examíname, Señor.
0: Me encanta ese versículo.
1: Ponme a prueba. Por eso en la Biblia, esto no es algo de la nueva
0: era
1: de los liderazgos actual. Esto ya viene hace miles de años. El rey David, hace más de 3000 años, casi venía diciendo, Señor, examíname, ponme a prueba. O sea, es tremendo lo que esto logra en nuestras vidas.
0: Y me encanta esa oración que hacía David, porque también justo estamos estudiando con la iglesia esta oración, Examíname, oh Dios, que es una oración peligrosa.
1: La sacamos
0: de un libro del pastor Craig Rochelle. Y él dice que esta es una oración peligrosa porque tú al decir, examíname, oh Dios, le estás dando la libertad a Dios de que saque todo aquello que está tal vez mal en tu corazón.
1: Sí.
0: Puedes sacar tus miedos a la luz, pecados ocultos a la luz, guiarte tal vez por lugares que tú nunca imaginaste que ibas a ir, que tal vez, no sé, no te imaginabas y jamás pensaste que Dios te dice, no es acá el camino, es esto lo que yo tengo para ti. Entonces, es una oración muy peligrosa, pero es, yo creo, una de las más lindas. Puedes decir, examíname, oh Dios.
1: Por eso, yo creo que esto es clave y quería decir esto y sé que esto puede ser para alguien. El problema de no saber quiénes somos o a qué se supone que tenemos que ser es que vamos a terminar amoldándonos a las
0: expectativas.
1: A las expectativas de los demás. Y esto es un problema.
0: Sí.
1: Porque el no saber quiénes somos, qué se supone que tenemos que ser, vamos a terminar amoldándonos a la expectativa de los que otros quieren que nosotros seamos.
0: Wow.
1: Vamos a terminar amoldándonos a los consejos, a las críticas o a las cosas negativas que otros nos señalan y nos dicen.
0: Sí.
1: Por eso, si hay algo que tenemos que enfocarnos en este nuevo año que viene, enfócate en conocerte a ti mismo.
0: Sí.
1: En conocer tus debilidades, en conocer tus fortalezas, en conocer tus miedos, en conocer tus pasiones, porque esto te va a formar y te va a llevar a ser la persona que fuiste creada para ser.
0: Wow, me encanta mucho eso porque yo creo que esto nos pasa a la mayoría de nosotros de que, por ejemplo, voy a hacer un ejemplo, yo me pongo este lente y a mí me gusta cómo me queda, a mí me gustó. salgo de mi casa y alguien me dice, hey, no te queda bien. Uh-huh. Y yo me siento mal. Claro. Me tumba. ¿Por qué? ¿Por qué me tumba eso?
1: ¿Por qué?
0: Porque yo no estaba segura de mí misma.
1: Claro.
0: ¿Verdad? Porque yo dije, a mí me gusta, pero viene fulanito y me dice, hey, no te queda bien. Te deja la cara, no sé, redonda, ponele. Entonces yo me siento mal. Me siento mal porque fulanito me dijo eso. Y eso, el doctor Bernardo Tomateas habló esto de un video. Él dijo que las opiniones de los demás no te tumben tu concepto de ti mismo. Mm. Que no lo tumben. Bueno, gracias, muchas gracias fulanito por tu opinión. Pero claro, a mí me encanta cómo claro, me queda, ¿verdad? Entonces, qué importante es tener una determinación firme de
1: eso,
0: quiénes
1: son. Eso es un síntoma. Si constantemente a ti te hace mal cuando alguien te dice algo negativo o hasta una crítica constructiva, alguien te dice, che, no está bueno ese jean o no está bueno, y eso te tira al piso, es un buen síntoma de que todavía no te conoces a ti mismo y no estás firme en lo que a vos te gusta, en lo que vos sos.
0: Sí.
1: Por eso es importantísimo el conocernos a nosotros.
0: Sí.
1: Porque como decíamos, nos ayuda a entender qué queremos hacer en la vida, nos ayuda a liderarnos a nosotros y últimamente, lo que vos dijiste, nos ayuda a amarnos a nosotros mismos.
0: Eso.
1: Para que amemos a otros.
0: Obvio, yo creo que todos tenemos cosas en nosotros que no sé, que tal vez está compleja o no te gusta, pero yo creo que dentro de nosotros mismos también tenemos cosas que nosotros amamos. Uh-huh. No todo es disgusto y cosas feas, yo creo que todos, tú también que estás escuchando, tenés algo que tal vez que te gusta de ti mismo, tu pelo, tu dentadura, tus ojos, algo que la gente admira de vos o que vos mismo admires de vos mismo. Uh-huh. Y qué lindo es poder resaltar eso en nosotros.
1: Claro.
0: Pero no solamente siempre enfocarnos en todo lo que está mal, que mi pelo, que mi cuerpo no me gusta, que no soy flaca, no, que soy muy, muy, muy rellenita. Entonces enfócate en lo que realmente te gusta de ti.
1: Claro, ¿verdad? Porque conocerte te va a ayudar a amarte.
0: Uh-huh.
1: Amarte así como sos. Así como sos, así como Dios te creó.
0: Sí.
1: Por eso, vamos a saltar ahora a lo práctico.
0: Ah, dale.
1: ¿Cómo hacemos entonces? Alguien está diciendo, ok, Seba, ya entendí que es importante, Andrea. Ya, como dice el argentino.
0: Ya entendí.
1: ¿Cómo hago ahora para empezar a conocerme a mí?
0: Bueno, tenemos tres puntos clave.
1: Pero antes de contar, me gustaría que
0: a ver,
1: hoy cuando estábamos hablando sobre esto, vos me leíste un par de preguntas que me preguntaste a mí, ¿te acordás o no?
0: Ah, sí.
1: Y me gustaría que preguntes, lees, y pues no sé si te acordás una de esas, pero si puedes buscar. Había una pregunta y que te queremos preguntar hoy a vos que estás escuchando esto.
0: Uh-huh.
1: Atento oyente.
0: Bueno, esto en realidad lo sacamos del señor Google.
1: Está en internet, así que está para todo.
0: Yo creo que una forma de conocerse a uno mismo es haciéndote preguntas.
1: Sí, claro.
0: ¿Verdad?
1: Y las preguntas revelan la respuesta.
0: Y yo le hice justamente una pregunta específica acá de este cuestionario a Seba y a él le fue difícil contestar. O sea, no difícil, pero como...
1: No, sí, me costó.
0: Como que me dijo, no sé qué más decir. Uh-huh. Entonces yo dije, bueno, te falta...
1: A mí me falta. ¿Cuál era la primera?
0: Bueno, espérate, voy a decir.
1: La primera, yo me acuerdo.
0: A ver.
1: Hasta que me entré, era... Y quiero... Esto es para ustedes que están escuchando.
0: Uh-huh.
1: Que en 5 segundos puedas decir 3 virtudes de vos mismo.
0: Eso era.
1: Ahora. Les esperamos. No, 3 virtudes.
0: Y por ejemplo, vos dijiste, no, pero no quiero decir porque va a sonar orgulloso.
1: Claro.
0: Y no va a sonar que no te dé pena.
1: No, claro.
0: Porque viste, muchas veces somos rápidos en decir las virtudes de otras personas. Ah, ella es buena, responsable, atenta, él es dedicado.
1: Claro,
0: él
1: es que
0: dedicado.
1: Yo pensé que iba a quedar orgulloso porque yo le dije, claro, mis virtudes, apuesto, hermoso, churro. ¡Ah! No, mentira. Pero de verdad, piensa por un minuto rápido. Si puedes decirlo, 3 virtudes tuyas que vos tenés que hacer muy bien en 5 segundos.
0: Uh-huh.
1: Y después, 3 cosas negativas.
0: 3 cosas que tal vez tú dices, uy, necesito cambiar en esto. Y yo creo que muchas veces somos más rápidos en decir las cosas negativas que las cosas que nos gustan, ¿verdad?
1: Claro, entonces pregúntate. Una de las cosas, pregúntate diferentes cosas, pregúntate diferentes maneras para conocerte a vos mismo.
0: Después otra pregunta decía... ¿Cuál sería un buen título para tu autobiografía? Ese me gustó mucho también porque te hace pensar en tu vida en general, ¿verdad? ¿Cuál sería un buen título para el libro de tu vida? ¿Verdad? Después dice, ¿cuáles son tus miedos? ¿Verdad?
1: Claro.
0: Eso también sería bueno poder...
1: Mira, si tú quieres ser un buen líder financiero en tu empresa, en la iglesia o en tu casa, un buen padre, una buena mamá, tú tienes que ser capaz de decir tus fortalezas y tus debilidades en un segundo.
0: Wow.
1: En esto y esto y esto soy bueno, en esto y esto y esto soy malo.
0: Soy malo.
1: Porque eso va a ser la base de tu crecimiento, de tu liderazgo, de tu avance. Tenemos que, en la punta de la lengua tiene que estar nuestras fortalezas y debilidades, nuestros miedos y nuestras pasiones, los que nos duele y los que nos alegra. Tiene que estar ahí.
0: Sí.
1: Por eso, esto nos lleva al punto número uno, entonces, ¿verdad? De cómo

0: vano todo esto.
1: ¿Verdad? Va a ser en vano.
0: Porque él sabe nuestra esencia, él puso en nosotros nuestras virtudes, todas las cosas que tenemos que hacer. Él puso en nosotros propósito, puso su esencia, sopló aliento de vida.
1: Es que, pensarlo de esta manera, a mí me gusta mucho, por ejemplo, cuando Apple saca productos como computadoras, celulares, ellos siempre hacen un keynote, como un show, ajá, donde muestran todo lo que va a tener el celular. Pero siempre en eso no muestran todo lo que es. Siempre suelen haber, él le llama como hidden features, cosas ocultas que después cuando tú lo compras, experimentas por vos mismo. Wow. Y yo creo que muchos de nosotros tenemos en nuestras vidas hidden features, cosas escondidas. Qué lindo. Que te puedes conocer a ti mismo sin Dios, probablemente sí, puedes saber quién sos, puedes saber qué te gusta, puedes saber qué no te gusta, puedes saber hasta qué carrera vas a estudiar, pero adentro de tu corazón hay dones y talentos que están escondidos al ojo de la vista humana. Y solamente te lo puede revelar Dios. Uh-huh. Solamente Dios te puede decir, para esto yo te diseñé. Wow. Para esto yo te creé. Por qué eso lindo. El punto número uno de cómo conocernos más es conoce más a Dios. Porque cuanto más nos acercamos a Dios, mejor te vas a entender a vos mismo. ¿Por qué? Porque Él es tu creador. Y cuanto más conoces a tu creador, más va a entender su creación.
0: Uh-huh. Esto le pasó a Moisés. Él, cuando Dios le llama a él y le dice que tiene que sacar al pueblo, él estaba tan confundido que le dijo a Dios, ¿quién soy yo para hacer esto?
1: Sí.
0: Y la respuesta de Dios fue tan clave que nos enseña tanto. Él le dijo, yo soy el que soy. O sea, no te enfoques tanto, digamos, en vos mismo, sino en quién yo soy. Y al conocer a quién es Dios,
1: claro,
0: nos conocemos más a nosotros mismos.
1: Es que fue tremendo porque Moisés, me encanta porque en la Biblia vemos que él dice que cuando la mamá le dejó en el, ¿cómo se llama?
0: En el
1: río, y la agarró la hija del faraón y fue criado, llegó un momento donde dice que él decidió no ser llamado hijo del faraón para seguir al pueblo de Israel. Él encontró su identidad en un momento, pero a través de Cristo,
0: a través de
1: Dios, él encontró eso. Por eso el número uno es eso. Segundo que queríamos decirle, y ya para terminar, tenemos un minuto, dice esto: pregunta por opiniones a personas que amas y que están mucho contigo.
0: Sí.
1: Consejos. Yo hago esto, ¿verdad? Decir, hey, ¿en qué me falta?
0: Sí.
1: Por ejemplo, a tu esposa, a tu esposo, a tu novio, a tu novia, a tus padres o amigos muy cercanos. Che, brother, ¿en qué vos dirías de mí que me falta mejorar?
0: Y yo creo que esto es clave también, preguntárselo a personas sabias en la fe, fuertes espiritualmente. No que te digan cualquier cosa de nada o se burlen, sino que personas que realmente sean maduras espiritualmente y te digan, ay, qué bueno que preguntes esto, mira, yo creo que te falta aquí, aquí, aquí.
1: Sí, esto es
0: y
1: bueno.
0: Resalten tus virtudes también.
1: Porque te pueden ayudar muchísimo. Y último, bien simple, en internet hay muchísimos test de personalidad, que yo me acuerdo que lo hice, vengo haciéndolo por casi 6 años, cada año lo hago, y es increíble, cada año me salen los mismos resultados, y de diferentes páginas a veces.
0: Sí. Hay uno en específico que les recomendamos mucho, que es el test de las 16 personalidades.
1: Sí, 16 personalities.
0: Sí, hay en inglés, en español, si lo quieren hacer. Y es, creo que, uno de los tests más completos de personalidad, que te detalla todo, tus virtudes, tus fortalezas, tus defectos, debilidades.
1: Así es.
0: Y es bueno que lo hagas, digamos,
1: cada año.
0: Cada tanto que puedas, sentate, te va a tomar un poquito de tiempo, pero hacelo.
1: Porque eso yo me acuerdo que te muestra, mira, sos muy bueno en esto, pero te falta mucho, y vos decís, ¿ahora qué pienso?
0: Es verdad.
1: Híjole, es cierto, me falta en esa área. Sí. Entonces, les recomendamos hacer estos 3 puntos. Y bueno, le queremos dejar con esto, no queremos más hablar de nada para que se le quede estos 3 puntos bien fáciles. Y esperamos que Dios pueda hablarle a través de esto. Y sabemos que cuando nos conocemos, amamos más a Dios y amamos más a los demás.
0: Así es, así que les mandamos un abrazo grande, oramos para que este tiempo puedas conocerte más, puedas conocerle más a Dios y amar más a la gente también.
1: A ver, así que nos vemos en el próximo episodio.
0: Nos vemos.
1: Chao, chao.
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0: naciones se pondrán delante de tus pies, Señor. Te alabamos, Rey de Reyes y Señor de Señores. Eres digno, Señor.
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Solo levanta tus manos al cielo. Cierra tus ojos y deja que el río del Señor se meta en tu vida. No trates de salvarte, no trates de salvarte. Estás en los brazos del Señor. Cierra tus ojos y vete a lo más profundo. Aleluya. Vete a lo más profundo. Dile, Señor, abrázame, sumérgeme. Aunque no pueda estar de pie, Señor, en esa noche, aunque me quebrante delante de ti, Señor,

0: Marcos Yaroide, dale un aplauso fuerte, aleluya. Dáselos, aleluya. Ahora dale un aplauso fuerte al Padre, al Hijo y al Espíritu Santo. Dáselo con vida, aleluya. Dáselo con vida. Él está aquí en esa noche. Él está aquí.
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0: dale ese aplauso al Señor. Todo va a estar bien, todo va a estar bien. No te preocupes más, levántate creyendo en tu Señor.
1: ¿Cómo dice?

0: Señor de señores, Él es bueno. Él es bueno.
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en el nombre de Jesús. Hoy levantamos nuestras manos y lo declaramos, que las puertas del infierno no prevalecerán sobre tu vida. Ahora, todo aquello que esté impidiendo que la gloria de Dios sea manifiesta sobre tu vida, ahora se va. Ahora aquel que no sentía el Espíritu Santo comienza a sentirlo.

Santo está trayendo una activación en nuestra generación. Estamos creyendo. Propósitos muertos reviven.

Declaramos en el nombre de Jesús avivamiento en las naciones, avivamiento sobre los jóvenes de Latinoamérica. Estamos creyendo que su espíritu se activa y comienzan a ver cosas sobrenaturales, comienzan a ver cosas profundas, comienzan a conocer un nivel de Cristo, un nivel del Espíritu mayor. El Espíritu Santo comienza a susurrarle al oído, comienzan a oír la voz. Veo evidencia del Espíritu Santo en nuestra generación. Estoy viendo la evidencia del Espíritu Santo. Veo milagros, veo proezas, veo liberación. Declaro

Gracias por el amor inconfundible, incontrolable de nuestro Señor Jesucristo.

adoramos, Señor. Levantamos su nombre en alto. Levantamos nuestras manos y nuestro corazón a ti, Señor, Rey de todo el universo, que estás cerca de nosotros, Señor. Maravilloso, Señor.

Eleva tus manos y conéctate con papá en esta noche. Dile: aquí estoy, Señor. Soy tu hijo.

antes de la fundación del mundo, para que fuésemos santos y sin mancha delante de Él, en amor, habiéndonos predestinado para ser adoptados hijos suyos por medio de Jesucristo, según el puro afecto de su voluntad. ¿Cuántos dicen amén?

0: Hola, le habla Sixto Porras de Enfoque a la Familia. Me complace hoy contarle que tenemos una gran amiga en el programa. Ella es directora de Herencia Familiar, una organización en Ecuador que comparte la misión de edificar familias. Ella estudió orientación familiar en el Instituto de Formación Familiar de España y es ingeniera en comunicación. Es un honor para nosotros tener a Solange Blum. Bienvenida, Solange, a Enfoque a la Familia. Gracias por acompañarnos.
1: Hola, Sixto. Qué gusto poder compartir contigo y estar en este programa. Muchísimas gracias.
0: También les cuento que Solange es esposa y madre de dos jóvenes extraordinarios. Ella se encuentra conectada con nosotros a través de internet y pedimos disculpas por adelantado en caso de que se escuche algún pequeño corte en la transmisión. Nuestro tema de hoy, familias reconstruidas. ¿Qué hacer cuando dos familias diferentes deciden formar un hogar? ¿Cómo mejorar las relaciones y desarrollar una excelente comunicación? Estos y otros temas los vamos a conversar. Solange, ¿a qué llamamos familias reconstruidas?
1: Bueno, familias reconstruidas, Sixto, es esa nueva estructura familiar que se da donde los dos miembros de la pareja o uno de ellos proviene de una unión anterior. ¿Sí? Y puede ser el caso de que ambos o solo uno de ellos traiga hijos a esta nueva relación.
0: Entonces estamos hablando de una segunda relación donde hay hijos. Eso es, por eso le llamamos familias reconstruidas y es donde vamos a enfocarnos. Hay hijos de uno o de los dos casos. ¿Cuáles son los retos que enfrentan las familias reconstruidas, Solange?
1: Bueno, realmente en mi experiencia he podido detectar algunos. Creo que uno de los más importantes es que es una estructura compleja familiar, ¿sí? ¿Por qué? Porque tienes que manejar tanto el parentesco como la parentalidad a la par. ¿Sí? Sabemos que parentesco es aquello que nos une con un vínculo sanguíneo como padres, madres, abuelos, tíos, y la parentalidad es aquello que tiene que desarrollar un padre no biológico, pero que tiene tareas de responsabilidad de papá. Entonces tienes que desarrollar ambas a la par y además tienes que conocer a tu pareja, a sus hijos, y entonces eso lo vuelve complejo. Creo que eso es uno de los principales retos que tienen que enfrentar.
0: Definitivamente. Las familias reconstruidas, lo que estamos tratando de interpretar es, no estamos juzgando, eso hay que aclararlo, no estamos avalando ni estamos haciendo un juicio de valor sobre las familias reconstruidas, estamos analizando la estructura familiar para poder orientar esta nueva realidad que se está dando. Y definitivamente no solamente se menciona lo que has dicho, sino que se dan los retos propios de lo que significa una unión matrimonial, ¿no? Una unión matrimonial que tiene desafíos en sí mismo. Solange, ¿hay otros desafíos que están enfrentando las familias reconstruidas?
1: Sí. Por ejemplo, tenemos los roles. Los roles no están tan claros como en una familia nuclear. Por ejemplo, en el caso de los menores que llegan a esta nueva familia, tienen que asimilar cuáles son sus derechos y sus obligaciones. Por otra parte, la nueva mamá o el nuevo papá no sabría bien cómo tratar a esos niños hasta que ya el vínculo se vaya generando. Otro reto que enfrenta la pareja es que llega a una relación ya construida entre su pareja y los hijos. Entonces, tiene que desarrollar al mismo tiempo la relación de pareja y la relación con los hijos de su pareja.
0: Sí, esto es un desafío enorme, no solamente para el nuevo cónyuge, sino para el padre biológico, para los hijos que se sienten invadidos o que le están quitando a su padre con quien estaba en aquel momento, viven el reto de que posiblemente hace algún tiempo enfrentaron un divorcio y hay un trauma, un dolor, un quebrantamiento en la familia y ahora viene un nuevo desafío, un nuevo actor dentro de esta estructura familiar. Cuando se toma la decisión de iniciar una familia, a veces las relaciones se tornan tensas y definitivamente todas las familias van a vivir tensión. Por lo tanto, la familia reconstruida va a experimentar una tensión extra entre los hijos y el padre que está rehaciendo su vida. ¿Cómo debe manejarse esto? Principalmente con su padre o con su madre. ¿Cómo deben manejarlo entre ellos dos? tanto previo a la relación como ya iniciando la relación.
1: Es muy importante para que el impacto para los hijos sea el menor posible, que los padres biológicos lo hagan de una manera adulta. Desde empezando desde el proceso de la separación, Sixto, porque cuando tú incluyes a tus hijos en la mitad de un conflicto, pues todos sabemos que salimos todos lesionados. Entonces, aquí es importante que si uno de los padres ha decidido, los padres biológicos, reconstruir su vida, ¿sí? Entonces es importante que comience a hablar con su expareja, ¿sí? Se lo explique, lleguen a un acuerdo. ¿Por qué? Porque normalmente, aunque ya no vivan juntos, aunque haya pasado tiempo, aunque ya hayan estado separados, aunque haya sido por mutuo acuerdo, la expareja experimenta también un shock de saber que su expareja va a reconstruir su vida. En la medida que ellos lo puedan manejar y canalizar correctamente sus emociones, van a ayudar que para el niño, para los menores, el impacto sea menor y no sientan esa sensación, o por lo menos minimicen ese sentimiento de rechazo que tienen los hijos hacia el nuevo integrante de la familia.
0: Bueno, has mencionado un elemento fundamental, que es la actuación que va a tener el padre ausente, ¿no? El padre que ya no está. Solange, ¿cómo debería de actuar este padre biológico ausente para poder ayudar al hijo que va a enfrentar una nueva realidad?
1: Es importante que la pareja converse, pero sobre todo que no esté todo el tiempo considerando a su hijo como recadero, ¿sí? O mensajero. Y entonces dile esto, ¿o qué pasó? Y el chico llega a estar con su papá, no custodio, digamos así, con el que no vive, y dice, bueno, ¿y ahora? Y cuéntame, ¿qué pasó? ¿Y cómo es? ¿Y de qué se trata? Porque eso va generando un rechazo al niño hacia el nuevo integrante familiar. Es importante que nos manejemos como adultos y que sepamos establecer claramente una relación con nuestra expareja y también que demostremos a nuestros hijos que su padre o su madre tiene derecho a rehacer su vida, y de esa manera vamos bajando un poquito el nivel de intensidad que puedan sentir nuestros hijos y sobre todo de rechazo.
0: Lo más importante en este escenario, y como lo estamos abordando, son sus hijos. Es decir, que su hijo tenga el menor impacto emocional, que su hijo pueda levantarse nuevamente, que su hijo pueda ajustarse a la nueva realidad. Aquí vamos a tener un nuevo actor, que es el adulto que viene a construir la familia. ¿Cuál debe ser el rol de este adulto con los hijos de su cónyuge?
1: Es vital que este adulto que ingresa a la pareja, Sixto, pueda entender que no puede entrar de buenas a primeras, sino que tiene que comenzar con una relación de amistad con los chicos. Si ya tiene que ingresar al nuevo hogar, pues no puede entrar ni dando órdenes, ni estableciendo reglas, sino primero tiene que generar un vínculo de confianza y la relación se tiene que ir desarrollando poco a poco. Esto también, el tenerlo claro, hace que tanto la nueva pareja no tenga tanta tensión, porque acuérdate que cuando es una familia reconstruida que viene con hijos, lo que más genera tensión es la relación que se da entre los hijos y el nuevo miembro de la pareja. Entonces, mientras sepamos que yo tengo que entrar suave, sin órdenes, no entro de papá, no entro de mamá, entro de amigo, ¿sí? Entro de amiga, entro a establecer un vínculo de amistad primero con los niños.
0: Hay algunos errores que en algún momento se han cometido. Ahora yo soy tu papá.
1: Ese es un error, el decir, uy, está el papi o está la mami. No, eso se va a ir generando con el tiempo si es que se da. Puede ser que el niño nunca le quiera llamar papá, nunca quiera llamar mamá. Lo importante es que la nueva pareja haga sentir que llega como un apoyo adicional al menor. Que el menor lo perciba así, ah, ok, es la nueva persona que viene a apoyarme, pero no que viene a sustituir a mi papá o a mi mamá.
0: Eso que estás diciendo está lleno de sabiduría. El nuevo cónyuge no viene a sustituir a nadie. Los padres son insustituibles. Y es importante que aquí, en esta nueva ecuación, nosotros tengamos una excelente comunicación, tal y como lo has mencionado durante el programa, una comunicación de adultos responsables que resuelven las cosas asertivamente en función de traer bienestar y paz a los niños que son víctimas inocentes de las decisiones de los adultos. Por eso yo creo que en esta ecuación es importante que haya una buena relación, una buena comunicación, acuerdos previos y que no involucremos, tal y como lo has mencionado, a nuestros hijos. Déjame devolverme un poco en el tiempo. Vamos a suponer que la madre hace varios años se divorciaron, las razones que hayan sido, se ha levantado nuevamente, su corazón está sano, tiene una buena relación con su hijo, hay una relación estable, han pasado posiblemente unos 5 años, el mundo gira alrededor de ellos y la mamá se enamoró y comienza una relación, pero quiere hacerlo bien. ¿Cómo le explico a mi hijo en ese momento que mamá se ha enamorado, que hay una persona a quien ha comenzado a amar, para que el niño no sienta que hay una competencia o que le están quitando ese sentimiento de me está quitando a mi mamá? Ya estábamos cómodos, ya estábamos tranquilos, estábamos nosotros bien y ahora tengo que compartir a mi mamá. Es un sentimiento real. ¿Qué le dirías a esa mamá?
1: Que hable claramente con sus hijos, que de acuerdo a la edad, si son menores, pequeños, se ponga a su altura, que los mire a los ojos, que los hijos no tienen que adivinar lo que está sucediendo. Creo que algo que lastima mucho a los niños es la incertidumbre. Si hay esa relación que tú has hablado en este caso, de que han compartido mucho, creo que también está la cercanía. Entonces, la mamá debe acercarse a hablar con el hijo tal cual está sucediendo. Mira, ha llegado esta persona, la he conocido, me parece que podemos hacer algo juntos, que podemos construir un futuro juntos. Y poco a poco ir introduciéndolo y presentándolo. Yo creo que es importante que cuando se lo haga no sea, a ver, ven, algo tan formal como, mira, te voy a presentar a fulano de tal. Sino que primero se lo conozca dentro de un grupo, que esté dentro de un grupo de amigos. Y poco a poco, mira, ¿te acuerdas de fulano? Sí. ¿Has visto cómo te has ido acercando con él y todo? Bueno, pues los dos nos gustamos, creemos que podemos hacer algo juntos. No hay nada más difícil para un niño que asimilar la incertidumbre. Y también es necesario que mamá pueda darle la certeza al niño de que nada va a alejarlos de ellos. Porque recordemos que los niños vienen de una pérdida, vienen a lo mejor de una separación, de un divorcio, donde experimentaron ya que un papá se fue. Entonces, los niños generalmente centran ahora su vida alrededor de su mamá. Y al ingresar a esta nueva pareja, ellos pueden decir, ups, y entonces ahora me voy a quedar solo. Entonces, el reforzar los tiempos, el hacer que cuando esté la nueva pareja, el niño también sea importante, sea visible, les va a dar a ellos seguridad, les va a dar tranquilidad.
0: Esto es importante porque el bienestar del niño es fundamental. Por favor, no lo olvide usted.

0: 7.
1: Tener un hijo es una gran bendición que muchos quisieran tener, pero no todos pueden. Tú que fuiste parte de esa gran bendición, aprovecha el tiempo e instrúyelo en el camino correcto, tomando como ejemplo al mejor padre del mundo, Dios.
2: Solange, me gustaría que pudiéramos hablar un poco sobre la relación que hay entre los hijos del cónyuge con el padre o la madre que no, está ausente, que no vive en este entorno familiar. ¿Qué cosas cambian cuando los padres se vuelven a casar? ¿Qué expectativas se pueden tener de esta ecuación?
3: Bueno, realmente sí, estamos hablando del padre no custodio en este caso, Sixto, sí. El que no vive con ellos.
2: Sí. Uh-huh.
3: Ok, entendemos por padre no custodio que el padre biológico que no vive con sus hijos, pero que tiene una responsabilidad con ellos y sobre todo tiene el deber de levantarlos también emocionalmente y velar por ellos, no solamente económicamente, sino también afectivamente. Es necesario que este papá no custodio no se desentienda de los niños, Sixto, en ningún momento. Normalmente los chicos tienen que establecer con ellos una periodicidad diferente para poder verse. Se ven una vez o dos veces a la semana, uno que otro fin de semana. Entonces, si ahora entra un nuevo actor porque su papá decide reconstruir su vida, ¿sí? Que no estamos juzgando aquí para nada de eso, es decirle al papá, por favor, necesitamos que procures tener más frecuencia con tus hijos. Que tu hijo no sienta que ahora tiene que, además, el poco tiempo que tiene, compartirlo con alguien más. Que le dé la seguridad y la certeza de que aunque haya una nueva pareja, aunque haya un nuevo integrante en su familia, pues nada los va a alejar de ellos, sino que él va a seguir velando emocional y económicamente por ellos.
2: Hablemos un poco más profundo de esta relación con el padre no custodio, este padre que no vive en casa. La tendencia de algunos padres es alejarse. Otra tendencia es competir. Ven con recelo a la nueva persona. Algunos toman una actitud negativa, pero otros, cuando la relación está sana, alimentan positivamente a los hijos para traer tranquilidad. Vamos a ambos escenarios. ¿Qué hay cuando hay tensión entre los padres? ¿Cómo deben actuar estos padres con sus hijos? Vamos a suponer, hay una tensión entre los adultos. ¿Cómo deben relacionarse con los hijos?
3: Bueno, recordemos que ningún hijo está preparado para que sus papás se separen. Entonces, en la medida que nosotros como adultos se lo hagamos más fácil o más complicado, es la medida que ellos van a poder ir reaccionando. Entonces, nosotros como papás necesitamos estar claros, respetar al otro, a nuestra expareja, desearle lo mejor y saber que no estamos compitiendo ya con esa nueva pareja que escogió mi ex cónyuge, sino que hay una relación que tiene que darse y que nosotros por ese lado tenemos que reforzar en nuestros hijos que simplemente esa persona viene a aportar, a apoyar, pero no a reemplazar. Es vital que sepan que no viene a reemplazar a nadie, sino que la relación papá o mamá con sus hijos va a quedar intacta, se mantiene y cada vez podemos darle la apertura a nuestros hijos para que puedan expresar claramente qué es lo que sienten, porque tampoco se trata de decir, no, mira, todo está bien, no, él es perfecto o ella es perfecta, sino decir, bueno, ¿cómo te sientes respecto a esta nueva relación? ¿Cómo te sientes en este momento? Para que nosotros como padres y como adultos podamos canalizar correctamente las emociones de nuestros hijos.
2: Has mencionado algo clave, que es no competir. El lugar que usted tiene está seguro, el lugar en el corazón de sus hijos está seguro. Y tenemos que entender que no hay nadie que nos sustituye. Usted tiene que cumplir ese rol de estar presente, de estar ahí. Si promete llegar, llegue. Si promete salir el fin de semana, salgan. Si decidió tomar vacaciones con sus hijos, cumpla la palabra y haga mágico esos encuentros. Porque también hay que recordar, sus hijos le extrañan. Ya no están juntos y esto es fundamental, tal y como lo ha dicho Solange. Solange, vamos a volver al hogar. La estructura ya estaba hecha. De repente ahora hay un nuevo actor, el cónyuge, y ya hay una dinámica. Digamos, mamá y los hijos ya tenían una dinámica, una forma de comunicarse, de hablarse. ¿Cuánta paciencia, Solange, se requiere para poder... uno, ajustarme a esta nueva dinámica y, número dos, construir una dinámica donde se incluye el nuevo actor?
3: Bueno, yo creo que es importante para la pareja que entra, para la persona que entra a esta nueva estructura familiar y donde su pareja, su nueva pareja tiene hijos, para no frustrarse, Sixto. Primero, que tengamos una paciencia increíble. O sea, tenemos que saber que esto no se construye de la noche a la mañana, que esto es un proceso, ¿sí? Y es un proceso que nos va a costar, de acuerdo a los estudios, hasta 2 años para lograr una estabilidad total con los hijos de la pareja. Entonces, ¿por qué? Porque ya tiene una idea clara de lo que era una relación de pareja antes, una dinámica en cuanto a la crianza de los hijos. Y esto, la nueva pareja seguramente viene con nuevas formas de ver la vida o nuevas formas de ver la crianza o la disciplina de los chicos. Entonces, tiene que ir poco a poco, paulatinamente, ingresando a eso. Mucho va a depender de la edad que tengan los chicos. ¿Sí? Porque en la preadolescencia es donde se presentan las mayores dificultades a la hora de establecer una nueva relación con la pareja de mi papá o mi mamá biológica. Entonces, es importante que tengamos clara la relación que ellos pueden tener con los hijos. Además, no debemos forzar nada. Es poco a poco. Esto es un proceso y donde tenemos que decir que en la medida que nosotros nos demos, nosotros somos los adultos, los chicos pueden manifestar rebeldía, pueden manifestar malos momentos, no con esto estoy diciendo que los malcriemos. Es importante que nosotros podamos entender la forma en que los chicos manifiestan sus emociones, sin malcriarlos, ¿sí? Pero que ellos puedan expresar libremente. A veces les da rabia, a veces les da fastidio. Entonces, la nueva pareja tiene que tener paciencia y saber que esto es una relación que se va construyendo poco a poco y que quizás es la parte más dura de esta nueva familia reconstruida, pero que una vez que lo logran, también puede vivir como una familia totalmente saludable.
2: Y eso es fundamental. Por eso siempre les recomiendo a las parejas que hablen antes de establecer un vínculo, que ellos puedan llegar a acuerdos muy claros, que cuenten cómo son, cómo lo hacen, cómo deciden, cuál es la dinámica. Entre más se conozcan previamente al matrimonio, es mejor siempre. Es importante entender que usted se enamora de un cuerpo, pero se casa con un carácter, se casa con costumbres, con hábitos, con una manera de hacer las cosas. Y cuando ya han pasado los años y vamos a casarnos, y no solamente está la pareja, sino que hay hijos, es importante que haya un conocimiento profundo.
3: Mira, muchas veces, y me ha tocado verlo en la práctica, de parejas que están sumamente enamoradas y que todo es entre ellos dos. Luego ya deciden reconstruir la familia, deciden casarse, incorporar a los niños, pero resulta que el nuevo miembro que entró a la familia disfrutaba tanto de su relación de pareja que cuando ingresa al hogar, ¿sí?, no incorpora de que ya tiene hijos, aunque no sean biológicos, que ya tiene también hijos y responsabilidad con esos niños de hacer familia. Pero no podemos olvidarnos que hay niños que están esperando por ellos y que esta nueva pareja pueda acogerlos también en esta estructura familiar. No podemos dejarlos de lado.
2: Déjame hacerte algunas preguntas cruciales que puede que alguien lo esté viviendo. En ese escenario, la pareja se encuentra, se ven, casi nunca ven a los niños, y un día él le dice: yo te amo profundamente, pero a tu hijo me parece un pequeño monstruito, no me agrada, no creo que yo le caiga bien. ¿Deberían continuar o deberían terminar?
3: Antes de ser pareja somos padres. Yo creo que nada puede reemplazar el hecho que tú veles por la salud emocional de tus hijos. Si no quieren a tus hijos, que es una parte de ti, una extensión tuya, pues entonces no te quieren totalmente a ti. Es importante que cuando la persona sepa que quiere reconstruir su vida, lo primero es decirle y hablar claramente: quiero que sepas que yo tengo hijos, que tengo hijas, y que el combo es completo, o sea, que el paquete conmigo es completo. Porque si no, los chicos van a sufrir muchísimo. ¿Por qué? Porque se crea un conflicto, porque entonces ya no sabes, atiendo a mi pareja o atiendo a mis hijos. Entonces ya la persona deja de disfrutar la relación, porque entonces ahora lo que se vuelve es un manojo de nervios, porque si hablo con mis hijos, mi pareja se enoja, y si hablo con mi pareja, mis hijos se enojan, y eso no es saludable.
2: Lo has dicho muy bien, no se negocia. Cuando alguien dice que lo ama a usted, tiene que amar todo lo que usted representa y lo que usted es. Si alguien no ama, no se relaciona con sus hijos, no acepta a sus hijos, es una persona egoísta que nunca llegará a amarla. Y en esto tenemos que ser radicales. Es crucial que antes de establecer una relación, la persona conozca y se enamore y llegue a amar a sus hijos. No significa que llegue a ser un papá. Como lo ha dicho Solange muy bien, es un amigo, es una persona que es el cónyuge de mi padre o de mi madre, no necesariamente es mi padre, pero hay una relación, hay una afinidad, como Solange lo ha dicho, es un combo completo y esto es fundamental, eso no se negocia de ninguna manera. Una palabra de ánimo, Solange, a las familias que están, que se han casado, que tienen hijos ambos, que ahora los chicos pelean y a veces son medio celosos entre ellos, pero que quieren hacerlo bien. ¿Qué les dirías?
3: Bueno, yo diría primero que, por favor,

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1: ¿Qué sentimientos se enfrentan cuando yo no estoy acompañado por un padre? Muchos me han dicho, a veces me siento fracasado, siento que no podré solo. ¿Qué le dirías a esta madre valiente que está educando a sus hijos sin la presencia de un cónyuge, de un padre que esté ahí al lado de ellos?
2: Sí, lo primero que le diría es que son una familia completa. Muchas veces se piensa que, uy, cuando familia es incompleta, familia, no, son una familia completa. Lo que pasa es que está formada por un padre o una madre y sus hijos. Pero no quiere decir que porque falte la pareja, no son una familia completa. Son una familia completa, pueden desenvolverse como una familia saludable. Y es verdad que puede ser que el sentimiento de la mujer diga, pero y ahora yo lo estoy haciendo sola y la carga sea más fuerte, o sobre todo cuando ya llega la adolescencia y tú dices, bueno, necesito como

0: mi complemento a esa otra parte que diga, bueno, no, así no, o así llevemos a los hijos para acá o para allá, sobre todo porque las mujeres tendemos a ser un poco más temerosas en dar permisos a nuestros hijos, en permitirles hacer cosas, y el varón ayuda muchísimo en esa parte. Y entonces como mujeres tienen que desarrollar habilidades que les permita dar un equilibrio a los chicos, y eso puede hacerlas sentir un poco preocupadas. Sin embargo, yo les diría que para eso están los tíos, para eso están familiares cercanos, que pueden también ayudarte con los chicos a proveer esa imagen de varón.
1: Y esto que estás diciendo es importante porque necesitamos dejarnos complementar por los que nos aman, la familia extendida, un buen profesor, amigos que quieren mucho a nuestros hijos y que quieren estar siempre a nuestro lado. En lugar de aislarnos, debemos dejarnos complementar y en lugar de rechazar el amor, debemos de permitir que los que quieren amarnos y acompañarnos en esta misión puedan hacerlo.
0: Así es, a veces surge esta idea de Mujer Maravilla, ¿no? De yo lo puedo sola, yo lo quiero hacer todo sola, y no significa que no lo puedas hacer, pero dejarte ayudar siempre va a ser bueno.
1: Te cuento una historia que transcribí en el libro de Lenguaje del Perdón. Mi amigo dijo, yo crecí con un padre ausente, yo crecí con mi mamá y mi mamá valiente, hermosa, bella. Era el Día del Padre y habían pedido en la escuela que todos llevaran algo para envolver, un regalo para envolver al padre. Entonces, aunque mi papá no me reconoció, no sé por qué, dijo él, mi mamá me dio algo para llevar. Dijo él, cuando yo llegué a la escuela, iba a envolver el regalo, de repente un compañero vio que yo estaba envolviendo un regalo y mi maestra también lo vio y un niño se puso a llorar porque no había llevado su regalo. Entonces dijo, mis compañeros dijo, ah, que él le dé el regalo al otro niño porque de por sí él no tiene papá. Dijo, nunca olvido ese momento porque fue tan doloroso y tan frustrante. ¿Cómo podemos ayudar a nuestros hijos a enfrentar esa lucha que en algún momento van a tener de quién es su papá, dónde está su papá? O enfrentar la burla que no, mi hijo puede enfrentar en escuela porque su papá está ausente o no llega a las reuniones. ¿Cómo lo preparamos?
0: Bueno, pienso que algo que está pasando en nuestra sociedad, Sixto, es que actualmente hay muchos niños con esa realidad y que tenemos que saber sobrellevarla. Es importante que como madre siempre la comunicación es vital y no podemos dejar de tenerla. Si el padre existe y el padre está, entonces lo primero que tenemos que hacer es nosotros no ser un impedimento para que haya una relación entre el papá y el niño. Porque muchas veces decimos, ah, no, ya nos separamos, ya esto, entonces ya, no, te acerques más. No, los hijos tienen derecho a estar con sus padres, tienen derecho a compartir con ellos. Y si su papá quiere hacerlo, pues nosotros deberíamos permitírselo y establecer como adultos un acuerdo. Si el papá, pues, no quiere, se ha desentendido totalmente, se ha ido, no quiere saber nada, ese es otro escenario donde entonces nosotros tenemos que hacerle sentir a nuestros hijos que estamos completos, que mamá está allí, y siempre es bueno buscar a alguien dentro del núcleo familiar, ya sea tío, el primo, alguien de confianza que pueda dar esta imagen y que pueda acompañar a los niños en este proceso, que pueda acompañarlos cuando los llamen en el colegio, alguna actividad, por ejemplo, el Día del Papá. O la otra es poder decirle a los chicos, mira, no está aquí mamá, no está aquí papá, pero estoy yo. Entonces voy a estar en todas tus reuniones de colegio, nunca va a faltar nada, porque te aseguro que van a ser más veces la mamá que esté criando a su hijo sola, que esté en el colegio, que aún con familias nucleares, donde esté papá y mamá, que a veces ni siquiera llegan al colegio de los hijos.
1: Efectivamente, y tenemos que entrenar a nuestros hijos para enfrentar esos momentos difíciles. Vamos a suponer que es el Día del Padre y que la dinámica era que todos llevaran regalo y el niño llevó un regalo. ¿Para quién es el regalo? Para el tío, para el abuelo, para aquella persona que yo amo y que lo diga con orgullo. Es para mi abuelo que yo amo y ha sido mi papá y que ha estado conmigo. O es para mi amigo que ha sido como mi papá. ¿Me explico? Esto es lo que ayuda a que nuestros hijos, en primer lugar, tengan una respuesta y en segundo lugar, se sientan bien. Mencionamos en algún momento algo que quiero rescatar y es una tendencia a aislarse, uno por la vergüenza en algún momento. Puede ser cometimos un error, creímos en la promesa de alguien que dijo que iba a amarnos y nos abandonó y ahora estoy enfrentando esto. Puede ser que en algún momento los padres no lo respaldaron y ha tenido que enfrentar esta situación. Enfrentó vergüenza cuando quedó embarazada y esa vergüenza se ha quedado con ella y esto lleva a aislarse. Yo quisiera que podamos desarrollar un poco más el concepto de dejarnos amar, de integrarnos a un grupo y de buscar el apoyo de la familia extendida. ¿Cuán importante es?
0: Sí, y aquí quiero hacer una salvedad, Sixto, porque cuando uno como mujer a veces decide aislarse, y lo que he tenido la oportunidad de ver muy de cerca en los casos que hemos tratado, tenemos dos opciones, las personas que se aíslan de la familia, pero sin embargo comienzan a tener una serie de relaciones con amigas, con mujeres que están a lo mejor también divorciadas, que viven esa misma realidad, y se van totalmente a vivir todo aquello que no vivieron cuando estaban de jóvenes y de solteros. Lo cual también es un error, porque no puedes llenar un vacío que tienes de esa manera. Eso no es saludable. Por otro lado, sí tienes la familia que está deseosa de ayudarte y de escucharte. Para eso, lo primero que tenemos que hacer es abrirnos y ser honestas con nosotros mismos. No hacer como que no pasara nada, sino decir, estoy preocupada con esto con los chicos, no sé cómo hacerlo de acá, quiero ayuda para lo de acá. Entonces, de esa manera nosotros vamos a poder tener la ayuda que necesitamos, pero necesitamos verbalizarlo. Los demás a veces, por el respeto, por no pasarse la línea, dicen, no, yo estoy listo, pero es como cuando tú estás en una carrera diciendo, yo estoy listo para cuando me den la posta y salgo corriendo, pero si la persona no viene a decirte, sí, mira, quiero, necesito, a veces uno se limita de poder dar esa ayuda. Entonces, lo primero que te digo es, sé honesta contigo y sé honesta con los que están alrededor, con los que te aman de verdad y con los que pueden ayudarte a que tus niños puedan asimilar esta nueva situación que están viviendo.
1: Hay una situación que siempre es difícil, es el tema de la disciplina. He visto a madres que les cuesta ser firmes porque utilizan el exceso de amor o la sobreprotección como una forma de compensar la ausencia del padre. ¿Cómo debe ser la disciplina de una madre que educa a su hijo sin un cónyuge comparativamente con un hogar donde está papá y mamá? Para mí no debe haber ninguna diferencia, debe haber firmeza como también amor. Pero muchas veces por ese sentido de culpa o por querer compensar, la madre se vuelve sobreprotectora. Eso va a dañar al niño definitivamente porque lo va a alimentar su debilidad en lugar de acrecentar su fortaleza. ¿Cómo lograr el equilibrio?
0: Cuando nosotros estamos educando a nuestros hijos, ya sea que estemos como una familia monoparental o que estemos como una familia nuclear, podemos cometer el mismo error, Sixto. No tiene nada que ver que seamos nucleares o monoparentales, como tú bien lo dices, sino el hecho de que si nosotros o decidimos educar a nuestros hijos con amor y firmeza al mismo tiempo, o podemos irnos a los extremos, que es el control excesivo. Si yo soy una mamá que está con sus hijos sola, ay, es que qué miedo que les pase algo, entonces me vuelvo una mamá helicóptero que quiere volar todo el día sobre ellos y no los dejo desarrollarse, o por el otro lado me vuelvo totalmente permisiva porque no quiero que sientan que les falta nada, que porque no está aquí papá, ellos están, les está faltando algo, entonces me vuelvo, les digo que sí a todo. Y eso es un error. Entonces, primero debemos revisarnos nosotros y decir, ok, ¿cuál es mi estilo de crianza? ¿Estoy siendo controladora? ¿Estoy siendo permisiva? Porque necesitamos que nuestros hijos sientan que pueden ser amados, pero también corregidos. Entonces, es importante que los chicos tengan normas claras, que tengan reglas claras en casa, ¿sí? Tanto en una familia monoparental como en una familia nuclear. O sea, aquí hay reglas, aquí hay una forma de proceder en casa, una forma de hablarse con respeto, con cariño, pero hay cosas que no vamos a permitir y esto los chicos tienen que saber con anticipación cuáles son las consecuencias de sus actos. ¿Sí? Tenemos que evitar ser esos papás que van poniendo las reglas sobre la marcha. Ah, ¿hiciste esto? Ah, no, es que te quiero decir que si tú haces eso, entonces te voy a castigar. No, díselo antes. Díselo con tiempo. O sea, mira, eso es lo que estamos esperando. Si trajo una buena nota, qué bueno, pero si no trajo una buena nota y trajo una libreta mala, pues a lo mejor no va a poder tener todos los permisos que él estaba esperando. Entonces él tiene que saber que en casa hay amor, pero también hay reglas.
1: ¿Qué le dirías a una madre que está pasando un momento difícil, de dolor, de desánimo, que siente que le pasa porque no está el cónyuge, si hubiera estado el papá, si hubiese tenido a alguien, que está en ese lamento? ¿Qué le dirías?
0: Bueno, primero quiero decirte que Dios siempre está contigo. Así que alza tus ojos al cielo, ¿sí? Toma de él la fuerza que necesitas y decide que hasta hoy llegó ese lamento, hasta hoy viviste ese luto, hasta hoy viviste ese tiempo de, uy, esto me pasa a mí, o por qué esto me pasa a mí. Es decir, estoy ante una nueva realidad y a esta nueva realidad me voy a levantar y voy a vivirla de la mejor manera posible. En tu vida tú puedes vivir como víctima o como protagonista. Entonces decídete ser protagonista de la mejor historia que hayas tenido con la mano de tus hijos. Hay tantos ejemplos de mujeres que se levantaron por sus hijos y ahora son realmente hombres y mujeres sumamente reconocidos. Entonces nosotros no vamos a hacer la excepción. Así que te animo a que te levantes y digas, bueno, voy por ellos. Eres una mujer que tiene muchísimas habilidades y nada de lo que te está sucediendo está oculto para el Señor y Él está contigo. Así que con ánimo hay que caminar para adelante.
1: Muy bien dicho. 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Solange, gracias por habernos acompañado y por tus sabios consejos.
0: Gracias, Sixto, a ustedes por permitirme compartir con Enfoque a la Familia.
1: Y a usted le animamos a que confíe en Dios su vida. Siga luchando por los suyos, por los que más ama. Y gracias por habernos acompañado en el programa de hoy. Le habla Sixto Porras de Enfoque a la Familia.

Yo quiero hoy meterlo en la palabra de Dios, quiero que entremos juntos. Le cuento, estuve en San Luis en el día de antes de ayer, y ayer estuvimos con mi esposa, tuvimos que ministrar a pastores, líderes. Calculo que el número de personas que habría tal vez era de unas 300 personas, 200, no sé cuántos eran. Y fue un momento muy lindo. Estuvimos cerquita de la, estuvimos en la ciudad, en algunos lugares importantes. Pudimos conocer Potrero de Funes, no sé cuántos conocen. Si bien ya habíamos ido, pero renovamos el conocimiento en este viaje. Muy bonito lugar, la verdad que un regalo de Dios fue pasar por esos lugares. Pero qué bonita es Argentina, siempre bendiga Argentina. Y le quiero dejar algo, bendiga a sus autoridades, gobernadores, también presidente y equipo. Bendígalos, usted no ha sido llamado a maldecir, no ha sido llamado a romper, a ensuciar. Usted ha sido llamado a bendecir. Cuando yo entro a esta iglesia, muchas veces encuentro papelitos que dejan tirados en el suelo, y a veces están sucios, y bueno, no digo que se me pegan en las manos por una cosa que está pegada en el papel, pero más o menos. Pero me acerco al cesto de basura y lo tiro ahí, porque realmente esta es mi casa de Dios, no la mía, sino la de mi padre, pero es mi casa y yo la cuido, porque es mi casa. Bueno, mi país es mi país y yo lo bendigo. Y cada vez que tanto mi esposa como yo nos presentamos en intimidad delante de Dios, oramos y le decimos: bendice nuestros gobernantes, guárdalos, dale sabiduría, al necio corrígelo, y si no es bueno que siga en el cargo, sácalo. Pero le pedimos a Dios diciendo: Señor, te rogamos que bendigas nuestra nación, que nuestro país se levante. Yo he tenido el honor de recorrer muchas naciones, pero le digo esto: Argentina tiene un gran privilegio de Dios, y usted no lo nota porque usted vive en su, permítame decirlo así, en su huevo ahí familiar, encerrado en su cáscara, y usted no aprecia mucho lo que es lo externo. Es como el bebé en el vientre de la madre, estoy aquí apretado y todo está tan incómodo, y más cuando se crece. Pero qué lindo es poder ver cuán bonita es nuestra Argentina. Dios ha bendecido este país, y hay un ambiente espiritual que muchos de otros países dicen: lo admiramos, porque Argentina tiene una gracia de avivamiento que es muy llamativo. Ame Argentina, amén. Ame Argentina. Yo quiero entrar en la palabra de Dios en este día. Saludamos a los extranjeros que nos ven a través del internet, a toda la gran familia de Chile, los bendecimos, y que la dulzura del Señor los prospere y venga un avivamiento prontito a Chile. Amén. Y a todas las naciones vecinas: Uruguay, Paraguay, Brasil, Bolivia, Perú, Colombia, Venezuela, Ecuador, Panamá, El Salvador, los bendecimos. ¿Cuántos decimos amén a eso? Diga conmigo: los bendecimos en el nombre de Jesús. Yo quiero invitarle a abrir su Biblia en el libro de Ageo, capítulo 1, verso 1 en adelante, capítulo 1, verso 1, donde dice la Biblia así. El título de este mensaje es: Dios espera más de ti. Y dice: en el primer día del mes sexto del segundo año del rey Darío, vino por medio del profeta Ageo la palabra del Señor para Zorobabel, hijo de Salatiel, gobernador de Judá, y para Josué, hijo de Josadac, sumo sacerdote. Esta palabra decía: así dice o ha dicho el Señor de los ejércitos: este pueblo dice que aún no ha llegado el tiempo en que sea reedificada la casa del Señor. Vuelvo a repetir: este pueblo dice, aún no ha llegado el tiempo en que sea reedificada la casa del Señor. Vino pues la palabra del Señor por medio del profeta Ageo, diciendo:
¿Acaso es tiempo de que ustedes habiten en sus casas artesonadas o enmaderadas, mientras que esta casa está en ruinas? Así ha dicho el Señor Dios de los ejércitos. Reflexionen acerca de sus caminos, es decir, mediten en lo que están viviendo. Han sembrado mucho en este tiempo, pero han recogido poco. Comen, pero no se sacian. Beben, pero no quedan satisfechos. Se visten, pero no se abrigan. Y el jornalero recibe su jornal en bolsa rota. Así ha dicho el Señor de los ejércitos, y lo vuelve a repetir. Reflexionen acerca de sus caminos, qué es lo que están haciendo con su vida. Y añade: suban al monte, traigan madera y reedifiquen mi casa, dice el Señor. Yo tendré satisfacción en ello y seré honrado, ha dicho el Señor. Pero ustedes buscan mucho y hallan poco, y lo que llevan a casa, les digo, de un soplo yo lo haré desaparecer, dice el Señor. ¿Por qué? Dice el Señor de los ejércitos. Porque mi casa está en ruinas, mientras que cada uno de ustedes se ocupa de su propia casa. Por eso, por causa de ustedes, los cielos retuvieron la lluvia y la tierra retuvo su fruto. Anoté 5 puntos importantes aquí, ligeros para leer. Ellos habían regresado a la tierra prometida. Ellos habían vuelto al gran lugar de Dios que el Señor les había dado, les había proclamado. Segundo, ellos edificaron sus casas, prosperaron como nosotros también. Ellos hermosearon sus casas, no solo edificaron, sino que las hermosearon como nosotros también. Pero ellos no invirtieron en el templo de Dios. Por eso, último punto, volvieron las crisis en su tierra, en sus familias y demás. Toda la Biblia en el Antiguo Testamento muestra ciclos, y esos ciclos más de una vez se dan por causa del egoísmo. Dios dice: yo los llamé a otra cosa. No los llamé a hacerse importantes en la tierra, prósperos, a ser enriquecidos e ir mejorando en todo lo que puedan, aunque lo logren, dice Dios. Yo los llamé a otra cosa. Eso es secundario, dice Dios. Es lo que viene por añadidura. Pero lo que yo les llamé, dice el Señor, es prioritario. Ahora, muchos de nosotros no hacemos lo prioritario, pero sí disfrutamos y anhelamos lo secundario, la añadidura. Y anhelamos que Dios nos cambie el auto, lo mejore, que Dios nos bendiga, tal vez mejorando la casa o cambiándola, que el Señor empiece a mostrar su gracia, haciendo milagros, sosteniendo nuestra salud, comiendo tal vez de la mejor forma, teniendo mucho, mucho beneficio en la vida. Pero el Señor le dice a este pueblo de aquí, del libro de Ageo: ustedes se olvidaron de lo que yo les llamé. Ustedes descuidaron mi templo. Ahora, yo quiero pararme en algo que siempre le digo a los pastores: el templo de Dios no es la iglesia en la cual nos centramos cada fin de semana. Esto no es el templo de Dios, esto es el cuartel general de Dios. El templo de Dios en el Nuevo Testamento no es un edificio. En el Antiguo Testamento sí era definido por un edificio, pero en el Nuevo Testamento el templo somos nosotros. El apóstol Pablo decía: ustedes son piedras vivas, son el templo del Dios viviente. Y la iglesia no está constituida por un edificio material que hermoseamos, que mejoramos, que hacemos que todos se sientan un poco mejor.
La iglesia está compuesta por piedras vivas, y cuando pensamos en la iglesia de Cristo, deberemos romper esa pared, romper esa pared, romper esa pared, romper esta pared, y poder imaginar todas las ciudades que nos rodean, y como dijo Jesús, hasta lo último de la tierra. Entonces, cuando hablamos de la iglesia de Cristo, del plan de Dios, estamos hablando de millares y millones de personas. Para mí, pensar en 300 personas bautizadas es realmente pensar mensualmente en algo ligeramente escaso, en algo que no responde a lo que Dios espera. Porque Dios está mirando cada habitante, como esta mujer, cada prostituta. Esta mujer, los ojos de ella son los ojos de Dios, y con sus ojos mira a cada mujer que entrega su cuerpo sexualmente, cada hombre, y va y le lleva el mensaje del evangelio, de la nueva vida en Cristo. Porque en realidad su vida ve con los ojos de Dios. No puede mirar el mundo de otra manera. Su iglesia no termina en un culto bonito, con buena música y con buenos predicadores, dijo alguien. No se trata de seguir al predicador de turno. Ella es la vocera que Dios llamó con su vida, con su boca, con su mirada, para encontrar hasta la última persona posible para traer a Jesús. Ahora, cuando Dios dice en el libro de Ageo, ustedes descuidaron mi casa, le dice a ese evangélico en este tiempo que mira su ombligo, o a ese católico que piensa que ya está pleno, y Dios le dice, yo te llamé a otra cosa. La iglesia católica fue fundada en el evangelio, aunque hay cosas que se fueron pervirtiendo en lo que Dios decía. Y también nosotros evangélicos posiblemente caigamos en la misma. Mas Dios está llamando ahora a esa iglesia que es su iglesia. Dios está llamando a esos que son su pueblo. Aquellos que no buscan fama dentro de un templo. Aquellos que en realidad ven el dolor, lo sienten, porque ellos lo vivieron en un tiempo. Y dicen, yo estuve en ese dolor. Y esas personas no cesan de anunciar el mensaje de Cristo. Es decirle al mundo entero, es buscar entre los perdidos el nuevo ladrillo que edifica su iglesia. Su iglesia no está terminada. Todavía hay millares de ladrillos que están en las calles. Hay que ir a buscarlos y traerlos. Y sabe, si pensamos de aquí a 10 años en 1 millón de almas ganadas, son 8,000 por mes. Esta congregación tiene aproximadamente un número de 8,000 personas que son parte de esta iglesia, 8,000, 9,000, 10,000, que ocasionalmente en el mes van y vienen. Si cada uno se multiplicara en uno por mes, seríamos solamente 8,000 o 9,000 personas mensualmente que vendrían a Cristo. Es decir, la iglesia duerme en sus casas artesonadas. Y tal vez este edificio sea su casa artesonada. Su casa puede ser su casa artesonada. Los que nos miran a través de las cámaras pueden estar en su casa artesonada. Y se olvidaron de que Dios está queriendo edificar su iglesia. Aquí dice, vayan a buscar madera al monte. Y Dios nos está buscando ir a buscar esas maderas, esos ladrillos que están afuera y son parte de la familia de Dios. Quiero que le digas al que está al lado otra vez, el Señor te necesita. El Señor te necesita, amén. Es verdad que luego, cuando no obedecemos, vienen los tiempos de crisis. Y ahí vienen las situaciones. Yo lo miraba a Miguel, este hombre tendría que ser pastor, porque no le falta nada. Es una biblioteca. Este hombre conoce la palabra un montón. Y además, ¿cuánta gente lo necesita? Hace poco tuvo un infarto, estuvo al borde de la muerte. Y realmente, cuando yo lo escuchaba, digo, qué gracia. Una gracia que tal vez aquí puede ser reemplazada, pero no está en algunos lugares, en los barrios más necesitados. Esa gracia no está tal vez en la villa, o no está tal vez en el barrio privado. Personas que están esperando que alguien les hable, o como mi hermano Walter sabe, esa gracia a veces no está en el hospital, nadie fue.
la casa artesonada a veces de nuestro orgullo, de nuestra soberbia, Dios la tiene que destruir o deshacer porque nos olvidamos de la casa o del templo de Dios. Por eso vuelvo de vuelta, el Señor te necesita. El Señor te necesita. Mi hermano, como dije, predica muy bien, pero lo hizo aquí en 20 minutos. Más la semana tiene 7 días, tiene 24 horas y tiene miles de oportunidades donde necesitamos llevar este mensaje de esperanza. ¿Alguien puede decir amén? ¿Alguien está de acuerdo conmigo? Amén. Decirle al que está al lado, no te sientas mal. El pastor te está diciendo lo que dice Dios y a su nombre. Ahora, siempre la vida tuvo crisis. Las crisis son buenas. Yo estuve con un problema de la gota y cada tanto aparece alguna molestia de esto. Y la verdad que me alegra cuando viene el dolor. Y usted dirá, ¿por qué? Y le digo que duele. No sé cuántos han tenido la gota acá. Pero digo, Señor, algo me estás diciendo. Eso quiere decir que así como en el libro de Ageo, así como le hablaste en el tiempo, me estás queriendo decir algo a mí. Es decir, no me olvidaste. Todavía soy útil. Todavía tienes planes. Es decir, la crisis en el pueblo de Dios dice, yo no te olvidé, dice Dios. Es como mamá cuando de repente, aquí hay varias mamás, no, de hecho. Y cuando mamá a su hijo lo tiene que retar y a veces le ha pegado también, porque sabe que ese niño tiene que crecer. No necesitamos un consentido. Y así Dios trata con su iglesia y prepara su iglesia. Y Dios le dice, yo te he llamado a más, yo te he elegido a más, yo te he preparado para más, yo te he buscado para más. No me gusta que estés sentado pegado ahí a tu celular divino y estés mirando cada fin de semana, sino que te he llamado a revolucionar naciones. Te he llamado como guerrero, como guerrera, para que ganes batallas, para que veas mi gloria. Yo te he llamado a más, dice el Señor. Fuerte ese aplauso. Dile al que está cerca, el Señor te ha llamado a más. No sé si se acuerda del texto de Marcos 16-17 en adelante, cuando dice así la palabra: estas señales seguirán a los que creen. En mi nombre echarán fuera demonios, hablarán nuevas lenguas, tomarán serpientes en las manos, y si llegan a beber algo venenoso, no se hagan problema, porque no les va a hacer daño. Sobre los enfermos pondrán sus manos y sanarán. Ahora, mi hijo Lucas, el equipo que le acompaña, cantan bien, pero quisiera, por favor, que me sanen una persona con cáncer. O quisiera que hoy a la tarde me vayan a ver al peor endemoniado de la ciudad y lo liberen de demonios. Pastor, para eso está el equipo de liberación. Y tengo un compromiso justo en esa hora. Frases que he escuchado más de una vez, porque en realidad esto de estas señales es para un grupo especial. Y ese grupo especial se lo llama hijos de Dios. No es para el grupo de liberación, es para los que son hijos. Es para los que realmente lo entienden. ¿Me entiendes? Algo más. Por eso la crisis, este momento cuando Jesús dice eso, lo dice cuando Él se está por ir. Le dice, me tengo que ir. Y ellos entraron en crisis. Y en ese momento de la crisis empezó a decir, Señor, pero la verdad es que tenemos un problema. Y si tú no restauras el reino dentro de poco tiempo y tú te vas, vamos a entrar en más problemas. ¿Lo harás en este tiempo restaurar Israel? Y el Señor dice, ustedes no entienden nada. Ustedes no entienden lo que están pidiendo. Como dice alguno anti mi ley, Señor, sacarás a mi ley en este tiempo, porque la verdad es que si no lo sacas, se hunde el país, dice uno. Y el otro dice, Señor, no sea que no vuelva la anterior o el anterior, porque Señor, se pone feo. Y el Señor dice, ustedes no entienden nada. Ustedes tienen que entender que lo que viene es mejor, dice. La crisis está diciendo, te voy a llevar a algo nuevo.
Te voy a llevar a lo que quiero hacer, a lo que estoy queriendo sacar de ti, a lo que quiero elevarte. Te he llamado a algo mejor. Este mensaje que estoy siguiendo o que continúa, lo he compartido con los pastores de San Luis. Y le dije: pastores, no hemos sido llamados a ser gusanos aplastados por el diablo. No hemos sido llamados a ser realmente empobrecidos, y no hablo de lo material, sino de lo espiritual. Empezamos muy bien, terminamos muy mal, y uno se pregunta por qué el cristiano a veces empieza con todo gozo y luego el tiempo lo tiene amargado, deprimido, no congrega. ¿Qué le ha pasado? Lo que pasa es que el diablo tomó lugar. Pero nosotros no fuimos llamados a que el diablo haga lo que quiera con nosotros. La iglesia es la que tiene autoridad para echar fuera demonios. La iglesia es la que tiene a Satanás debajo de los pies. Y la enfermedad, la maldición, la brujería, el curanderismo deben huir delante de la iglesia. Las tinieblas, como decía la canción, tienen que escapar cuando la luz se prende. Y eso es la iglesia. La iglesia tiene que despertar. Fuerte ese aplauso con más ganas, que el cielo lo escuche. Que el cielo le escuche. Hágalo con el alma. Bendito sea el nombre del Señor. Ahora yo quiero llevarle un poco más adelante. El libro de los Hechos dice que cuando aún estaba el Señor sin irse, pero por irse, y se iniciaba la crisis, dice el verso 1 de Hechos: a estos que estaban ahí, a estos se les presentó vivo, después de haber padecido con muchas pruebas convincentes. Jesús durante 40 días se hizo visible a ellos y les hablaba acerca del reino de Dios. Y estando juntos con ellos, les mandó que no se fueran del gran templo aquí de renuevo, sino que esperasen el cumplimiento de lo que el Padre había prometido. Diga conmigo: el Padre lo había prometido. Del cual, dice Jesús, o de lo cual me oyeron hablar. Porque Juan a la verdad, y aquí va el tema, Juan les bautizó en agua, pero ustedes serán bautizados en el Espíritu Santo dentro de no muchos días. Estos que estaban ahí reunidos con él le preguntaron, y ahí sale la pregunta más absurda: señores, ¿ahora cuándo vas a restablecer el reino de Israel? Y Jesús dijo: no les toca a ustedes, no les toca a ustedes conocer la hora ni el momento determinado sobre ese tema, que solo el Padre lo conoce. Pero cuando venga el Espíritu Santo sobre ustedes, preste atención, bendito sea el nombre de Jesús, recibirán poder y serán mis testigos tanto en Jerusalén como en toda Judea y Samaria y hasta los confines de la tierra. Habiendo dicho esto, Jesús, mientras ellos lo miraban, fue llevado a las alturas hasta que una nube lo ocultó de su vista. Ellos se quedaron mirando fijamente al cielo como Jesús se alejaba. En ellos había una expectativa hacia lo físico, hacia lo terrenal. Jesús les dijo: va a venir algo. Ellos no veían eso. Ellos decían: ¿y ahora qué hacemos? ¿Cómo vamos a hacer ahora? A Jesús lo habían golpeado, lo vieron destrozado, lo vieron mutilado, lo vieron clavado en la cruz, lo vieron padecer en la cruz, y el pensamiento era: ahora nos toca a nosotros. Por eso cuando lo vieron resucitado, en ellos volvió la pasión, la expectativa, diciendo: volviste, el Salvador, el que nos va a salvar. Y les dijo: lamento, pero me tengo que ir. Estuvo 40 días con ellos después de resucitado y les dijo: me tengo que ir, pero va a venir el Espíritu Santo, promesa que dio papá, creador del universo, el diseñador divino, el supremo, y que yo se los dije, dijo Jesús.
Es decir, padre e hijo certificaban lo que iba a venir. Vuelvo a decir lo mismo, padre e hijo certificaban lo que iba a venir. Yo no sé si usted ha sido bautizado en el Espíritu Santo. El bautismo es inmersión. Bautismo es estar lleno, es estar pleno, es estar dominado por las aguas de Dios, desbordado. No sé si tuvo la experiencia, pero quiero dejarle esto. El Padre y el Hijo certificaron que usted tiene la oportunidad de ser lleno del Espíritu Santo dentro de poco tiempo, y vendrá poder sobre usted, y señales le seguirán en el cielo, y también las verá aquí en la tierra, porque Dios estará con usted. Fuerte ese aplauso a Él. Y voy avanzando al cierre de este mensaje. Yo quiero dejarle esto final. Dice aquí la palabra de Dios en Hechos 1:13. El subtítulo es el momento de volver al aposento alto. Cuando llegaron, subieron al aposento alto donde se alojaban. Y estaba allí Pedro, Juan, Santiago, Andrés, Felipe, Tomás, Bartolomé, Mateo, Santiago, hijo de Alfeo, Simón el Celote, y Judas, el hijo de Santiago. Yo quiero decirle que es tiempo de empezar a entrar en el aposento alto. Es tiempo de empezar a intimar con Dios en nuestra casa, en nuestro hogar, en nuestro cuarto íntimo. Empezar a buscar más a Dios de lo que lo buscábamos. Yo le digo a muchos pastores que en ocasiones nos hacemos tan sociales. El pastor se transforma en una persona muy social. Y no es porque quiera hacerlo, la gente lo busca, la gente le pregunta, la gente tiene problemas a quien busca al pastor. Le dice: pastor, escúcheme, necesito hablar con usted, quiero que me dé un tiempo. En este tiempo, en estos años, he trabajado mucho con el WhatsApp. Le digo: no doy abasto, escríbame con el Facebook, con el Instagram, y escríbame y yo voy a tratar de responderle. Mándeme un audio, no muy extenso, porque tengo decenas que están esperando. Pero ¿sabe lo que pasa con los pastores? Con los líderes principales de las iglesias. Nos empezamos a ser tan humanos que vamos, sin darnos cuenta, descuidando la intimidad con Dios. Los pastores van respondiendo, ayudando, metiéndose en esto. Un pastor fue al médico días atrás y él me decía: pastor, me encontraron desequilibrado el corazón, me encontraron realmente que estoy muy mal. Muy jovencito es el pastor. Yo le dije: tenés un error, corres tras toda la gente, corres tras todos, crees que sos algo así como un Superman, y no es así. ¿Y qué pasó? Terminamos de hablar, se muere una hermana de la iglesia. Estábamos en el congreso, hizo 300 o 600 kilómetros, 500 creo, para ir a ver la familia de esa hermana que había fallecido. Y después le dije: no sos indispensable. Si querés

aquí en esto. Lo segundo que rescato de esta palabra, la segunda verdad, es tiempo de invertir en lo íntimo. Es decir, dedíquele tiempo a la oración. No subo, no solo suba al monte y mire el cuarto, sino que invierta tiempo en lo íntimo. El verso 14 habla claramente que ellos estaban allí orando en ayuno y en oración en la presencia del Padre. Hechos 1:14. Estaban ahí buscando la presencia del Padre. La iglesia tiene que volver. Todos en un mismo espíritu se dedicaban a la oración, junto con las mujeres y con los hermanos de Jesús y con su madre. ¿Sabe cuántos días estuvieron orando? En la hora de la oración, 10 días. No sé cuánto duraba esa hora. Sabían que a las 9 de la mañana tenían que presentarse, pero tal vez terminaban a las 3 de la tarde. No lo sé. O tal vez continuaban en su casa, cada uno orando, hablándole a su Padre que está en los cielos. ¿Queremos que la crisis se termine? Sí. Entonces empecemos a buscar al que es dueño del universo. Subamos al aposento alto. Encuéntrese con su Señor, porque allí le dará la madera para reedificar el templo de Dios. Allí le dará todo lo milagroso que necesita, las señales que le seguirán. Tercero, y voy cerrando este mensaje. Después de invertir en lo íntimo, Hechos 2, verso 1 en adelante, después de 10 días de oración, Hechos capítulo 2, verso 1 en adelante, dice así: cuando llegó el día de Pentecostés, estaban todos juntos en un mismo lugar. Verso 2: y de repente vino del cielo un ruido como de una violenta ráfaga de viento y llenó toda la casa donde estaban reunidos. Verso 3: y se les aparecieron entonces lenguas como de fuego que se repartieron sobre cada uno de ellos. Verso 4: y todos fueron llenos del Espíritu Santo y comenzaron a hablar en diferentes lenguas según el Espíritu les concedía expresarse. Yo quiero detenerme en esto. Este es el paso que la iglesia tiene que encontrar. Una cosa que le dije a los pastores, y una pastora me dijo, me identifica: yo estoy cansado de la iglesia religiosa. Esa iglesia que a veces piensa que este es como un centro mágico, un lugar donde se viene a buscar ayuda. Y no hablo del nuevo, hablo del creyente de años, de ese grupo costumbrista que pasan las décadas y no encuentra grandes logros para hacer lo que Dios espera. Dios está buscando gente que, como dijo un predicador, que tenga olor a oveja, aunque la oveja esté sucia y te impregne su dolor, su olor. Dios está buscando gente que se dé cuenta que este es el cuartel general, que cada fin de semana tenemos que reunirnos, orar juntos, cantarle al Rey de Gloria y adorarle, pero que en realidad nuestro trabajo es más amplio, que los campos están listos para la cosecha y necesitamos cosechadores, que si no la cosecha se pierde, se muere la planta. Es tiempo de que la iglesia empiece a entender el propósito divino: subir al aposento alto, intimar con el Padre hasta encontrar al Espíritu Santo. Cuando usted encuentre el Espíritu Santo, usted va a sentir que no es la misma persona. Usted va a sentir que usted irradia algo diferente. La gente que le rodea lo va a sentir. La tristeza va a salir corriendo, va a decir: no soporto lo que tiene esta persona, mujer u hombre. La unción y la gracia de Dios desbordará. Pero ¿cómo se alcanza el Espíritu Santo? Lo dije: suba al aposento, invierta tiempo, dígale: Padre, quiero ser lleno del Espíritu Santo. Hay personas que creen que solamente sucede en algún culto de estos. Puede suceder en su cuarto, puede suceder en la calle. Una jovencita de nuestra iglesia, muy hambrienta por el Espíritu Santo, le decía a Dios: ¿por qué no me llenas? Su tío se enfermó, una crisis. Su tío se estaba muriendo por esa crisis. Estaba en el hospital al borde de la muerte. Y ella pedía: Señor, sana a mi tío, sana a mi tío, sana a mi tío, toca a mi tío, sácalo de ese lugar. ¿Por qué no le sacas el cáncer? Esta jovencita en un momento se va al hospital y su prima, que estaba cuidando al tío,

sale y le dice a esta jovencita: prima, el tío ya se fue, el tío murió. Y la chiquita que estaba en ese lugar empieza a hablar en el espíritu por primera vez en su vida, en el hospital. Dice: me agarró un gozo que no podía controlarlo, y me trataba de disimularlo porque no podía controlar las lenguas que salían de dentro mío. Dice: ¿cómo hizo sus 10 días de oración? Muy simple, por la crisis de su tío. Es decir, cuando tú no buscas lo que Dios quiere que busque, va a aparecer una crisis y Dios te va a llevar a lo íntimo para que empieces a clamar. Dios está buscando que tú seas una persona que lo busque. Dios te está esperando a ti, Él te anhela a ti, Él te desea a ti. Él no quiere que estés distraído, Él te está buscando a ti porque Él, perdón, pero Él te necesita a ti. Eres su herramienta para amar, eres su herramienta para transformar historias. Por eso la crisis es el preámbulo de lo glorioso que se está por venir. Ellos le dijeron: Señor, restaurarás Argentina en este tiempo. Y Jesús les dijo: ¿pero qué les importa eso? Eso es secundario. Lo primario es que viene el espíritu que papá tiene, el espíritu que viene en mí, y va a habitar en ustedes, y vamos a ser nosotros en ustedes. Y cuando seamos nosotros en ustedes, van a empezar a seguirles señales que no se van a imaginar. Ellos, después que recibieron el Espíritu Santo, empezaron a hablar en lenguas, adoraron a Dios de una manera sobrenatural, oraban en lugares como estos y no cantaban y cantaban y cantaban. No tenían que decirle al sonidista: sube el volumen para que tiemble un poco más. Dice que cuando el Espíritu Santo vino, el lugar donde estaban congregados empezó a temblar, un estruendo que movió todo, un viento recio que sopló sobre el lugar y conmovía todo. La gente del pueblo vino corriendo. ¿Qué pasó en ese sitio? Me imagino todos los judíos que estaban ahí corriendo y se pararon a mirar ese primer piso, el aposento alto, y todos ellos ahí hablando en lenguas. Alguno dijo: está todo borracho, por eso están gritando así. No, Pedro dijo: no, es el Espíritu Santo. Mi pregunta hoy en este día es: ¿tú tienes el Espíritu Santo? ¿Tienes las señales que te siguen? Y es el punto final, es este, es el inicio, después de encontrar al Espíritu Santo, donde las gloriosas señales te van a empezar a seguir. Ponte de pie, por favor, que suba el ministerio de alabanza. Opa, se fue la hora. Ponte de pie. Y te invito a que le digas al Señor: ven Espíritu Santo. Y el que está en crisis, grite más fuerte todavía. Porque algo va a empezar a suceder en tu entorno. Decirle: quiero conocerte más. Quiero conocer tu belleza. Que los colaboradores, un Leo Suito, un Miguel y cada uno de esos guerreros de primer nivel, un Jorge, una Gabriela, cada uno de esos guerreros de primer nivel empiecen a decir: Señor, quiero la unción del Espíritu Santo. Quiero ser padre, quiero ser una herramienta que el mundo pueda escuchar y gastar mi vida en este tiempo final llevando el Evangelio. Un Miguel Gorosito, cada uno, la familia León, cada uno de los que tienen décadas en la iglesia.

familia, quiero llevarte a mi pueblo, quiero llevarte a mi gente. Habla, habla con él. Tal vez la persona que está al lado tuyo no siente nada de lo que estamos hablando, pero si tú lo sientes y tú hablas con tu Padre que está en los cielos, algo sobrenatural puede suceder en ti que transforme al que está al lado tuyo. Empieza a enfocarte, empieza a enfocarte en el cielo. Sube al aposento, sube, sube al aposento, sube, sube, sube al monte y dile: Señor, vengo a buscar madera para transformar la historia de mi familia, para transformar mi historia, para que sucedan milagros, para que los enfermos sean sanados. Sube al monte en oración, sube al monte y dile al Padre que está en los cielos: los vengo a buscarte, vengo a buscarte, hasta que todo el lugar empiece a temblar, hasta que hagas temblar mi casa, hasta que derrames el poder en mi familia, hasta que mi ciudad entera se vuelva a ti. Abre la boca, vengo a buscarlo, vengo a buscarlo. Dile: vengo a buscar el monte, vengo a buscar en el monte esa madera, esos ladrillos que edifican tu reino. Empieza a derramar tu Espíritu Santo, empieza a derramarlo hasta que algo pase. Empieza a hablar, habla a tu Padre.

rey, háblale. Cristo, ven, gobierna mi hogar. Venga tu reino a este lugar. Hay un rey. Vamos, búscalo. Búscalo. 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Hay un rey, está. Cristo, mi rey, búscalo.

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2: Hola a todos, ¿cómo están? Bienvenidos a este segundo episodio de nuestro podcast Vida Encontré.
3: Gracias por acompañarnos y vámonos directo a comenzar con el tema que tenemos el día de hoy. Demos un breve contexto del episodio anterior.
2: Así es. El episodio anterior estuvimos hablando básicamente de los cuatro tipos de vida de los que habla la palabra, los que habla la Biblia, que básicamente se resumen en la vida bios, la vida sugei, la vida anástrofe y la vida zoe. ¿Sí? Y es justamente de esta vida zoe de la que no solamente estuvimos hablando el episodio pasado o que vamos a hablar el día de hoy, sino que es realmente el tema de este podcast.
3: Esa es la vida que encontramos. Hablamos como esta vida es divina, es superior, y no quiere decir que cuando la tienes adoptas como un espíritu de superioridad, sino más bien que es una vida superior a todas las demás que todo ser humano posee. Entonces, si tú no estuviste escuchando ese podcast, te animamos a hacerlo para que entres con más contexto a este tema del día de hoy, que es cómo es que esta vida zoe, que esta vida superior, espiritual, que viene de Dios, ha sido derramada en nosotros.
2: Y para hacer un énfasis de lo que hicimos, de lo que estuvimos hablando la semana pasada, quiero rápidamente hacer hincapié en el capítulo 10 de Juan, versículo 10, que dice Jesús: yo he venido para que tengan vida y la tengan en abundancia. Y justamente cuando está hablando de que tengan vida, está hablando de esta vida zoe, una vida que, como bien decías ahorita, es superior. De hecho, cuando dice la palabra abundancia, en el griego también significa la palabra superior a lo demás. Entonces, qué especial. Yo quisiera hacerles la pregunta así introspectiva de: he estado experimentando una vida en abundancia, y una abundancia ¿en qué? ¿Sí? Porque eso es importante, hacer una pregunta sobre de qué es abundante mi vida. Quizá vives una vida abundante de angustia y ansiedad, pero Cristo quiere que lo que abunde sea su vida en nosotros, y lo que vamos a estar hablando justamente en este episodio es cómo es que esta vida es derramada sobre nosotros, ¿no?
3: Así es, y en el episodio anterior les compartíamos que parte del cargo, el deseo que teníamos de abrir este espacio de podcast es con el propósito de que tú puedas experimentar esta vida abundante por la cual Cristo vino a morir en la cruz, para que tú puedas realmente experimentar, más allá de que conozcas a Jesús con hechos históricos, lo puedas conocer como el Cristo vivo que da abundancia a todo ser humano que cree en Él. Así que hoy vamos a hablar de cómo es que esta vida fluyó hacia nosotros.
2: Así es. Y para hacerlo, vamos a estar estudiando el capítulo 19 de Juan, versos 31 al 37. Y yo quiero rápidamente decirte esto: el asunto del evangelio y de esta vida tiene que ver con que Cristo ha sido derramado en nosotros. Él es la vida derramada, y vamos a verlo en estos versículos.
3: Así es. ¿Les parece si los leo?
2: Dale,
3: va así, dice. Entonces Jesús, versículo 30. Entonces Jesús, cuando hubo tomado el vinagre, dijo: consumado es. Voy a dar breve contexto. Aquí estamos en el momento en el que Cristo ya está en la cruz, crucificado. Sus últimos momentos de vida aquí en la tierra. Y continúa diciendo: inclinando la cabeza, entregó el espíritu. Los judíos entonces, como era el día de la preparación para la Pascua, a fin de que los cuerpos no se quedaran en la cruz el día de reposo, porque ese día de reposo era muy solemne, pidieron a Pilato que le quebraran las piernas y los llevaran. Fueron pues los soldados y quebraron las piernas del primero y también las del otro que había sido crucificado con Jesús. Cuando llegaron a Jesús, como vieron que ya estaba muerto, no le quebraron las piernas, pero uno de los soldados le traspasó el costado con una lanza y al momento salió sangre y agua. Y yo creo que podemos detenernos ahí.
2: Porque este pasaje, está lleno de profundidades y cosas que podemos sumergirnos y excavar en las realidades del evangelio aquí. Y, por ejemplo, hay uno que está en el mero principio, y creo que es muy importante entenderlo, porque al principio, cuando Jesús dice que hubo tomado el vinagre y dijo: consumado es, esta frase que está diciendo aquí está básicamente diciendo la deuda ha sido pagada. Y eso es sumamente importante porque no sé si tú sabías o no, pero tú y yo vivíamos en enemistad con Dios a causa de nuestro pecado. Vivíamos separados, distanciados de Dios y no había manera en la que pudiéramos relacionarnos. Pero aún así Dios, en todo el Antiguo Testamento, vemos que abre oportunidades para que un pueblo llamado Israel pueda relacionarse con Él por medio de ciertos sacrificios, ciertas tradiciones, ciertas cosas que ayudaban a que el pueblo en ciertos momentos del año y del calendario pudieran relacionarse con Él. Pero aquí vemos algo impresionante, que cuando está Jesús diciendo consumado es, está básicamente diciendo la deuda ha sido pagada. El pecado que cargaban estas personas, la humanidad, ha sido pagada por completo ahora.
3: Y qué importante es resaltar esta realidad, porque lo vemos a lo largo de la Biblia y en el principio vemos que Adán, que Eva gozaban de una cercanía con Dios, con Dios que Él es la vida Zoe. Entonces podían disfrutar de ella, pero por el pecado ellos y tú y yo integrados en ellos como humanidad perdemos la oportunidad de estar cercanos a la vida Zoe, que es a Dios mismo. Y entonces aprendemos a navegar bajo nuestra vida natural, nuestra vida biológica, nuestra vida emocional, nuestra vida contextual, pero siempre carentes de algo, siempre con esta sensación de que tiene que haber algo más. Y vemos cómo el amor y de Dios constante, como hablabas, buscaba estar en relación con el ser humano, pero por la misma naturaleza pecaminosa y caída y la naturaleza perfecta y santa de Dios, era imposible que pudiéramos estar unidos a Él y disfrutando de esta vida superior de Él por nuestra vida fracturada y caída por el pecado. Y todos estos sacrificios, bueno, ya después podríamos abundar en cada uno de ellos porque todos tienen mucha profundidad, son sombras y tipos de la obra consumada, pero en ellos vemos cómo involucraba sacrificio, sangre, corderos que limpiaban de manera momentánea el pecado de las personas para que pudieran relacionarse con Dios, pero era todo momentáneo, era corto. Y es tan impresionante cómo Cristo es el cordero que quitó el pecado del mundo y dijo, consumado es, ya en mí es total a través de mi sangre la redención de los pecados. Pero creo que hemos profundizado mucho, y lo digo yo en lo personal, en la obra redentiva de Cristo, de lo que se hizo por mi pasado, pero ha sido nuevo para mí el entender lo que implica también la cruz y el consumado es para mi presente y mi futuro.
2: Sí.
3: Todo lo que significa que Cristo dijo consumado es por mí.
2: Sí.
3: Ese consumado es resuena hasta el día de hoy. Tiene que resonar en nuestras vidas porque en ello encontramos la vida abundante de Cristo, que Cristo pagó para darnos algo. No solo pagó por pagar, sino pagó para introducirnos una vida nueva. La cruz no solamente es muerte, la cruz es muerte para vida. El gozo puesto delante de Cristo es parte de lo que vamos a seguir compartiendo.
2: Sí, de hecho, si tú que escuchas esto dices, bueno, el evangelio se trata solamente de que Jesús pagó por mis fracasos y mis pecados, te estás perdiendo del otro 50% de lo que significa la historia del evangelio, porque Jesucristo deja muy claro que Él vino a la tierra a morir para que tú y yo tengamos vida y vida en abundancia. Ahora, esta vida de la cual Él está hablando no se experimenta en las tres clases de vida naturales, las que compartimos todos los seres humanos, sino que es una vida que nos es injertada como una semilla, nos es añadida y puesta en el corazón y crece. Es una vida nueva completamente. Entonces, de hecho, este pasaje que vamos a ver ahorita, o que estamos viendo más bien, como que explica todo esto en dos palabras muy específicas. Y no sé si tú te quieras adentrar a eso o quieres dejarme a mí entrarle.
3: Si quieres volver a leer ese versículo.
2: Claro que sí. Porque dice que, voy a continuar leyendo del 31. Dice, los judíos entonces, como era el día de preparación para la Pascua, a fin de que los cuerpos no se quedaran en la cruz del día de reposo, porque ese día de reposo era muy solemne, resulta, ¿sí? Ellos ya tenían prisa por continuar, por ir a sus tradiciones, ir a su celebración para estar con Dios, sin darse cuenta que Dios mismo estaba ese mismo día colgado de un madero, muriendo por sus fracasos y su pecado, para que ya no tuvieran que vivir de la tradición.
3: De la religión.
2: Sí, exactamente, pudieran vivir de la vida.
3: Sí, es el, como dice Gálatas, él vino a abrir un nuevo camino de la fe, y ellos estaban con sus prisas y sus tradiciones ciegos a este camino nuevo que él estaba abriendo.
2: Exacto.
3: Y siento que muchas veces por esta misma prisa y contexto religioso y de tradiciones y de imposiciones, podemos perdernos de ver a Cristo, y más allá de una cruz histórica, de un momento histórico, es la experiencia que significa el hecho de que Cristo murió, sí, y resucitó por nosotros para darnos vida abundante. Yo creo que estas personas estaban carentes de esta vida, pero estaban intentando en sus fuerzas encontrarla a través de la religión, pero las tradiciones y los esfuerzos humanos nunca van a ser capaces de darnos la vida Zoe. Y ese es el peligro principal que hay en la religión, que te da expectativa de creer que vas a poder alcanzar lo espiritual mediante tus fuerzas naturales y tus recursos naturales, tu vida natural, y nunca va a ser real, y te acabas agotando cuando Cristo está con brazos extendidos diciendo: consumado es. No se trata de que tú sigas intentando, tú sigas cumpliendo con una serie. Yo ya lo hice por ti. Confía, conoce y experimenta este nuevo camino que estoy abriendo.
2: Y sabes que creo que este es un tema tan relevante para nosotros ahorita, para nuestra generación, donde muchos están separando justamente de la iglesia por ver tanta religiosidad, pero los que están dentro de la iglesia viven todavía anclados a mucha ley, a tanta religiosidad, todavía cosas del antiguo pacto, cuando vivimos ahora en un nuevo pacto. Y veo esto y me pongo a pensar, o a rogar más bien: Dios, no permitas que mi prisa, mi acelere, me haga voltear, como decías ahorita, a mis recursos naturales en lugar al recurso de la vida sobrenatural que ya has puesto dentro de mí, ¿sí? Para atender a las diversas situaciones en las que estoy ahorita atravesando. Entonces, creo que esto es tan relevante porque la religión viene y nos envuelve, sofoca, y nos sofoca, y nos sentimos bien con, eso es lo peor de todo, nos sentimos bien con nosotros mismos por un momento, de que estoy bien porque ya leí la Biblia, estoy bien porque ya oré, ya tomé mis 30 minutos para orar el día de hoy, entonces ya, me siento súper bien, pero si el siguiente día no lo logras, te sientes mal contigo mismo, entonces estás viviendo una vida donde depende de ti completamente.
3: Es una montaña rusa, y yo mucho tiempo dije que era normal, y hasta en blogs dije, no, es parte, es normal, porque para mí se me hizo normal, pero no es la normalidad en la vida abundante de Cristo. Él no nos llamó a estar en sube y bajas. Obviamente estamos en la carne y tenemos fallas, pero sigue habiendo una constante esperanza, firmeza y confianza en la obra consumada de la cruz. El consumado este mantiene firme en esa vida Zoe que no cambia, sí, todas las demás vidas, el cuerpo físico. Ahora me ha tocado estar con mi abuelita que está hospitalizada y me doy cuenta de lo frágil que es la vida biológica, y no podemos descansar en ella, no importa cuánto ejercicio hagas, o sea, va a fallar tu cuerpo en un momento u otro. Tu vida emocional también falla, tu vida contextual, los amigos, las personas, el trabajo, todo es cambiante, pero la vida Zoe no lo es, porque se fundamenta y descansa en la realidad de que consumado fue por Cristo, el que él ya lo hizo y nos lo dio. Pero quisiera continuar con este versículo en donde vamos a ir aterrizando el tema de hoy, porque el tema es cómo es que fluyó esta vida Zoe con nosotros, porque eso nos lleva a valorarlo aún más. Vemos que es valiosa en sí misma esta vida, pero cuando entendemos el costo de la misma, lo que representa, de dónde viene, uy, lo lleva a otro nivel de gratitud y de respuesta en adoración y de deseo y deleite en disfrutarlo. Sí, entonces,
2: porque para eso murió Cristo.
3: Exacto, dice el versículo 33. Cuando llegaron a Jesús, como vieron que ya estaba muerto, no le quebraron las piernas, pero uno de los soldados le traspasó el costado con una lanza y al momento salió sangre y agua. Qué importante este detalle que solamente encontramos en el Evangelio de Juan, porque seguramente Juan fue el único o el último que se quedó ahí, ya cuando todos se fueron con su prisa, Juan estaba ahí, recordemos que le dice también que cuida a su mamá, entonces Jesús, entonces él vio este detalle y tuvo una revelación del Espíritu de lo importante que era resaltar que no solamente del costado de Jesús salió sangre, sino que salió agua también.
2: Exactamente. Como bien mencionas, Juan es el único que lo menciona esto. Y los cuatro evangelios mencionan esta parte de la sangre. Y la sangre representa este aspecto redentivo, ¿sí? Redentor del evangelio. ¿A qué se refiere este aspecto redentor? Es la parte en donde somos santificados, somos limpiados, somos puestos en una buena relación, en la correcta relación con Dios, como dice Pablo. Y de eso se trata la sangre, como el sacrificio de los corderos que permitía que las personas pudieran disfrutar, ciertas personas, de Dios.
3: Sí, que la sangre trató con el pecado.
2: Exacto.
3: La sangre trató con el asunto de nuestro pecado.
2: Ajá, vino y limpió.
3: Y muchas veces nos quedamos con eso, como, bueno, ya fui perdonada y esa es la razón por la que Cristo murió, porque, y así lo predicamos, es que Cristo murió para perdonarte tus pecados y ahí nos quedamos. Pero dice que salió sangre y que salió agua.
2: Y el agua representa vida, una vida que no podría ser derramada en nosotros si antes no éramos purificados, si antes no éramos redimidos. Pero como hemos sido redimidos, ahora podemos tomar de esta agua y esta agua viene y se asienta en nosotros por la obra redentora de Cristo. Entonces hay redención, pero también hay una impartición de vida en nosotros y es una belleza eso.
3: Jesús lo habló con Nicodemo que dice, a menos de que nazcas del agua, del espíritu, de sangre y de agua, no puedes ver el reino de Dios porque lo que sale de la costilla de Jesús en ese momento habla de un nuevo nacimiento, de que en ese momento estaba naciendo algo nuevo. Y es tan, tan, tan profundo también. Jesús lo habló y lo profetizó con la samaritana, que le dijo, si supieras quién soy yo y qué es lo que yo te puedo dar, lo que tengo dentro de mí, y es más que agua. En ese momento fue física, pero estamos hablando de que es solamente una sombra. Le dice, tú me pedirías a mí agua viva, agua Zoe, agua que nunca te va a dejar más con sed, porque todas las demás aguas, lo que sea que puedan representar, obviamente agua biológica es necesaria aquí en nuestra ciudad, ahorita no hay, vemos cómo es de que la necesito, pero la tomas y vuelves a tener sed, pero esta agua que vino del costado de Cristo en la cruz es un agua que nos introduce a esta vida abundante, que sacia nuestra sed, por fin sacia nuestra sed.
2: Exactamente, sacia nuestra sed y no era posible si no éramos santificados para que esta vida sea derramada. Y yo quiero decirte algo, si tú has puesto tu fe en el nombre de Cristo Jesús como aquel que salva, entonces esta vida está dentro de ti, esta vida ha sido depositada dentro de ti y esa misma vida es la que despierta la fe en tu corazón. Pero lo más triste de todo es que puedas haber vivido mucho tiempo con la vida, pero no haber accesado esta vida nunca. Y aunque vamos a estar tocando estos temas en los próximos episodios, el día de hoy queremos, de hecho, leer una ilustración también, algo que ilustra mucho en la palabra lo que significa esta vida, porque ¿qué propósito tiene ahora que esta vida haya sido puesta en nosotros?
3: Y esta ilustración, esta sombra, es tan importante y especial porque no es la única que hay. En el Antiguo Testamento hay muchas que apuntan a este suceso, pero es tan

0: propósito de Dios para ti y para mí. Pero vamos a leer el día de hoy en Génesis.
1: Sí, Génesis capítulo 2, verso 18 dice: Entonces el Señor Dios dijo, no es bueno que el hombre esté solo. Y algunos recordarán esta historia, ¿no? No es bueno que el hombre esté solo. Le haré una ayuda adecuada. Y el Señor Dios formó de la tierra todo animal del campo y toda ave del cielo y los trajo al hombre para ver cómo los llamaría. Como el hombre llamó a cada ser viviente, ese fue su nombre. El hombre puso nombre a todo ganado y a las aves del cielo y a todo animal del campo, pero para Adán no se encontró una ayuda que fuera adecuada para él. Entonces, el Señor Dios hizo caer un sueño profundo sobre el hombre, y éste durmió. Y Dios tomó una de sus costillas y cerró la carne en ese lugar. De la costilla que el Señor Dios había tomado del hombre, formó una mujer y la trajo al hombre. Ahora me encanta aquí que utiliza la palabra formó. De hecho, en el griego también es la palabra edificó. O sea que Dios edificó para el hombre una mujer, ¿sí? Y no creó, o sea, no fue algo desde cero, sino en base al material que tenía, formó y edificó algo. Y el hombre dijo, esta es ahora hueso de mis huesos y carne de mi carne. Ella será llamada mujer, porque del hombre fue tomada.
0: Wow, vamos a profundizar brevemente con esto, orando para que el Espíritu traiga entendimiento a nuestro espíritu, porque no es algo que se entiende en lo natural, sino creemos que es en lo espiritual. Pero dice aquí que Dios dijo que no es bueno que el hombre esté solo. Y me llevó a recordar este capítulo que creo que en el podcast pasado vimos brevemente, que Jesús dice en Juan 12, que a menos de que el grano de trigo caiga en tierra y quede solo y muera, pero quede solo y muera, no puede dar fruto. Entonces aquí dice que el hombre estaba solo, y en lo natural sabemos que el hombre solo no puede multiplicarse, pero vamos a ir más allá. Cristo necesitaba ser ese grano de trigo que fue puesto en tierra y quedó solo. Y en la cruz es solamente, aquí vemos representada la cruz, la muerte de Cristo, en que Adán durmió y Dios puso a Adán a dormir. Sabemos que Jesús no se quedó en la cruz, resucitó, fue como un sueño profundo. Pero esto sigue siendo una sombra gloriosa de que Cristo murió. Y cuando Adán durmió, y así como Cristo murió, dice que Dios tomó de la costilla, no del polvo como ya había hecho Adán, sino de la misma vida de Adán, tomó para de ahí edificar a una mujer. ¿Y qué nos muestra esta sombra? Que en el momento en el que la costilla de Jesús fue traspasada, ahí fue en donde no solamente una mujer, Eva, natural, sino que ahí nació la iglesia, ahí nacimos tú y yo, la esposa de Cristo, su acompañante, la glorificación de Cristo a través de su multiplicación, el fruto de su muerte, de su sufrimiento, de su quebranto, a través de su costado herido por nosotros.
1: Sí, así es. Y es importante destacar que esto que dice, o sea, que edificó, porque él ha puesto ya algo. Y de hecho, lo que anotaba yo aquí, que la vida de Cristo en nosotros no es la creación de una nueva vida, sino la formación de la vida original en nosotros, ¿sí? O sea, esta nueva vida de la que hablamos es nueva para nosotros, pero es una vida que ya existía porque es Cristo mismo impartido en nosotros. Y no es algo nuevo que se está inventando, sino que el elemento inicial y formativo ya está en nosotros porque Cristo está en nosotros. El agua ya fue derramada y esa es la que nos llena y nos forma, ¿sí? Estamos siendo formados, estamos siendo edificados porque Cristo está en nosotros y nos está formando. Entonces, ¿qué relación tiene esto con las vidas? A que la vida Zoe, la vida que es superior, que es abundante, ha sido puesta en nosotros para que podamos hacer a un lado toda nuestra vida natural, la vida bios, la vida sugei, la vida anástrofe, y darle paso por completo a la vida Zoe, a la vida de Cristo, que es superior y que, por ejemplo, llegando a un punto quizá más práctico, nos lleva a pensar que no importa la situación que estés atravesando, no tengas prisa, porque la prisa nos lleva

0: Por ejemplo, a depender de nuestra fuerza natural, a depender de
1: Nuestra
0: nuestra
1: mente.
0: capacidad mental, o incluso hablando de la vida en Astrofe, a depender de las relaciones y los lazos que hemos hecho y estrategias, nos lleva a decir, basta de eso, ¿qué es lo que el Espíritu Santo está hablando en mi vida? Porque siempre va a traer una solución superior, una solución de Cristo que siempre nos lleva a la prosperidad y a la abundancia. ¿Sí? Mucho más allá de lo natural, es una abundancia de vida y esa es la que anhelamos experimentar.
1: Y vamos a ir conversando en cómo podemos experimentarla en las diferentes áreas, pero es elemental entender el costo. El quebranto de Cristo en la cruz nos dio esta nueva vida. De ahí fluyó, de ahí fluye, no de lo natural, no de nosotros, no de nuestro esfuerzo, sino de la obediencia perfecta de Cristo al ir a la cruz y de su herida. Por su herida es que nosotros vinimos a nacer. Y termino con esto, dice. Más adelante en el mismo Génesis dice, esta es ahora hueso de mis huesos y carne de mi carne. Ella será llamada mujer porque del hombre fue tomado. Y en el original, en el lenguaje original, mujer se escribe como ish, ish, ish, ish. Pero hombre se escribe ish. Y es porque ish, ish nació de ish. Y así es como tú y yo como iglesia somos la multiplicación de Cristo y por eso es que
0: Sí.
1: su vida habita en nosotros y podemos dar fruto, no por nosotros mismos, sino por aquel que vive en nosotros
0: Así
1: y de
0: es.
1: quien venimos tú y yo. Entonces, con esto terminamos la
0: Episodio.
1: meditación de hoy, pero queremos animarlos a que puedan orar un momento con nosotros al respecto de este tema, ¿les parece?
0: Sí, así es. Dios, te damos gracias porque la sangre nos lava. Y la vida ha sido derramada. Y porque la sangre nos limpia, esa vida puede ser derramada sobre nosotros y te damos tantas gracias porque la has derramado en vasijas de barro, un gran tesoro que has derramado en vasijas de barro. Y Dios, oramos por cada persona que está escuchando esto, para que sean bendecidos en el hombre interior, para que sean bendecidos con el entendimiento de esta vida, Dios. Oramos para que esta vida produzca mucho fruto y que quizá por primera vez le pongan atención a eso que tú sembraste, quizá, tal vez hace mucho tiempo, Dios. Así que oramos y bendecimos a cada una de estas personas en el nombre de Cristo Jesús. Amén y
1: Y
0: amén.
1: amén. Gracias por estar acá con nosotros. Nos vemos la próxima semana en el episodio número 3.
2: Y yo estoy convencido que el mayor desafío de liderazgo en nuestros tiempos no es que no tenemos recursos suficientes. La mayoría de los líderes cristianos, pastores, líderes en iglesias, se quejan de no tener suficiente dinero, suficientes recursos financieros. Pero la realidad es que somos muy ricos en recursos humanos, somos muy ricos en gente. Si nosotros crecemos en capacidad de acceder a los recursos que ya están dentro de la gente que Dios nos dio, vamos a tener un crecimiento explosivo de gracia, de multiplicación aún numérica en la congregación que estamos dirigiendo. Les quiero pedir que me acompañen a Lucas en el capítulo número 15. Voy a leer de la Nueva Traducción Viviente el verso número 8. Dice: supongamos que una mujer tiene 10 monedas de plata y pierde una. ¿No encenderá una lámpara y barrerá toda la casa y buscará con cuidado hasta que la encuentre? Y cuando la encuentre, llamará a sus amigos y vecinos y les dirá: alégrense conmigo porque encontré mi moneda perdida. De la misma manera, hay alegría en presencia de los ángeles de Dios cuando un solo pecador se arrepiente. Digan, monedas representan a gente. Eso es lo que esta parábola nos deja ver. El pastor Andrés mencionó que hay tres parábolas en ese capítulo. La parábola de la moneda perdida, la parábola de la oveja perdida y la parábola, aquí en la versión que yo tengo, dice la parábola del hijo perdido. Me encanta cómo lo ponen: parábola de la oveja perdida, parábola de la moneda perdida y la parábola del hijo perdido. Son tres parábolas que hablan de lo mismo, que hablan de almas. Y en este punto en particular de la parábola de la moneda perdida, representa potencial, representa tesoro, representa activos. Y cuando uso la palabra activos, me refiero a assets, me refiero a el tesoro que tienes en tus manos, el capital que tienes en tus manos. Y como este taller es un taller de liderazgo, quiero desafiar un poquito su mentalidad para que nos convirtamos en líderes multiplicadores y no disminuidores. Hay un libro que quiero recomendarles. La autora no es creyente y sin embargo tiene unos principios de liderazgo muy prácticos y muy útiles. El libro se llama precisamente Multiplicadores. La autora es Liz Wiseman, así como se oye, W-I-S-E-M-A-N. Y una de las premisas más básicas del libro es esto. Es más, si no quieren gastar en el libro, se los resumo en una sola declaración: los líderes multiplicadores son creadores de genios. Los líderes disminuidores, ellos quieren ser los genios. Los líderes multiplicadores hacen las preguntas, los líderes disminuidores quieren darles las respuestas a la gente. Yo por mucho tiempo en mi liderazgo cristiano pensaba que la forma en la que tenía yo que establecer mi influencia, por supuesto para Dios y para el reino, era siendo todo para todos y dándole todas las respuestas a toda la gente y convirtiéndome en el genio en la habitación. Hasta que el Señor empezó a mostrarme que no solamente esa es una buena receta para el burnout, para quemarte, sino que en realidad si tú tratas de ser el que le das las respuestas a todo el mundo, a lo mejor vas a tener un equipo de personas muy contentos porque no tienen que trabajar mucho porque tú trabajas para ellos, en vez de que ellos trabajen para ti. Y no lo digo en un sentido de que el pastor principal o el líder se rasque la panza. Simplemente tenemos que trabajar juntos. Y la mentalidad de un líder disminuidor, de darle todas las respuestas a la gente, hace a la gente perezosa, hace a la gente que no tiene que esforzarse mucho para crecer y para encontrar sus propias respuestas. Déjenme ponerles un ejemplo de algo que ocurrió unos años atrás. Y cuando yo todavía tenía una mentalidad de disminuidor en vez de multiplicador. Y es que estábamos en una junta que le llamamos en la iglesia ADCOM, que es la junta de directores de área, el comité de directores de área. Entonces es la junta de más alto nivel que tenemos una vez a la semana para atender todos los asuntos de la iglesia. Y es una junta que yo presidí por muchos años, y en esta junta tratábamos de resolver todos los desafíos a nivel de área, no a nivel de departamento, porque cada área tiene un director de área y ese director de área tenía que atender los problemas de los departamentos, pero las situaciones que afectaban a toda la organización las traíamos a esa mesa. Y había en particular en esa ocasión un desafío. Mary, la administradora, acababa de regresar de reunirse con los abogados y le habían dicho que no podíamos ya demorar el establecer mejores controles para asegurarnos que estuviéramos protegidos en caso de alguna demanda con respecto al creciente problema y creciente peligro de el abuso sexual que puede ocurrir desgraciadamente en cualquier organización. Y en el caso de una iglesia tenemos que asegurarnos que estamos creando las salvaguardas suficientes para no poner, por ejemplo, a una persona que tiene antecedentes como una persona que ha cometido un crimen de esa naturaleza, ponerlo a estar ministrando a los niños. No me quiero enredar mucho en esto, pero el punto es el siguiente. el abogado nos había dicho, no pueden demorar más el tema de tener background checks para toda la gente que está sirviendo en el Ministerio de los Niños. Y yo inmediatamente pensé, background check igual a contratar los servicios de una compañía que nos va a pedir todos los números de seguro social de toda la gente que está sirviendo y siendo voluntarios, porque es la única manera en la que en este país se puede tener un background check, bueno, es como se dice eso en español para los que no están familiarizados con el sistema acá, ¿cómo? Los antecedentes de la persona, asegurarse que no tuviera ningún antecedente negativo de haber cometido algún crimen, etcétera, etcétera. Una carta de no antecedentes penales o de no antecedentes. Entonces, como todos los pastores latinos que servimos al Señor aquí en los Estados Unidos, pues empecé a preocuparme y a decir, ¿y cómo le vamos a hacer con las personas que todavía están en proceso de arreglar sus papeles? Porque yo siempre he usado esa expresión: todos estamos en proceso de arreglar nuestros papeles, ¿okay? Algunos nos toma 6 meses, a otros nos toma 6 años, a otros nos toma 6 décadas, pero estamos en proceso. Y si el proceso no se completa antes de que nos vayamos al cielo, está bien, pero seguimos sirviendo al Señor y seguimos haciendo la parte que nos toca. En fin, entonces yo pensé para mis adentros, esto va a requerir de que hagamos esto y esto y esto y esto y esto. Y en unos cuantos momentos creo que Dios me dio la respuesta de qué es lo que teníamos que hacer, porque no podía yo tomar una decisión impulsiva de decir, bueno, pues se pídanles a todos su número de seguro social, y los que no tengan, pues ya ni modo, ya no van a poder estar sirviendo, pues nos vamos a quedar con 3. Pero gracias a Dios acababa de leer ese libro, y antes de abrir mi boca y de ser el genio en esa junta, me detuve y me acordé que el genio da las respuestas, pero el creador de genios hace las preguntas. Entonces, cuando Mary terminó de decir el planteamiento de los abogados y me miró y me dijo, Pastor, what are we gonna do? Porque me habla en inglés, porque es de la República del Valle de Texas, y ahí es un revoltijo en español y en inglés, y ya. Y todos los ojos de las otras 5 personas que estaban en la junta inmediatamente me miraron, porque Mary preguntó, ¿y qué vamos a hacer? Y todo el mundo me miró. Y yo en ese momento tenía una decisión que tomar: o cedo a la tentación de ser el genio, porque a quién no le gusta ser el genio, a quién no le gusta dar la respuesta y que todo el mundo diga, uff, con razón él es el pastor, con razón él es el líder. Ceder a la tentación te cuesta muy caro, porque pasan los años y en vez de desarrollar las capacidades de tu equipo, los haces dependientes de ti. Así es que gracias a Dios por el recurso, en vez de dar la respuesta de lo que creo yo que era lo más correcto que debíamos de hacer, cuando me preguntaron qué es lo que vamos a hacer, what are we gonna do, yo los miré a ellos y les dije, esa es una muy buena pregunta, ¿qué piensan ustedes que debemos de hacer? Y por primera vez como que se sorprendieron, porque yo me considero una persona, creo que soy un poco listo, o soy bastante listo, es que eso no se oyó bien, soy listo, vamos. O sea, soy una persona que creo que tengo la capacidad de tomar buenas decisiones, y por eso muchas veces yo pensaba, ¿Para qué dar tanto brinco estando el piso tan parejo? Mejor vamos a tomar la decisión rápidamente. Yo sé qué es lo que tenemos que hacer, así y así y así. Y al final de cuentas, yo soy el pastor, yo soy quien le voy a dar cuentas a Dios, yo soy el responsable. Y si nos sale mal, pues yo voy a darle cuentas a Dios. Entonces yo absorbo el peso de la responsabilidad de tomar una decisión tan importante como esa. Y uno puede justificar la manera de ser líder siendo el que decides todo, pero vas a mantener enano a tu equipo. Entonces, al decirles la verdad, esa es una muy buena pregunta: ¿qué es lo que ustedes creen que debemos de hacer? Y eso soltó una tremenda discusión en el equipo. Y empezó a haber una interacción entre todo el equipo, y unos decían: no, pues yo creo que es una situación en la que necesitamos tomar esta medida, y podríamos reemplazar ese documento con este otro, y podríamos hacer esto y lo otro, y finalmente llegamos como equipo a una conclusión de una serie de pasos que deberíamos de hacer para lograr que pudiéramos estar protegidos legalmente de un peligro que oramos que en el nombre de Jesús jamás, de los jamases, vamos a tener que enfrentar una situación de esa naturaleza. Pero teníamos que estar legalmente protegidos, y era una situación que cubría esa, ese aspecto legal, pero que al mismo tiempo daba la oportunidad a nuestra gente preciosa que tiene un llamado de Dios para servir y ministrar a nuestros niños, de poder seguir dando de su tiempo y de su corazón a la obra de Dios y no impedírselos por una tecnicalidad. Cuando terminó la discusión, como unos 15 minutos después, todo el mundo dijo: bueno, pues creo que esto es, hay sabiduría de Dios en esto. Pastor, ¿qué te parece si hacemos esto y esto y esto y esto? Y yo dije: me parece una excelente idea. Y fue un momento realmente de definición en mi liderazgo, porque era exactamente lo que yo pensaba que deberíamos de hacer. Ahora, ¿qué vale más? ¿15 minutos de tiempo desperdiciado? Porque si yo ya sabía qué es lo que teníamos que hacer, pues ¿para qué estar dándole vueltas al asunto? ¿Y para qué escuchar las opiniones de uno y las opiniones de otro si yo ya sé lo que tenemos que hacer? ¿Y ser el genio o dar oportunidad a la dinámica del equipo para que se desarrolle un sentido de ownership, de pertenencia y de responsabilidad, y de decir: todos vamos a tomar parte en una decisión que es muy importante y que al final tiene que ver con la gente que amamos y servimos? Y no solamente yo, como el pastor principal, soy responsable del cuidado de esa gente, sino todos los que hemos sido llamados a servirles en una capacidad pastoral. Entonces, este es básicamente uno de los principios de este taller, una de las premisas más importantes. ¿Qué es lo que tú quieres ser? ¿Quieres ser un multiplicador o quieres ser un disminuidor? ¿Quieres ser el que da todas las respuestas o estás dispuesto a ser la persona que tienes dominio propio para guiar un proceso de crecimiento en tu equipo y hacer las preguntas que son inteligentes y necesarias para desafiar no solamente su espiritualidad, sino también su inteligencia? Entonces, regresando a esta parábola, dice una vez más: la mujer tenía 10 monedas de plata, perdió una, la buscó hasta que la encontró. Dice: de la misma manera hay alegría en presencia de los ángeles de Dios cuando un solo pecador se arrepiente. Entonces, una vez más, digan conmigo: monedas igual a gente, monedas igual a activos. Los activos más importantes que tú y yo tenemos son las personas que Dios nos dio. Y yo estoy convencido que el mayor desafío de liderazgo en nuestros tiempos no es que no tenemos recursos suficientes. La mayoría de los líderes cristianos, pastores, líderes en iglesias, se quejan de no tener suficiente dinero, suficientes recursos financieros, edificios, vanes, cosas materiales. Pero la realidad es que somos muy ricos. Somos muy ricos en recursos humanos, somos muy ricos en gente, somos muy ricos en la capacidad que Dios nos dio con estas monedas que puso en las bolsas, que puso en nuestras manos. Si nosotros crecemos en capacidad de acceder a los recursos que ya están dentro de la gente que Dios nos dio, vamos a tener un crecimiento explosivo de gracia, de multiplicación aún numérica en la congregación que estamos dirigiendo. ¿Sabes? Yo creo que tenemos que reinventar nuestra cultura para sacar más provecho de la gente que ya Dios nos dio, más de lo que ellos piensan que pueden dar. Y para eso es necesario que nosotros creamos en ellos y creamos que tienen la capacidad. Justamente ayer me escribió una persona que me decía: pastor, gracias por creer en mí. A veces pienso que tú crees más en mí de lo que yo mismo creo de mí mismo. Y sabes, de eso se trata el liderazgo. De eso se trata el que tú puedas ser un creador de genios y descubrir el genio en la persona que Dios te dio dentro de la bolsa que tienes, aún más allá de la conciencia que ellos tienen de su propio valor. Siempre me ha impresionado cómo hay personas que pueden ser extraordinariamente inteligentes y capaces bajo un líder y parecer estupefactos o tontos bajo otro líder. La misma persona puede darte dos resultados totalmente diferentes dependiendo del tipo de líder que está sobre de él. Entonces, la situación que nosotros tenemos como líderes multiplicadores es que debemos de aceptar el reto de aprovechar los recursos que Dios ya nos dio, en vez de estar soñando a ver qué día Dios trae a alguna persona capaz para que nos pueda ayudar en esta situación en la que estamos. Todas las capacidades se pueden aprovechar con el tipo de liderazgo adecuado. Y yo estoy convencido que la inteligencia y la capacidad de una persona se pueden multiplicar sin la necesidad de invertir grandes cantidades de dinero, simplemente dándole a esa persona la oportunidad de poner en práctica sus talentos y sus dones. Entonces, yo quisiera sugerirles que ayudemos a la gente a hacerse tres preguntas. Y los que están tomando notas, esto es súper práctico. Cada vez que yo me siento a conversar con una persona que sé que tiene más potencial del que está usando, y que probablemente sí, ni siquiera él o ella misma se ha dado cuenta del potencial que tiene, le pido que se haga tres preguntas y apúntenlas, por favor. Son preguntas muy sencillas pero muy efectivas. La primera es: ¿para qué soy bueno? Y así, ¿para qué soy bueno? La segunda es: ¿qué me gusta hacer? Y la tercera es: ¿cuál es mi trasfondo? Son tres preguntas que, si tú usas con tu equipo y les ayudas a analizar, van a poner una luz sobre las áreas de capacidad que quizás todavía no están utilizándose. Hace rato el pastor Andrés estaba hablando de que él pues no quería hablar en público, Y es obvio que es uno de los comunicadores más extraordinarios de nuestra generación. Es una de las personas que cautivan tu atención. Es fascinante escucharlo. Dios le ha dado un talento maravilloso. Y yo estoy convencido, y vamos a hablar un poquito acerca de eso el viernes en un panel que vamos a tener. No se lo vayan a perder. Bueno, no se lo van a perder porque es parte del programa del Congreso, pero el tema es que vamos a estar conversando, Andrés, su papá, Daniela, mi hija y yo, acerca de cómo es que en la dinámica del ministerio muchas veces tenemos que enfrentar los desafíos de la familiaridad e ir más allá de lo que sabemos o conocemos humanamente los hijos de los padres y los padres de los hijos, y ver el potencial y ver el llamado y ver la gracia que Dios puso dentro de ellos. Y qué tremendo es que si tú ayudas a una persona a descubrir, número uno, para qué es bueno o para qué es buena, número dos, qué disfruta hacer, y número tres, cuál es su trasfondo, te vas a dar cuenta de que en la mayoría de los casos la gente está sirviendo en las áreas en donde se les necesita, pero no necesariamente las áreas donde son ellos más productivos o provechosos o fructíferos. Y yo quisiera desafiarte a que dejes de estar liderando un equipo en base a la necesidad inmediata y empieces a inducir a la gente a involucrarse en las áreas para las cuales son extraordinariamente eficaces y efectivos. Porque si tú eres bueno para algo, automáticamente vas a disfrutar hacer eso para lo cual eres bueno. Si a ti se te dificulta hacer algo, cada vez que pienses en la responsabilidad que tienes de servir en esa área, uy, vas a estar sudando la gota gorda porque no es algo que se te da. Y Dios ha dado extraordinarias capacidades a las monedas que puso dentro de nuestra bolsa. Ahora, una de las cosas que a mí me ha tocado aprender es que yo como líder, si quiero ayudar a una persona a desarrollar su potencial, necesito aprender a no solamente hacer preguntas con respecto a ¿puedes ayudar aquí? ¿Puedes servir acá? ¿Cuántos se comprometen con este proyecto? ¿Necesitamos voluntarios para cargar sillas acá? Y todas las cosas que quizás son parte de la logística de la iglesia, pero necesitamos aprender a hacer preguntas más difíciles que ayuden a la gente que está trabajando con nosotros no solamente a pensar, sino que les ayuden a replantear la forma en la que están sirviendo y trabajando. ¿Sabes? Es más, es el tipo de pregunta que nuestro equipo no va a poder responder a menos que crezcan y descubran dentro de ellos mismos el potencial que Dios les dio. Y yo quiero darle gracias a Dios por la unción del Espíritu Santo, que es la que despierta en cada uno de nosotros las semillas de propósito y de potencial que estaban en nosotros desde que estábamos en el vientre de nuestra madre. Por ejemplo, conmigo el tema de la música es algo que nunca lo pensé yo como parte de mi propósito o parte de mi vocación. De hecho, muchos de ustedes saben, lo he compartido en varias ocasiones, mi pasión son los animales. Tuve que perdonar al pastor Andrés en su prédica porque yo decía, ¿cómo? Salven a las ballenas. No es broma, yo también haría lo mismo, porque es más valiosa la vida de mi familia que la de un perro. Y si tú frenas en la carretera por salvar un perro, puedes causar un accidente. O sea, obviamente es un consejo muy sabio y muy inteligente el que nos dio. Pero de todos modos me duelen los perros que atropellan en la carretera, etc. En fin, yo quería ser ranchero, quería criar cerdos. Mi abuelo decía: en el cochino todo es negocio, en el negocio todo es cochino, así es que vamos a hacer dinero. Esa era mi visión, mi plan. No tenía absolutamente la menor intención de involucrarme con la música. Treinta y tantos años después de ministerio, 52 discos después, más de 500 canciones grabadas, yo dije: y Señor, ¿de dónde salió todo esto? Hay una respuesta muy práctica, no es mística, sino es totalmente práctica, y es que todo este potencial fue despertado el día en el que yo recibí el bautismo con el Espíritu Santo. Entonces, lo que quiero yo desafiar a ustedes, por eso empecé hablando de algo mucho, muy práctico, porque me gusta ser práctico, y de hecho creo que como líder soy mucho más pragmático de lo que la mayoría de la gente se imagina, obviamente sin perder mis valores, sin perder mis principios, pero no me cuesta ningún trabajo ser pragmático. Pero habiendo dicho eso, entiendo, estoy absolutamente convencido que no hay manera en la que el potencial de una persona pueda ser accesado por un líder a menos que ese líder tome el tiempo para encender en el corazón de esas personas con el poder sobrenatural del Espíritu Santo ese potencial. Y les quiero contar dos testimonios y dejarlos que se vayan a descansar un rato, porque la noche va a estar impresionante. Y yo me frustré hace unos días porque decía un pedagogo que nos han dicho que la persona promedio tiene 20 minutos de atención mental, pero dice: eso es un mito. La mayoría de la gente solamente tiene como 20 segundos de atención. Y después de los primeros 20 segundos deciden si te quieren seguir escuchando o no. Entonces, en fin, el hecho es de que esta noche vamos a tener un tiempo glorioso, y queremos también darles un poquito de refrigerio y de descanso para que se preparen. Pero quiero darles dos testimonios. El primero tiene que ver con el día que fui bautizado con el Espíritu Santo. Estaba predicando un misionero en la Ciudad de México de nombre Wayne Myers, un hombre que admiro y respeto más de lo que puedo yo expresar con mis palabras. Tiene 96 años de edad y sigue predicando y sigue sirviendo al Señor, más de 70 años de ministerio, recorriendo el país a lo largo y a lo ancho. Nunca se le ha quitado su acento gringo, pero conoce más del país que cualquier mexicano, conoce más de la comida, de la cultura, de las etnias. Es extraordinario. Y él estaba predicando acerca del bautismo en el Espíritu Santo. Tenía yo 17 años, un mes de haber entregado mi vida a Cristo, y él dijo: si alguno quiere recibir el bautismo en el Espíritu Santo, quédese, pase a este salón y vamos a orar por ustedes. Y yo honestamente no sabía a qué se refería el bautismo en el Espíritu Santo, pero dije: yo quiero más de Dios, es lo único que sé, que se ha despertado en mí un hambre de Dios que es incontenible, yo quiero más. Y de ahí después, por supuesto, salió: yo quiero más. He estado por casi 40 años diciéndole al Señor: yo quiero más. Entonces me quedé. Empezaron a orar por los que estábamos allí anhelando recibir el Espíritu Santo el hermano Wayne impuso sus manos sobre mi cabeza. Y no te puedo explicar quizás en palabras prácticas lo que sucedió. Lo único que yo recuerdo es que estaba con mis manos levantadas y empecé a orar en otras lenguas. Y lo que dice la Biblia, la palabra de Dios, dice: el que creyere, como dice la Escritura, de su interior correrán ríos de agua viva. Esto dijo del Espíritu que habían de recibir los que creyesen en él. Después de lo que yo pensaba que habían sido como 5 minutos, y estoy siendo bien, bien honesto con esto, yo pensaba que había estado como 5 minutos con mis manos levantadas, orando en este lenguaje que yo no entendía, pero que sabía que provenía del interior, del Espíritu Santo. Bajé mis manos, abrí los ojos y no había nadie. Todo el mundo ya se había ido. El único que estaba ahí era mi hermano, con cara de aburrido, como diciendo: a ver a qué horas este cuate se baja de la nube de la que se subió. Y el tema es que ese día aprendí que podía entrar en una dimensión en la cual ni el tiempo ni el espacio eran una limitación. ¿Y por qué digo el tiempo? Porque en un instante Dios puede no solo despertar en ti capacidades, sino depositar en ti capacidades que te hubiera tomado años desarrollarlas en tu propio esfuerzo. Por eso cuando yo me paro en una plataforma y estoy adorando al Señor, no sé si me crean o no, pero cada vez que estoy cantando y adorando al Señor, lo hago con temor y temblor, porque yo sé que este talento y esta gracia y este don es un regalo que ni con todo el oro del mundo hubiera yo podido comprar. Y quiero pedirles que, como líderes, tomen la decisión aquí y ahora de que cuando vuelvan a sus congregaciones y a sus equipos, empiecen a imponer sus manos sobre ellos como nunca lo han hecho. Porque la imposición de manos es, siempre ha sido y siempre lo será, el método número uno para transferir dones, gracias y unciones. La imposición de manos es una de las 6 doctrinas fundamentales de Hebreos 6. Y yo siempre he dicho, al principio cuando leía eso, me parecía como un poquito lo de Plaza Sésamo. Aquí hay una cosa que no es como las otras, porque las 6 doctrinas fundamentales: arrepentimiento, fe, bautismos, resurrección y juicio. Y entre la 3 y la 5 está la 4. Qué gran revelación. Pero esta que no mencioné es imposición de manos. ¿Cómo así? ¿Cómo es posible que la imposición de manos sea una doctrina fundamental? ¿Cómo es posible que la imposición de manos sea tan importante como el arrepentimiento, o como el juicio eterno, o como la resurrección? ¿Por qué no lo enseñamos con la misma vehemencia o con la misma pasión con la que enseñamos la necesidad de tener fe? Porque no hemos entendido por qué Dios nos dio esta extraordinaria herramienta. La imposición de manos es, siempre ha sido y siempre será, la forma más eficaz de activar a la gente que está trabajando contigo. Y si tú decides que no quieres ser un disminuidor, sino un multiplicador, Ese día, el día que decidas que ya no quieres ser un disminuidor sino un multiplicador, ese día vas a empezar a imponer las manos como nunca lo has hecho sobre la gente que está trabajando contigo. Vas a imponer sus manos y vas a decir: Padre, en el nombre de Jesús de Nazaret, yo te pido que tú llenes con tu Espíritu Santo a este hombre que tú me diste como parte del equipo. Y yo te pido, Señor, que despiertes en él todas las capacidades, toda la unción, todo el potencial, Señor, que desde el vientre de su madre ha estado en él. Y ahora te pido, Espíritu Santo, despiértalo, enciéndelo, Señor, en el nombre de Jesús. Y si tú lo haces con fe, esa persona nunca va a ser el mismo, así como yo nunca fui el mismo después de ese domingo cuando el Espíritu Santo me bautizó. Y una persona que tú pensabas que su potencial era criar cerdos, de pronto se convierte en alguien cuyo potencial es tocar a millones con esta herramienta y esta gracia que Dios me dio. Y créanme que estoy bien consciente de lo que estoy diciendo, que es el don de Dios el que lo ha hecho. Y el segundo testimonio, con esto termino, me acababa de graduar de la escuela bíblica 1985 y tenía tanto anhelo de verdaderamente hacer un impacto, de servir al Señor, de que mucha gente fuera bendecida a través de mi ministerio. Pero al mismo tiempo era todavía muy inseguro. Y la realidad es que si bien disfruto mucho el poder enseñar a la gente, no hay cosa que me de más gozo que mirar el rostro de una persona cuando ¡ping!, se le prende el foco. Y no hay sonido más melodioso para mis oídos que el que alguien diga: ¡ah! Porque si alguien hace ese sonido, quiere decir: I get it, ya entendí, ya lo tengo. Y no hay cosa más extraordinaria para mí que alguien diga: ah, porque aunque nunca jamás lo vuelva a ver en toda mi vida, ya le hice bien, ya le impartí un principio y una revelación. Porque los principios son universales, a través de ejemplos prácticos se convierten en conceptos, y cuando los conceptos son aterrizados con un entonces puede venir un cambio de comportamiento. Entonces, todavía no había yo crecido en confianza en mí mismo de poder usar estas capacidades de enseñanza. Si es que cuando se terminó una ponencia de uno de los mejores maestros de la Biblia que yo he escuchado en toda mi vida, que me dejó a mí y a todos los que estábamos ahí con el ojo cuadrado, una capacidad de poner en palabras tan accesibles y tan sencillas de comprender misterios tan tremendos de la palabra de Dios, terminó la enseñanza y yo me paré de mi silla, fui al frente, lo abordé. Él más o menos me conocía, no sabía muy bien quién era yo, pero no era una cara totalmente desconocida. Y le dije: por favor, ¿podría usted orar por mí y pedirle al Señor que el don de enseñanza que está sobre usted, que el Señor me lo imparta también a mí? Y me miró así como escaneándome, yo creo, ¿no? A ver si yo era una persona que valía la pena imponer sus manos sobre mí o no. Y después de unos instantes dijo: está bien, sí, voy a orar por ti porque veo que tienes un gran deseo de servir al Señor y hacerle bien a la gente. Y puso sus manos sobre mi cabeza y empezó a pedirle al Señor que de la misma gracia y de la misma unción que Dios le había dado a él fuera impartida sobre mí. Y yo sé que he tenido que hacer mi parte. Por eso al principio de la sesión, la primera sesión de la mañana, les decía que el bishop, me encanta cuando dice: study yourself full, think yourself clear, pray yourself hot and let yourself go. Estudia hasta que estés lleno, piensa hasta que estés claro, ora hasta que estés ardiendo y suéltate y deja que el Señor te use. Me encanta. Y obviamente necesitas prepararte, necesitas llenarte, pero también necesitas pensar y necesitas ser muy diligente para ser una persona que puedes darle razón a otros de por qué haces lo que haces y por qué crees lo que crees. Pero el punto es este: en el momento en el que esta persona impuso sus manos sobre mí, yo iba creciendo más o menos así, iba avanzando, pero a partir de ese momento esta curva hizo esto y espero que estén entendiendo lo que estoy diciendo. No estoy echándome flores yo solito, pero sí me amo a mí mismo, no me desprecio a mí mismo, he aprendido a amarme a mí mismo, porque si no me amo a mí mismo tampoco te puedo amar a ti, porque dice: amarás a tu prójimo como a ti mismo. Si hay algunas personas que veo que digo: mejor no me ames, por favor, porque si me vas a amar como te amas tú a ti mismo, mejor no me ames, ¿no? Porque como que no te amas mucho a ti mismo, te desprecias demasiado, no crees en ti. En fin, ese es para otro taller. Termino con esto. Si eres líder, ve con las personas a quienes quieres multiplicar e impón tus manos y ora por la llenura del Espíritu Santo. Y si tú estás bajo autoridad, y si tú estás trabajando con algún líder en el cual ves ciertas capacidades, ve con él y desea, anhela los dones que Dios le ha dado a esa persona y pídele que ore por ti. Porque esto, mis queridos hermanos, es lo que hace que las monedas pasen. Porque no dice qué tipo de monedas eran. Y yo quiero pensar que lo que el pastor Andrés estaba diciendo en su prédica, yo puedo literalmente hacer que mi bolsa de monedas, y vamos a suponer que son 10, porque esas son las que tenía la mujer de Lucas 15, que mi bolsa de monedas, en vez de tener 10 pennies, puedo hacer que esos 10 pennies se conviertan en 10 nickels, y esos 10 nickels se conviertan en 10 dimes, y esos 10 dimes se conviertan en 10, como dicen en el rancho, 10 cuaras, y esas 10 cuaras se conviertan en 10 dólares, y así sucesivamente. De tal manera que tú no tienes que quedarte con un valor de 10 centavos en tu bolsa. Tú puedes hacerlo crecer al 100 por 1 y convertirlo no solamente en 10 centavos, sino convertirlo en 1000 centavos. 100 por 1. Yo no sé si ustedes creen que en sus manos hay un tremendo poder de multiplicación. Si no lo crees, yo te pido por favor que consideres por qué es que el Señor en Hebreos 6 puso la imposición de manos como una de las doctrinas fundamentales. Pon tus manos así, vamos a terminar. Y di conmigo: Padre Celestial, yo sé que en mis manos hay un potencial, hay poder, hay dones, hay capacidades. Tu palabra dice que rayos brillantes salen de tus manos, porque allí está escondido tu poder. Y yo te pido que me ayudes a usar mis manos para impartir dones y capacidades, y para despertar el potencial de las monedas que has puesto en mi bolsa. En el nombre de Jesús, me arrepiento de pensar que no tengo suficientes recursos. Ahora te doy gracias porque me has enriquecido con toda bendición espiritual, me has enriquecido con dones, pero también me has enriquecido con un gran equipo. Yo los valoro, los bendigo y los abrazo en el nombre de Jesús. Amén, amén. Que Dios les bendiga. Muchísimas gracias por haber estado.
3: Hola, ¿cómo están a todos? Bienvenidos a VAE Podcast. Hoy estamos en el último episodio del 2021.
1: No puedo creer que ya estamos en el último episodio. Qué rápido pasó este año,
3: rapidísimo,
1: ¿verdad?
3: Rapidísimo, rapidísimo. Hoy hablamos antes de empezar que ya tanto tiempo, en febrero empezamos de este año, el primer año de VAE Podcast, y pasó volando.
1: Sí. Pasó tan rápido y bueno, ya estábamos en las últimas semanas de diciembre. Sí. Y qué bueno que podemos compartir este último episodio con tanta emoción el día de hoy.
3: De verdad, queremos darle gracias a todos los que nos acompañaron en todo este año. Yo sé que para muchos fue difícil el 2021, igual que el 2020, porque todavía no estamos, ¿cómo se dice?
1: Saliendo
3: del COVID, entrando en el Delta, ahora en el otro, entonces estamos en proceso.
1: Esperamos que ya sea el último.
3: Esperamos que esa sea la última variante, por favor, Dios quiera. Pero de verdad, gracias, gracias a todos los que nos acompañan siempre.
1: Sí, estamos de verdad que súper contentos con SEO, y más que todo, el tema del día de hoy, queremos abrirle nuestros corazones, ¿verdad?
3: Sí.
1: Y compartirle un poquito con ustedes lo que aprendimos en este año.
3: Así es. Y este tema se le ocurrió a mi esposita, ¿eh? Así que un aplauso para Andrea, que vino con este brutal tema. Cuando me dijo, dije, sí, tenemos que hacer esto.
1: Y elegimos 21 cosas, porque hoy estamos en el año 2021, pero yo creo que todos hemos aprendido más que 21 cosas este año, ¿verdad?
3: No, mientras hacíamos la lista, a veces yo estaba en los últimos puntos y quería agregar más cosas. Y dije, bueno, tengo que atajarme a 21. Pero de verdad, tantas cosas que Dios hizo este año.
1: Y yo sé que las personas que nos están escuchando también seguro tienen una lista bien larga de las cosas que han aprendido este año. Así que qué bueno que podamos aprender juntos.
3: Así
1: y crecer
3: es.
1: Juntos.
3: Así es. Así que vamos directo porque tenemos poco tiempo para cada cosa. Así que empecemos.
1: Empezamos.
3: Vamos a empezar con número uno.
1: Empecemos.
3: Listo. Número uno, aprendimos este año a creerle a Dios sin entender cómo Él lo haría.
1: Ay, sí, cuando lees eso me queda como, wow.
3: O sea, aprendimos que muchas veces Dios hace cosas en nuestras vidas que no nos explica el por qué ni el cómo lo va a hacer, pero Él lo hace. Y aprendimos a confiar, aun si no entendemos los procesos, confiamos el fin que va a ser bueno de parte de Dios.
1: Wow, me encanta ese el número uno, que nos lleva al punto número dos que aprendimos este año, que Dios siempre provee lo que necesitamos. Mm. Y esto me recuerda momentos en este año donde pasamos por momentos de necesidad, mm-hmm. donde estábamos pensando, Señor, ¿será que vamos a tener esto que necesitamos ahora? Y ahí conocimos a Jehová Jireh.
3: Jehová
1: Jireh, que es en hebreo Jehová proveedor.
3: Dios proveedor.
1: Y confiamos en Dios, en el Dios proveedor, y de verdad que Dios proveyó cada cosa que hemos necesitado este año. Y yo sé que también de las personas que nos están escuchando, porque todos tenemos necesidades.
3: Sí.
1: Pero qué bueno que tenemos un Dios proveedor que realmente cuida de los detalles más mínimos de nuestra vida.
3: Así es. Por eso es siempre bueno recordar que Dios provee veamos o no el pronóstico bien, Dios proveerá en su momento justo.
1: Así es.
3: También aprendimos, vamos al tercero, dice que para cambiar hay que accionar.
1: Ay.
3: Esto nos tocó este año porque muchas veces hay cosas en nuestra vida que queremos cambiar o mejorar, pero queremos que el cambio venga sin la acción.
1: Que venga solo.
3: Que venga solo. Y el cambio nunca viene solo. El cambio siempre va acompañado con acción. Y las acciones son las que empiezan a producir el cambio en nuestra vida. Entonces dejemos de decir, Dios, cámbiame. Y empecemos a decir, Dios, ayúdame.

0: toda la plenitud en esa temporada.
1: Sí.
0: Aprendimos a ir más lento, a disfrutar de cada temporada. Si estás casada, disfruta tu matrimonio. Si estás por tener un bebé, disfruta ese proceso. Si estás soltero, pues disfruta también esa temporada.
1: Sí, de tal cual, es cierto, porque a veces es invierno, extrañamos el verano, el
0: Sí, nos
1: verano,
0: quejamos.
1: extrañamos el invierno. Y este año Dios nos enseñó a aprender a disfrutar cuando las hojas caen, cuando las hojas salen, cuando el sol se va tempranito y cuando el sol se va tarde. Así
0: Cada
1: que
0: temporada.
1: disfrutemos cada temporada.
0: Y también voy a leer el número 5 que dice aprendimos a leer mucho.
1: Mucho.
0: Y bueno, siempre tenemos los libritos acá. Y este año aprendimos a leer más.
1: Sí,
0: Y cada año nos
1: realmente.
0: ponemos con sea una meta
1: Esto
0: de
1: empezó en
0: leer.
1: el 2020.
0: Sí, nos propusimos a leer más libros porque yo creo que la lectura te hace humilde, porque te hace receptivo a poder aprender de otras
1: Sí.
0: personas. Es como decir, yo necesito aprender más.
1: Y a mí lo que más me impactó que aprendí sobre la lectura es que nosotros somos como unos contenedores, como unos containers. Y de lo que tenemos, Dios quita y usa para usarlo para su reino. Y si en nuestros contenedores no hay nada que ofrecer, es muy difícil que nosotros podamos dar. Cuanto más llenemos de conocimiento y de palabra y de verdad, más Dios puede usar para bendecir a alguien. Así que a aprender mucho.
0: A leer mucho y también es una meta si tenés para el año que viene leer más libros.
1: Así es. Ok, sexto, número 6. Dice, aprendimos a ahorrar en las pequeñas cosas. ¿Verdad? Esto nos
0: Sí.
1: pasó este año. Aprendimos que son esos pequeños gastitos, esos gastitos de
0: Hormiga.
1: centavos, $1, 1000 guaraní o 10.000, esos poquititos. Los que terminan drenando la billetera en
0: Eso
1: general.
0: que muchas veces decimos, ¿qué me va a hacer un dólar? ¿O qué me va a hacer $5? Son eso lo que te terminan, no sé, arrastrando a fin de mes.
1: Sí, así que ahorrar esas pequeñas salidas, esas pequeñas hamburguesas, pizza, importantísimo. Y leo el próximo, el número 7. Este es uno de mis favoritos, ¿eh? Dice así: aprendimos de la importancia de permitir que otros hablen y tú escuches.
0: Wow.
1: Y al revés, aprendimos la importancia de que también, como digo siempre, es lindo hablar, es lindo compartir, pero quiero hacer punto en esta parte, que aprendimos cuán importante es dejarle a otros que hablen y que vos
0: Sí,
1: escuches. A
0: sí.
1: mí me pasa esto y siempre cuento el testimonio que una vez me encontré con un pastor muy conocido y lo que más me impactó hasta el día de hoy fue que este pastor se sentó a escucharme a mí. Yo en ese tiempo tenía 17, 18 años y el pastor se sentó y me preguntó cosas de mi vida,
0: Wow.
1: donde también me ocurrió que me junté con personas que me contaban solo de su vida y nunca me dieron la oportunidad de decirles ni siquiera
0: ¿Quién
1: qué me
0: sos?
1: gusta. Y no me impactó, pero tanto marcó mi vida que este pastor se sentó y me escuchó. Y aprendimos a escuchar a la gente en este año realmente.
0: Sí, porque muchas veces somos tan rápidos para hablar, tan rápidos para contar nuestros sueños, cómo estamos, cómo nos sentimos y nos olvidamos de escuchar, que para mí es una virtud saber escuchar.
1: Es una virtud, es una virtud. Así que siguiente punto,
0: Aprendimos
1: a
0: eso
1: ver
0: este
1: Andrea,
0: año.
1: ¿cuál es? El 8.
0: Dice, pedir consejos a gente sabia. Este año aprendimos a pedir muchos consejos a
1: Muchos.
0: personas porque estamos pasando por muchos procesos, por muchas
1: Sí.
0: temporadas que necesitamos consejo de personas sabias. Y
1: Necesitamos.
0: gracias a Dios por esa gente que Él pone en nuestra vida, pastores, líderes, padres o personas, mentores, que están siempre ahí, que son, yo digo, personas maduras espiritualmente o
1: Sí.
0: también mayores, más mayores que nosotros, que nos aconsejen.
1: Y esto parece tan absurdo, o sea, no absurdo, sino que tan simple pedir consejos. Sí, eso es importante, pero no pedimos. Vivimos la vida sin consejos. Nunca. Lo único que le pedimos a nuestro amigo que capaz está en la última condición de pedir, ¿cierto? Un consejo. ¿Y vos qué decís? Y no sé, o sea, ah, bueno, dale. Pero el
0: Sí.
1: pedir consejo a gente sabia. Y eso nos lleva al otro punto, que es el 9, que aprendimos de cuán importante es tener buenos amigos a tu
0: Ay, qué
1: lado.
0: lindo, me
1: ¿Verdad? Este
0: encanta.
1: año conocimos a muchísimos amigos y sé que nos están mirando ahí, Nico,
0: Les
1: Meli,
0: amamos.
1: Pablo, Dani, Cristi. Rápido le menciono a nuestro grupo acá de Oklahoma.
0: Sí.
1: Tenemos a los mejores, a Jairo, a Andrés, a
0: Andrés.
1: Zahil, a Jason, tantos chicos de acá de Oklahoma que conocimos este año a muchos de ellos y realmente llenó nuestro corazón.
0: Es como que nos potenció tanto, es como que trajo tanta alegría. Bueno, desde que llegamos a Oklahoma, Dios puso personas claves en nuestra
1: Sí,
0: vida, pero este año fue
1: sí.
0: como que Dios se lució con nuestras amistades, así que si nos están viendo,
1: Gracias,
0: amigos, les
1: gente. Y por eso
0: amamos.
1: si nos olvidamos de uno que después, uy, nos olvidamos de Luca. Ok, siguiente. ¿Cuál toca? A ver.
0: El 10.
1: El 10. Ah, este es importante porque va muy unido al anterior. Aprendimos cuán importante es tener un buen equipo. Todo en la vida tenemos sueños, metas,

0: Todos en la vida tenemos cosas que queremos lograr. Y yo estoy 100% convencido que nunca vamos a cumplir ningún sueño ni ninguna meta si no nos rodeamos de un buen equipo.
1: Claro.
0: Es el equipo que potencia ese sueño que Dios puso en tu vida. No sos vos solo.
1: Yo creo que un equipo o un equipo de personas te puede o potenciar o te puede tumbar para abajo. Por
0: Sí.
1: eso hay que elegir tan sabiamente las personas que te rodean, ¿verdad?
0: Así es. 11.
1: 11 dice, aprendimos a dar las primeras horas de nuestras mañanas a Dios. Y esto, bueno, lo venimos implementando desde que nos casamos hace 3 años y nos cambió la vida.
0: Cambio. Contá cómo hacemos para que ellos sepan, a
1: Sí,
0: ver.
1: bueno, a ver, nos levantamos y bueno, lo primero que hacemos, ¿verdad? Es, nos vamos al baño,
0: Vamos al
1: nos
0: baño.
1: preparamos si no estamos todos dormidos, preparamos una buena taza de café y nos sentamos en la sala, leemos un pasaje bíblico, reflexionamos,
0: Tenemos un devocional,
1: tenemos un
0: bueno,
1: devocional,
0: varios.
1: sí, varios, para más o menos guiarnos con la lectura y después oramos. Pero nunca salimos de la casa, nunca empezamos a hacer las
0: Sin ese
1: actividades
0: tiempo
1: sin
0: con
1: ese
0: Dios.
1: tiempo, porque es como, y a veces incluso los domingos cuando salimos todo apurado a la iglesia, a veces nos olvidamos
0: Sí, y
1: y es
0: decimos.
1: como que nos sentimos esa necesidad de, nos hicimos el devocional esta mañana, porque realmente nos cambia el día.
0: Cambia el día, cambia el día. El 12. A ver, Andrea, contá vos, ¿cuál es el 12?
1: Dice, todo lo bueno lleva tiempo y proceso. Y esto siempre lo decimos, que todo lo que fácil viene, fácil se va. Y muchas
0: Tal
1: veces
0: cual.
1: elegimos como seres humanos lo fácil, lo rápido, el camino corto, los atajos, y no queremos pasar por los procesos. Pero este
0: Sí.
1: año, de verdad que Dios como que nos pasó por una procesadora.
0: Sí, y aprendimos, ¿verdad? Lo bueno lleva tiempo. Si estás esperando algo, felicidades, porque te prometo que es algo bueno
1: Y vale la
0: y
1: pena.
0: vale la pena. Así que espera con alegría porque va a valer la pena.
1: Así es.
0: Así que nos lleva al punto número 13. Dice, aprendimos a qué lindo es servir a las personas que probablemente nunca te van a poder devolver el favor.
1: Wow, es verdad.
0: Aprendimos qué bien se siente y cuán hermoso es poder ayudar a alguien que capaz nunca te va a poder pagar de vuelta lo que tú hiciste por esa persona.
1: Sí.
0: Darle un pedazo de comida o ayudarle en cierta ayuda económica o llevarle a algún lugar. Y no solamente a los que no te pueden pagar, sino que aprendimos qué lindo es servir a los demás.
1: No hay nada más
0: Es
1: lindo.
0: estar y ayudar y servir y mover. Y es tan hermoso, uno se siente tan lleno. Y yo creo que siempre digo, si tú quieres saber cuál es tu propósito, empieza a servir. Porque en el momento que empieces a servir, te vas a empezar a dar cuenta cuál es el propósito que Dios tiene.
1: Wow.
0: Porque todos los propósitos que Dios tiene para nuestras vidas están basados sobre el servicio.
1: Qué lindo.
0: ¿Verdad?
1: Y la Biblia lo promete. Es mejor dar que recibir.
0: Sí.
1: Dar tu tiempo, dar, no sé, una ofrenda, algo que quiera sembrar una persona. Siempre va a haber más bendición en dar que en recibir.
0: Y eso nos lleva al otro, al 14 que aprendimos, que dice lo siguiente, aprendimos a siempre dar la milla extra. ¿Qué quiere decir esto? Siempre hacer más de lo que te piden.
1: Qué lindo.
0: Eso es clave para el éxito.
1: Sí.
0: Yo creo que una de las mayores catapultas hacia el éxito es hacer la milla extra. Es hacer más de lo que te piden. Ir
1: Sí.
0: más allá de lo que te requiere en tu trabajo. Trabajar un poco más de lo que te están pagando. Es
1: Sí.
0: hacer, aunque no te paguen, aunque no te den gracia, aunque nadie vea, da esa milla
1: Porque Dios
0: extra.
1: ve.
0: Porque Dios ve y segundo, esa milla extra con los años se van acumulando. Y
1: Wow.
0: finalmente termina completando el trabajo.
1: Me encanta, así que demos la milla extra en este año que viene. Esto nos lleva al número 15 que dice, las redes sociales muchas veces nos llevan a compararnos mucho. Y
0: Eso.
1: esto de verdad que nos dimos cuenta este año con Seba de que muchas redes sociales es igual a mucha comparación, por lo
0: Sí.
1: tanto mucha frustración, mucha baja autoestima, mucha a través tristeza, angustia, porque uno sabemos que la comparación es un veneno, ¿verdad?
0: Tal cual. Eso
1: Y
0: hablamos en podcast.
1: hablamos un podcast de esto, entonces sería bueno muchas veces hacer como un detox de las redes
0: Un
1: sociales, un
0: ayuno.
1: ayuno,
0: Dejar las redes.
1: dejar las redes, qué bien se siente.
0: Este año fue tan lindo ese momento, ¿verdad? Cuando hicimos el ayuno de las redes, dejamos las redes por un tiempo y te hace bien, te hace
1: Sí.
0: bien. Te vuelve a conectar contigo mismo, te
1: Sí.
0: vuelve a conectar con tu realidad, con tu propósito
1: Con
0: a
1: tu
0: veces,
1: familia.
0: con tu familia. No te imaginas el tiempo que perdemos a veces ahí. Así que eso es un punto importante. Siguiente, punto 16. Aprendimos que también se crece hacia abajo.
1: Eso lo aprendimos en el emocional.
0: En el devocional, ¿verdad que sí?
1: Sí.
0: Que muchas veces en la vida estamos tan preocupados por el crecimiento que se ve. Y muchas veces el crecimiento que no se ve es el más importante. A veces pensamos que la manzana es lo importante, pero en realidad es la raíz del árbol que produce la manzana. Y muchas veces en nuestras vidas pasamos años de crecimiento, pero hacia abajo, cuando nadie ve, donde nadie aplaude, donde nadie dice felicidades, pero persiste creciendo hacia abajo, que en su momento vas a dar el fruto que todos esperan.
1: Me encantó, esa es mi parte favorita. Así que si estás creciendo hacia abajo, no te preocupes que ya va a llegar tu momento de crecer hacia arriba.
0: ¿Punto cuál? 17.
1: Sí.
0: Aprendimos que lo que más vale no son las acciones, sino las intenciones del corazón. Eso fue a través de un libro, creo que hicimos incluso un podcast, un episodio.
1: Sí, cambios profundos.
0: Cambios profundos, que hablamos sobre las intenciones del corazón. Que uno puede hacer obras espirituales sin ser espiritual. Que uno puede hablar del amor de Cristo sin sentir el amor de Cristo. Que uno puede ir a la iglesia sin ser la iglesia. Porque aprendimos que lo que más vale no es lo que damos, sino lo que somos.
1: Wow, está fuerte ese.
0: Ese está fuerte.
1: Esto nos lleva también al punto número 18, que dice ser constantes y disciplinados en lo que hacemos. Y de verdad que esto lo aprendimos mucho este año, de ser disciplinados, constantes y perseverar en lo que uno sueña, en lo que uno hace, porque eso es lo que te lleva al éxito.
0: Sí, tal
1: cual. Al éxito no es que un día amaneces y ya estás en la punta de la montaña.
0: No, no.
1: Son los pequeños pasos del día a día, los pequeños hábitos que te llevan al éxito que tanto estás soñando.
0: Sí, tal cual, eso es importante. Así que esto nos lleva al próximo, que el 19 dice, recordarnos continuamente cuál es el motivo original por el cual estamos haciendo lo que estamos haciendo. En otras palabras, creo que es muy importante que constantemente nos recordemos el motivo original que nos llevó a entrar en lo que estamos viviendo hoy. Si hoy sos doctor, cada día recuérdate por qué sos doctor. Muchas veces en el proceso y en la vida que llevamos, empezamos a maltratar a la gente o en nuestro trabajo empezamos a estar frustrados porque nos olvidamos el origen por el cual entramos. Yo entré porque quería ayudar a la gente, no ganar más dinero. Entonces recordarnos el motivo original por el cual estamos donde estamos.
1: Wow, qué lindo está eso. Y esto nos lleva al punto 20, que dice trabajar duro por lo que uno quiere. Los sueños no se cumplen solos. Hay una frase que nos marcó mucho a Seba y a mí, que es nosotros que somos pastores, quema calorías por Dios. O tal vez si sos ingeniero, doctor, voy a quemar mis calorías, toda mi energía por esto que yo sueño, por esto que yo anhelo. Y nunca, nunca son calorías en vano.
0: Nunca
1: vamos a gastar energía en vano por algo que soñamos, por algo que trabajamos duro. Así que si tenés un sueño en tu corazón o si tenés un anhelo, trabaja duro por ese sueño. Soñá en grande, pero también metele duro.
0: Sí, aprendimos. Miren, los sueños no vienen y no se construyen solos. Debemos trabajar duro por lo que nosotros queremos. A veces confiamos mucho en Dios, que está bien confiar, pero ya la confianza pasa a otra cosa que puede ser flojera. Y yo confío que Dios
1: lo va a hacer.
0: Dios me mandará la idónea, dice el tipo, ¿verdad? La idónea nunca viene porque no estás trabajando para que venga, ¿verdad?
1: Claro.
0: No estás accionando, por eso es tan importante. Si tenés un sueño, trabaja por ese sueño, lucha por ese sueño, movete. Eso es lo que Dios
1: te impulsa.
0: Claro, lo que te impulsa. Entonces, esto nos lleva al último punto.
1: El último.
0: Wow, y el último punto es esto. Aprendimos que en la vida hay que ser audaz, atrevido y violento por las cosas que nos apasionan.
1: Wow.
0: En cualquier cosa que tú quieras hacer en la vida, tienes que ser audaz, violento. Tienes que arrebatar eso, no te puedes quedar quieto. Yo creo hasta incluso usaría la palabra cara dura. Tienes que ser cara dura por lo que tú quieres. Tú quieres algo, métete, pregunta, llama, escribe. No te dan permiso, entra igual. Yo en mi vida confieso, yo
1: mucho... Seba, que estás enseñando.
0: No, yo muchas veces me di cuenta que esa cara durez, esa audacia, esa valentía me llevó a lugares que yo no hubiera entrado si yo no hubiera sido cara dura, ¿verdad o no?
1: Sí.
0: Muchas veces nos pasó eso.
1: No, y a veces yo por ejemplo no soy así, Seba es súper cara dura. Y muchas veces estamos así en lugares o en conferencias y que nos invitaban a estar así con pastores o con gente reconocida, y yo decía a Seba, no, vamos a quedarnos nomás, no, no. Y Seba, no, yo vamos.
0: Sí.
1: Y lograba el loco este.
0: Hay que ser así, hay que ser audaz. O sea, si vos tenés algo que de verdad te apasiona, Sé cara dura por eso. Lucha. ¿Sí? Loco. La Biblia dice, y me encanta porque la Biblia dice, el reino de los cielos es de los violentos. Y los violentos, dice la Biblia, lo arrebatan. O sea, lo toman. Mm. Y esto no es solamente para nuestros sueños. Yo creo que esto es para todo, la eternidad. Tenemos que arrebatar la eternidad.
1: Sí.
0: Yo digo
1: sí.
0: siempre que el mayor peligro no es el pecado en sí, sino el bajar la guardia y dormirnos al hecho de que la eternidad está a la puerta, al hecho de que en cualquier momento Jesús puede venir. Sí. Porque el pecado es como una rica dona que tengo acá. Esa dona en realidad no es mi enemiga, a menos que yo la toque, ahí sí me va a hacer mal. El pecado está ahí, el pecado no tiene autoridad para hacer nada con tu vida, no puede, el enemigo no puede tocarte. Eso tenemos que entender. El enemigo no puede venir a tu casa sin que vos le des permiso y romper todo. No puede. El problema es cuando nosotros nos dormimos y dejamos de ser audaz, dejamos de ser valiente y caemos ante la tentación. Mm. Por eso la tentación no es el problema. Es cuando nosotros nos dormimos. Jesús le dijo a sus discípulos antes de ir. Le dijo, estén despiertos, velen y oren para que no caigan en tentación. Y cuando volvió le encontró a todos dormidos, ¿verdad? El cansancio. Pero yo creo que es importante esto, ¿verdad? Si cualquier cosa que queremos lograr en la vida, tenemos que ser caraduras. Tenemos que ser locos, valientes.
1: Con esto se va a querer cerrar este episodio.
0: Quiero cerrar este año con esto. Sé caradura.
1: ¡Ay, señor! No, Dios, de verdad.
0: Yo sé que al que me está escuchando, vos estás entendiendo sí. esto. Si me estás viendo.
1: O sea, caradura para ir a decirle a la chica que te gusta, me gustás. Casate sí, conmigo.
0: Sí, caradura para lo que Dios tiene contigo. Uh-huh. Si Dios te dijo, yo te voy a usar como, no sé, pastor, profeta, yo quiero usar tu vida. O, por ejemplo, tocar la guitarra y cantar y te da vergüenza. No, dale, accioná, sé loco. No importa si la gente se ríe de vos. La gente siempre se va a reír. Hagas bien o mal, la gente siempre se va a burlar. Uh-huh. Mucha, no todos, pero mucha gente siempre va a querer tirar abajo. Pero tú tienes que seguir sin importar lo que pasa. Sé cara dura, sé valiente y llega a eso que Dios tiene para vos.
1: Así es. Así que creo que llegamos al final de este episodio. Tengo como una mezcla de emociones porque como es
0: tantas cosas.
1: El último de este año, pero el año que viene venimos con una nueva temporada. Sí. Este es el último episodio de esta temporada.
0: De esta temporada.
1: Pero el año que viene arrancamos con una nueva temporada. Estoy segurísima que va a ser especial.
0: La temporada 2 de Vae Podcast. Agarren sus cinturones. Pónganse ya ahí mismo, por favor.
1: Atájense.
0: Pero bueno, de verdad, no sabemos ni cómo terminar porque estamos tan emocionados de todo lo que Dios hizo con este podcast. Así que gracias a todos los que nos acompañaron, estaban con nosotros. Para nosotros esto es nuestra vida, ¿verdad? Hablar y sentarnos acá, de nuestra vida le estamos hablando. Y estoy seguro que el Espíritu Santo está usando esto para guiarnos más hacia Jesús, que es nuestra meta y nuestra vida.
1: Así es. Así que oramos para que tengan un hermoso año nuevo, una feliz Navidad. Que pasen bien con sus familias. Dejen el celu este tiempo, de verdad.
0: Dejen el celu.
1: Cierren el celu y disfruten el regalo más lindo que tenemos, que es Jesús y nuestra familia.
0: Así es. Así que gracias a todos por ser parte del 2021 de Vae Podcast. Y los esperamos en el 2022.
1: 22.
0: Nos vemos. Chao, chao.
1: Chao.

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Gadiel.

Yo quiero escuchar las voces de mis hermanos cantándoselo al Señor. 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

del 40% de la población total que no han escuchado el nombre de Jesús. Esto representa 2.4 mil millones de gentes. No lo han oído ni en una canción. No lo han leído en sus libros de historia. La mayoría ni tiene libros de historia porque ni tienen alfabeto. Una gran parte de ellos son las etnias que viven aislados de la sociedad, en las montañas y en los desiertos del mundo, marginados y olvidados por los demás. Mientras que la iglesia del Señor perdemos el tiempo en discusiones, pleitos y divisiones, estos miles de millones se van a una eternidad sin Jesús. ¿Qué vamos a hacer tú y yo? ¿Seremos la generación que lleve el mensaje de esperanza?

¿Cuántos pueden decir conmigo, Señor, tú has sido mi socorro? Cierra tus ojos, por favor.

0: momentos le dan gracias a Dios porque su diestra te ha sostenido. Gracias, Señor.
1: El descendiente de David.

Hola, le habla Sixto Porras de Enfoque a la Familia y quiero darle la bienvenida al programa de hoy. Hoy vamos a escuchar la primera parte de la conferencia que impartí hace algún tiempo, donde comparto los conceptos de el éxito no es casualidad. Espero que juntos podamos disfrutar esta reflexión. Le dejo a usted con esta conferencia. El éxito no es casualidad. Es importante tener la definición de éxito claro en uno, porque si yo tengo clara la definición, yo sé para dónde voy. Quien no tiene definido el éxito puede llegar a cualquier lugar. Es más, si alguien no tiene definido el concepto correcto de éxito, va a terminar pareciéndose a alguien más, porque va a creer que éxito es ser como, es parecerse a, y eso no es éxito. Éxito es ser cada día yo mismo, cada día descubrirme a mí mismo. El éxito no es algo que alguien nos regala, que alguien nos otorga, es algo que yo tengo que aprender a descubrir, es algo que está dentro de mí. Desear tener éxito me provee a mí una chispa, una energía que enciende un fuego interno para desear ir hacia adelante. Quien no tiene anhelo de tener éxito se convierte en un mediocre. ¿Por qué? Porque vive a media gasolina, vive para cumplir las cosas, vive para salir del paso, y ese no es el propósito en la vida. El propósito en la vida es que haya fuego en el corazón, que cuando alguien se relaciona con usted, que pueda decir, es que usted tiene algo. ¿Qué tiene usted? Tiene anhelo de vivir, tiene deseos de vivir, tiene ganas de vivir. Eso es lo que hace la diferencia. Por eso todos tenemos que anhelar tener éxito. Éxito, por lo tanto, va a ser un proceso de conquista constante, de esa conquista de mi persona. La carrera más bella de la vida, la aventura más bella de la vida es conquistarme a mí mismo, es descubrirme a mí mismo, es desarrollar mi potencial, es saber quién soy, en qué yo soy bueno. Y hoy quiero darle varias sugerencias, varias preguntas que espero puedan ayudarle. Éxito es aprovechar al máximo cada oportunidad. Mi hijo tenía como 15 años y le dije, no quería estudiar o algo, estábamos hablando del tema y le dije, Daniel, usted tiene el privilegio de estar en un buen centro educativo. Usted tiene que amar el colegio. Me mira, sonríe con esa sonrisa adolescente y me dice, papi, ¿quién ama el colegio? Esa respuesta está más o menos, pero escúcheme. Entre más temprano usted quiera tener éxito, más lejos llegará. Otra vez, entre más temprano usted quiera tener éxito, más lejos llegará. El éxito es lo que le da a usted la capacidad de disfrutar la vida. Si usted anhela tener éxito, usted disfrutará su vida, disfrutará lo que hace. Por eso, éxito es definir una ruta y seguirla. Nuevamente, el primer punto para tener éxito es que usted quiera tenerlo. Y aquí es donde yo he venido para darle algunas herramientas. El éxito es una conquista continua, es un proceso. Jamás piensen que éxito es un lugar a donde yo llego. Si usted dice, éxito es graduarme, no, esa es una meta conquistada. Después de que se gradúa, es un profesional desempleado. Por eso, una persona de éxito nunca llega. Siempre está en una conquista continua. Por lo tanto, no piense que éxito es llegar a un lugar, es alcanzar llegar a un lugar. Éxito es seguirme conquistando. Éxito no es llegar a la cancha. Éxito es mantener la ilusión de entender que lo que yo hoy vivo, ayer fue un sueño, y darle valor al momento que tengo. Usted pudo haber soñado con comprar su casa, y soñó, y fue a ver casas, y le parecían imposibles. Luego que la compró, 10 años después, se acostumbró a tenerla. Ya no le saca brillo, ya no le saca sonrisas ni ilusión. Hasta comienza a compararla con otras y la comienza a ver pequeña. Y cuando fue a su casa, usted la vio enorme. No deje que nadie le robe el sueño. Cada día que viva, vívalo como lo que es, una oportunidad para realizarse al máximo,
para conquistarse al máximo usted mismo. Éxito es el encuentro progresivo de nosotros mismos. Eso es éxito. Nunca deje de descubrirse. Por ejemplo, mi hijo cuando tenía 6 años quería ser jugador de fútbol. Todos quieren jugar fútbol. Y los papás quieren que yo juegue en fútbol por el contrato, ¿no? Pero luego, cuando vio que no tenía el biotipo para ser un buen jugador de fútbol, dijo, quiero hacer kickboxing, ¿no? Y de hecho, yo fui a algunas de sus peleas. ¡Qué susto, Dios mío! Y decía, mi sueño es ir a Tailandia a hacerme peleador profesional. Yo decía, Dios mío, ¡qué susto! Entonces comienza uno a tratar de persuadir, de animar, de decir, ¿no? Pero de repente se dio cuenta que eso era muy corto y comenzó a soñar con otras cosas. Ahora, a sus 15, 16 años en aquel momento, ahora él estaba soñando, ¿y qué voy a estudiar? Y siempre la pregunta, ¿qué vas a estudiar? ¿Qué sé yo, papi? ¿Falta mucho? No, no falta mucho, es el otro año. Entre más temprano usted desee tener éxito, más lejos llegará. Porque éxito es tener la habilidad de descubrirme a mí mismo. Es un encuentro conmigo mismo. El otro elemento importante en este encuentro progresivo con nosotros mismos es que no siempre uno lo planea. ¿Planeé yo a los 14, 15, 16, 17, 18 años hacer lo que hoy hago? No, no. Pero esta es mi pasión. ¿Cómo lo descubrí? Porque fui encontrándome progresivamente. Déjeme darle un concepto que espero le revolucione la vida. Algunos estudiaron una carrera y se murieron porque no era la carrera que soñaron. Iban terminándola y de repente dijeron, ¿qué hago aquí? Pero ya estaban atrapados en el círculo. ¿Cómo salgo? ¿Quiere una recomendación? No se muera, despierte, vuélvase a inventar. Dele vuelta a sus ilusiones. Yo entré a la universidad a estudiar ingeniería industrial porque mi mejor amigo iba a estudiar ingeniería industrial. A los 17 años, como yo no sabía qué quería estudiar, le pregunté a mi amigo. Ni él estudió ingeniería, ni yo. Par de extraviados a los 17. ¿Quién soy? ¿Qué me gusta? ¿A dónde voy? No, yo quiero jugar básquet. ¿Quién habla de carrera? Sí, yo hice el examen y... No, entre más temprano yo despierte a tener ilusión para responder la pregunta ¿quién soy? ¿Qué me gusta? Entonces fue cuando me sonaron en matemáticas y por primera vez me pregunto ¿y en qué soy bueno? ¿Qué me gusta? Y llamo a mi papá, digo, papá, yo no quiero estudiar esto. Y él dice una palabra sabia, porque ¿qué quiere uno a los 17? Que él decida por uno. Antes no, ahora sí. Me dijo, lo que usted decida, su mamá y yo lo vamos a respaldar. Entonces ahora, al terminar la llamada, estoy en un encuentro conmigo mismo. ¿Quién soy? ¿Qué quiero? Ahora sí la pregunta, ¿y yo en qué soy bueno? Comencé a ilusionarme por investigar y descubrí la carrera del derecho. Entré a estudiar derecho. Era mi pasión, mi alegría. A mí me dejaban leer un libro hoy, yo empezaba hoy a leerlo. Yo escribía en borrador y llegaba a casa y lo pasaba en limpio. Hacía fichas de cada libro, hacía resúmenes de mis cuadernos. Era mi alegría, mi pasión. Nunca he ejercido el derecho. Cuando terminó mi carrera descubro que mi pasión es esta. A los 40 años me hice una pregunta existencial un día sentado en la sala, conmigo mismo. ¿Tengo yo algo inconcluso? ¿Me falta algo? Entonces me hice la pregunta, ¿te gusta lo que haces? Sí. ¿Te apasiona lo que haces? Sí. ¿Te ves haciendo lo que haces? Sí. No falta nada. Usted tiene que darse esa oportunidad. Porque estudió algo, no se muera. Siga soñando, siga descubriéndose a usted mismo, siga progresando en ese encuentro personal. Éxito es tener alegría mientras recorro el camino. El astronauta Franklin Chan dijo, cuando yo hago lo que hago, ya no es trabajo, es pasión, porque amo mi trabajo. Convierta su trabajo en una pasión, convierta su trabajo en una alegría.
haga su trabajo, de su trabajo un fin de semana. Un día estaba en un seminario y le pregunté, ¿y a usted qué es lo que más le ilusiona del trabajo? Y este caballero me mira y me dice, el fin de semana. Ah, ¿a usted le ilusiona el fin de semana? Dice, sí, dice, porque voy, me relajo. ¿Y el resto de los días, de lunes a viernes, qué hace? Levantó los hombros, es decir, un muerto en vida, que todos los días ven automático. Yo me dije a mí mismo, qué ganas de despedirlo. ¿Para qué? Para que vuelva a vivir y vuelva a soñar. Ame lo que tiene en la mano. Ame lo que es y lo que hace. Ponga su corazón en el lugar donde está. ¿No le gusta su trabajo? Usted tiene una primera conquista. Ame su trabajo. Y entonces vaya a lo siguiente. Pero ponga su corazón ahí. Dele valor. Enfóquese en un objetivo y alcáncelo. Voy a volver con esto más adelante. Pero éxito es enfocar su potencial. Si usted va y hace y hace y hace y todo el mundo le monta su agenda y usted, ayúdame en esto otro y métete en este otro proyecto y usted a todo le dice que sí, usted es un mediocre. ¿Por qué? Porque no hace nada y hace todo. ¿Quiere una recomendación? Tenga un sueño y vaya detrás de ese sueño. Tenga un sueño que le inspire y que le saque lo mejor a usted. Tenga un sueño que le obligue a ir hacia adelante. No es fácil. Voy a trabajar esto más adelante. Es estar dispuesto a arriesgar. Porque cuando usted decide estar en un lugar, no está en otro lugar. Tiene que arriesgar. Cuando usted decide irse, ya no está ahí, está en otro lugar. Por eso usted no tenga miedo de arriesgar. Es salir tras un sueño que le inspira. Eso es éxito. Tenga un sueño que apasione su vida. Yo sueño con la Universidad de la Familia. Hace 10 años soñábamos con hacer esto que hoy hacemos en Enfoque a la Familia. Hace 15 años soñábamos con estar en Buen Día cuando arrancó Buen Día y no había terminado el primer año y ya estábamos en Buen Día. Y ahora llevamos 15 años juntos en Buen Día, haciendo programas de televisión. Soñaba con escribir y viajar a otros países. Bueno, ahora cada mes tengo que hacerlo 2 veces, ir a otros países, dar conferencias. Ahora tengo la ilusión de viajar con mis hijos y ver a mis hijos exponer y hacer lo que yo hago. A ellos les apasiona, por cierto. Y ese va a ser mi último punto. Éxito es dejar un legado a la humanidad. Determine qué legado quiere dejar. ¿Qué es un legado? Es cómo quiere ser recordado. Por lo tanto, el mejor legado que usted puede dejar a la humanidad es dejar una buena marca en cada persona que se relaciona con usted. Tenga la capacidad de entender que lo que usted hace influencia el destino de quienes están a su lado.

éxito es soltar las amarras del pasado y vencer nuestros miedos. Eso es éxito. Todos tenemos amarras del pasado, ¿ok? Odio, rencor. Deje de vivir en el pasado, ame el presente y sueñe con el futuro. Venza sus miedos, venza sus complejos, todos los tenemos. Es interesante, nuestros máximos complejos en el fondo muchas veces son nuestras máximas fortalezas. ¿Cómo yo los venzo? Aproveche cada oportunidad que tiene. Si le dicen que vaya, vaya. Si le dicen que haga, hágalo. Hasta que nazca una chispa dentro de usted, que despierte el gigante que lleva por dentro y que lo hace ir detrás de eso que usted sueña. Conviértalo en su sueño. Eso es fundamental. Supere complejos y concéntrese en sus fortalezas. Cuando yo supero mis complejos, rompo mis miedos, comienza a florecer algo dentro de mí. Por eso supere los obstáculos y enfóquese en las oportunidades. Para lograr el éxito, yo tengo que hacerme algunas preguntas existenciales. Uno, ¿quién soy? ¿Puedo distinguirme? ¿Puedo caracterizarme? ¿Puedo decirme quién soy? ¿Qué me gusta? ¿Qué me apasiona? ¿Cuál es mi historia? ¿De dónde vengo? ¿Hacia dónde voy? Yo soy de Cañas, de una tierra rural. Andábamos en botas de hule, nadábamos entre los ríos. Crecí en una casa de madera donde teníamos bacenilla porque el servicio sanitario estaba allá afuera. No había auto en la casa, entonces nos metían en un camión y nos llevaban a la playa. Y aquel manteado se levantaba y estábamos frente a la playa. Nunca fui pobre porque nadie me dijo que era pobre. Yo siempre fui rico porque allá había comida y un colchón donde dormir. Y había comida cada día y había alegría e ilusión. Ahí yo crecí. ¿Quién soy? Soy el cúmulo de sueños y de anhelos que mi mamá y mi papá sembraron en mi corazón. Soy la persona que soy. Yo no puedo decir, soy la frustración porque no soy cantante. Soy frustrado porque... ¡No! El punto es que usted pueda decir quién es usted. ¿En qué es bueno? ¿Qué le gusta? ¿Qué le apasiona? ¿De dónde viene? ¿Cuál es su historia? Y que usted se sienta orgulloso de ser usted. Porque si usted no se siente orgulloso de ser usted, usted va a querer ser como alguien más. Entonces va a ser alguien acomplejado. Dos, ¿en qué soy bueno? Tiene que responder en qué es bueno. Esta es una de las grandes luchas. Deje de ser quien no es. Deje de parecerse a quien usted no es. El secreto es descubrir en qué yo soy bueno y desarrollar eso en lo que soy bueno. Sea excelente en lo que hace. Sea bueno en lo que hace. Yo amo hacer lo que hago. Amo escribir conferencias. Ahora amo escribir. Me siento, me inspiro, estoy emocionado escribiendo. Cada día estoy descubriendo más en qué soy bueno y estoy apasionándome en eso. Usted tiene que descubrirlo y desarrollarlo. Muchas veces llegamos por accidente. Otro no podía ir y me mandaron a mí. Y de repente algo nació. Puede que usted lo descubra por una obligación. Me pusieron a hacer esto y usted de repente sintió una ilusión. O usted puede descubrirlo cuando se identifica con una necesidad. Y usted dice, pero ¿por qué nadie llora por esto? ¿Y por qué yo estoy llorando por esto? Porque usted tiene ilusión y pasión en eso. No espere que alguien más haga algo. Hágalo usted. Cuando usted se identifica con una causa, vaya y hágalo. ¿En qué soy bueno? ¿Cuál es mi inteligencia dominante? Descúbrala. Descubra cómo usted aprende. Descubra cómo usted crece. Si usted me encierra todo el día tras un escritorio, usted me mata. Yo necesito ir a una entrevista, yo necesito salir a tener una reunión, necesito escribir, necesito viajar. Si usted me encierra en una oficina, usted me mata. Por eso yo tengo que descubrir cómo yo soy bueno, cuándo yo soy efectivo, cómo yo aprendo, cómo yo comunico. Descubra su inteligencia dominante. ¿Qué cosas debo superar? Enfréntese a sus miedos. Enfréntese a sus miedos, llámelos por nombre. Y como se lo voy a decir más adelante, no le haga caso a la gente negativa que siempre quiere serrucharle el piso a uno. Basta con que usted haga algo para que otro le baje el piso. Yo no sé por qué esos se subieron al barco, pero bueno, siempre están ahí. Y son buena lija porque nos ayudan a descubrir que somos buenos. Supere las cosas que debe superar. ¿Qué cambios debo realizar en mi vida? ¿Soy disperso? ¿Hago mil cosas?
¿Los demás son los que me montan la agenda? ¿Qué cambios debo de hacer? ¿Soy indisciplinado? ¿Inicio cosas y las dejo, las abandono? Usted tiene que determinar qué cambios debe de hacer. Ahora yo reconozco que debo hacer algunos cambios. Por ejemplo, en su momento yo no era organizado, todo lo dejaba espontáneamente y eso me traería problemas familiares porque cuando llegaban las vacaciones no había planeado nada. Ahora estoy planeando las vacaciones un año antes. Mis fechas están separadas para eso. Comienzo a escribir antes de tiempo para que cuando llegue el momento yo pueda estar listo. ¿Por qué? Porque yo iba contra la agenda. Yo tengo que definir qué cambios debo de hacer, qué cosas debo de hacer para mejorar, hacia dónde me dirijo. Es decir, ¿a dónde quiere estar en 10 años, en 20 años? ¿Qué quiere haber alcanzado? ¿Qué quiere haber conquistado? De pasos. Si usted no define hacia dónde se dirige, llegará a cualquier lugar. Si usted no define hacia dónde se dirige, otros le impondrán su agenda. Y un día usted va a lamentarlo. ¿Qué hice, Dios mío? ¿Qué hice? Usted tiene que definir un norte e ir detrás de ese norte. ¿Qué relaciones debo sanar? Yo tengo que sanar mis relaciones del pasado para disfrutar relaciones en el presente. Yo tengo que sanar relaciones en el pasado para poder tener ilusión por tener nuevas relaciones. Usted tiene que tener relaciones saludables. Tres principios fundamentales para alcanzar el éxito. Uno, mantenga una vida enfocada. Se lo voy a decir durante toda la charla. Cuando yo comencé a enfocarme, unos amigos me dijeron, sos un traidor, nos dejás, nos abandonás. Yo le dije, no puedo hacer todo. No vuelvo a estas reuniones. No vuelvo. Eran reuniones para socializar y eran pérdidas de tiempo. Me salí de todas las juntas directivas en las que estaba y me decían, pero ¿por qué, Sixto? Usted debe estar aquí para colaborar. No, tengo que enfocarme. Se llama enfoque a la familia. Si no me enfoco en desarrollar lo que Dios puso en mi mano, voy a hacer mil cosas y no voy a hacer nada. Voy a estar ocupado en todo y no voy a hacer nada. ¿Quiere una recomendación? Libérese de la culpa y haga aquello que le apasiona. Enfóquese, haga una cosa bien. Desarróllela con excelencia, pero hágala bien. Es necesario enfocarnos. Actúe para alcanzar lo que ha soñado. ¿Cómo lo alcanzo? Primero teniendo un sueño, luego teniendo un plan, desarrollando metas. Pero actúe, camine, dé pasos, oriéntese en eso. Nunca deje de caminar en la dirección prevista. El camino al éxito está empedrado por momentos difíciles, por desiertos difíciles. Hay momentos donde usted querrá tirar la toalla. Todos vamos a querer divorciarnos en algún momento cuando nos echemos un buen pleito. Y seguro pensamos, seguro no éramos el uno para el otro. Ay, no, pero ¿por qué no abandonamos el barco? No lo abandonamos porque entendemos que sus pensamientos están distorsionados por emociones alteradas. Usted querrá salir corriendo, pero ¿sabe cuál es el secreto? Caminar y permanecer y entender que las mejores cosas nacen de las crisis y que las mejores historias han nacido de las cenizas. Por eso camine, manténgase usted actuando. Nunca deje de caminar, aunque la noche sea oscura, aunque parezca que los amigos lo abandonaron, aunque nadie le crea su cuento y a su historia, usted manténgase caminando. Y este punto es importante, elimine las excusas. Esto es fantástico, tenemos que eliminar las excusas. Fuimos creados para lograr nuestros sueños, para eso fuimos creados. No fuimos creados para disculparnos. Usted no fue creado para criticar. Usted fue creado para escribir historias. Usted fue creado para avanzar. No dejemos que las personas con miedo definan quiénes somos. Hay personas que son expertas en meter miedo. No, no lo puedes hacer, nadie lo ha hecho. Aquí en este país todo el mundo fracasa. Usted no le haga caso a esas voces extrañas. No deje que los demás le dicten su agenda, ni las personas con miedo sean los que determinen su futuro. Aléjese de esa gente. Yo un día decidí dejar de ir a algunos lugares y dejar de reunirme con alguna gente. ¡Qué rico! ¿Sabe por qué? Eran gente negativa. Todo era fracaso. Nada se puede hacer. Todos eran discusiones interminables. Y yo dije en silencio, aquí no vuelvo. ¿Por qué? Porque esto no va para ningún lado. Y yo
sí quiero llegar. Oiga, aléjese de esa gente, no le haga caso. 20 años después usted los mirará en el mismo balcón, criticando lo que los demás hacen. Y usted escribe historias. Métase a la cancha, juegue el juego, juegue su posición. Haga que su equipo haga goles, haga jonrones, haga que su equipo gane. Tenga ilusión, tenga sueño, pero no deje que los demás le definan a usted quién es. Ah, por cierto, los miedos nunca terminan. Nunca se acaban los miedos. Siempre me preguntan, ¿tiene miedo antes de hablar? Tiemblo. Pero ¿sabe qué da el miedo? Una adrenalina rica que lo hace a uno depender de Dios y le hace a uno decirle, Dios mío, ayúdame. Pero le pone emoción a la vida. Le pone emoción. Por eso, no le tenga miedo al miedo. Vénzalo. Para eso fue diseñado. El miedo es para ser vencido, para atrevernos, para ir hacia adelante. Se requiere coraje para comenzar un proceso de conquista, fe para mantenerse avanzando y determinación para levantarse de nuevo cuando he caído. No se excusa, elimine las excusas, elimine cualquier excusa. Ya fracasé una vez, no lo voy a volver a lograr, a mí me abandonaron y yo terminaré lo mismo. Es que mis papás eran y entonces yo. No, usted nació para romper las marcas. Usted nació para cambiar la historia. Usted nació para hacerlo diferente. Usted nació con un potencial. Que otro no haya sido tan astuto para descubrirlo no significa que usted deba vivir en lo mismo. Las excusas nos paralizan y lamentaremos el tiempo perdido. No tenga miedo. Por favor, rompa sus miedos. Cuando lo inviten, vayan. Nunca es tarde para comenzar, aunque hayan pasado los años.

Nunca es tarde para comenzar. Las grandes historias no tardan muchos años. Le escribe la gente que se atreve y que comienza a dar pasos independientemente de la edad, los que se lo creen. Por eso jamás se descalifique por la edad, ni porque es muy joven, ni nada de eso. Nunca es tarde para intentarlo de nuevo. Sabe que todas las grandes historias de éxito, cuando usted las revisa, han tenido muchos fracasos. Todos han ido a la quiebra y se han levantado de ahí. Muchos fracasos, lo despidieron, inventó, lo despidieron, la junta directiva ya no lo quería, pero un día vuelve. Es la historia de todos. Así es que por favor, nunca es tarde para intentarlo de nuevo. Nunca es tarde para perdonar. Perdone, si usted perdona tiene éxito, si no perdona queda esclavo del pasado y de alguien más. Si usted perdona tiene paz, si no perdona tiene amargura. Y la amargura roba las fuerzas. La amargura no le permite tener ilusión. Por eso perdone. El perdón no es un favor que yo le hago a alguien más. El perdón es una libertad que me doy para florecer. Si usted no perdona, no florece. Si usted perdona, es libre para amar. Por eso uno necesita perdonar en el camino. Nunca es tarde para volver a luchar. Dese esa oportunidad. Lo que creemos guía nuestras vidas. Lo que creemos determina quién soy, hacia dónde voy y cuánto podré lograrlo. Rompa los pensamientos equivocados, los pensamientos erróneos de yo no puedo, soy un fracasado, mi familia es esto, yo también soy igual. Elimine esos pensamientos y sustitúyalos. Las creencias negativas nos limitan. Sea responsable de lo que piensa, siente y hace y deja de hacer. Usted sea responsable de su historia. Uno tiene que tener un diálogo interno positivo. Un diálogo interno que me permita generar fuerza. No pelee con los pensamientos negativos. Entrégueselos a Dios. Usted nútrase de energía y deje que

0: que Él llene su corazón de ilusión, de fe, de esperanza. Comience a soñar en un mejor mañana. Dese la oportunidad de entender que la historia va más allá de las circunstancias. Escúcheme bien. Éxito es entender que un día sus hijos se levantarán y hablarán de usted. Decida hoy qué quiere que digan. Eso es éxito. No es ser famoso. La mayoría de la gente exitosa hace famoso a los demás. Eso es usted. Para eso nacimos. Al pensamiento correcto debemos añadirle acción. A la acción hay que añadirle perseverancia. A la perseverancia hay que añadirle determinación y el tiempo necesario para producir los resultados correctos. No deje que sus sueños se apaguen. Vuelva a intentarlo, por favor. Dese esa oportunidad de intentarlo. Cuando nada sale bien, camine. Los momentos difíciles son solo para ser superados. Camine. En los momentos difíciles no hay estrellas que brillan, no hay sol. El desierto se vuelve intenso, es oscuro. Usted camine, use la razón, use la lógica, levántese, haga lo que tiene que hacer. Usted camine. El éxito es mantener viva la esperanza de que existe un mejor mañana. Camine aunque no sienta, actúe aunque no quiera, persevere y déjese acompañar por otros. Oiga, por favor, despierte, déjese amar por los que le aman, déjese abrazar por los que le abrazan. El amor está más cerca de lo que uno imagina. Necesitamos despertar a la vida. Éxito es abrazar al que tengo a mi lado. Éxito es contemplar a mis hijos y llorar de emoción. ¿Se da cuenta? Veo a mis hijos crecer y me llenan de una ilusión. Cada mañana, cada día, pongo mi mano en sus hombros o en su pecho y los bendigo. Y proclamo que les va a ir bien. Proclamo que romperán las marcas, que harán mayores cosas que las que yo he hecho, que todo lo que emprendan va a prosperar, que sus pasos serán guardados, que Dios acampará a su lado y los guardará, que enviará ángeles a su lado para que les ayuden, que pondrá gente buena a su lado. Éxito es despertar a la idea de que estoy vivo y tengo el derecho de soñar con un mejor mañana, romper mis miedos y creérmelo de verdad. Termino con el último punto. Una visión tiene el poder de imaginar activamente lo que va a ocurrir en el futuro. Es fijar la mirada en el horizonte y saludarlo a lo lejos. Es querer que aquello llegue. ¿Tengo que superar muchos obstáculos? Sí, pero la visión es lo que me hace anhelar eso que un día va a llegar. Una visión es un preestreno de la película, es decir, lo que un día va a ocurrir, es que yo lo comience a hablar, lo comience a declarar. El secreto de una visión es que le apasione a usted, porque cuando usted lo cuenta a los demás, los otros ni se interesan, están indiferentes, ni te creen, como te dicen, no lo vas a lograr, pero usted tiene una visión activa que mueve su vida. Lo importante de una visión es que usted la crea. Eso es lo más importante. Tengo que decírselo. Más de un zopilo te va a aparecer por ahí para tratar de robarle su visión, de menospreciar su visión, de subestimar tu vida y te va a decir no lo vas a lograr. Lo importante de la visión es que le apasione a usted y lo haga caminar. La visión nos mantiene enfocados. Cuando usted tiene una visión que le apasiona, usted se mantiene enfocado. La crianza de los hijos es una visión de largo plazo, donde uno ve, paga el precio, a veces no ve, a veces le parece que no va a pasar, pero uno entiende que si sigue sembrando bien, va a obtener el fruto en el momento indicado. No corra en muchas direcciones, déjese atrapar por una visión. Si usted me dice, pero es que yo no soy un visionario, intégrese a una visión más grande de la que usted sea parte. Yo no tengo que tener toda una visión personal. Yo puedo ser parte de una visión más grande. Toda visión que se abraza como propia produce pasión, ilusión, nos anima a construir, es descubrir, es alcanzar algo nuevo. Una visión es algo que está en el futuro. Es un sueño que yo voy a alcanzar, es un anhelo. Es el imaginar constantemente lo que anhelamos alcanzar es la principal fuente de motivación que podemos tener en marcha. Si usted no tiene una visión, puede ir detrás de cualquier visión. Si usted no tiene una visión, puede creer que el secreto es inspirarse en la visión de otros. No, tiene que tener una visión personal en cada área de su vida. Tiene que tener una visión personal y sumarla a la gente correcta. Si la visión que nos inspira es fuerte, los obstáculos se convierten en desafíos para vencer y en oportunidades por aprender. Pero si la visión es débil, en el primer obstáculo usted abandona. Por eso uno tiene que hacer que la visión sea fuerte, porque vienen obstáculos, vienen momentos difíciles. Vienen momentos difíciles. Los momentos difíciles forman carácter. Los momentos difíciles hacen que los amigos de verdad queden. Los momentos difíciles hacen que afloren inteligencias en usted que usted no sabía que tenía. La adversidad da una oportunidad. La oportunidad de que dentro de nosotros nazca una visión fuerte. Si todavía no encontramos una visión que nos inspire, únase a una causa más grande que le inspire a usted. Por eso yo le animo a que no se quede sin tener una visión. Algunas preguntas que nos ayudan a tener una visión clara. ¿En qué somos buenos? ¿Qué es importante para nosotros? ¿Qué nos inspira? ¿Qué nos hace llorar de emoción? ¿Qué legado nos gustaría dejar a la humanidad? Cuando usted se hace estas preguntas existenciales, usted alimenta su visión. Una visión tiene que llevarnos a tener metas. No basta solo con desear. Soñadores hay muchos. Usted encuentra buenos soñadores, pero hay que correr. Se requiere un plan a seguir. Se requiere evaluar el camino, replantear la acción para mejorar continuamente. Es necesario definir una meta. La visión debe convertirse en un plan que guíe el trayecto. Eso es crucial. Una meta es un sueño con una fecha concreta para convertirse en realidad. Esa es una meta. A la meta añádale un plan de acción. Al plan de acción evalúe el trabajo. Lo importante de una meta es que le da dirección y le da acción. Tome tiempo para definir metas. Nadie toma tiempo para reflexionar. Tome tiempo para definir metas. ¿A dónde quiere llegar? ¿Cuándo quiere llegar? Hágase preguntas importantes. ¿Qué deseo lograr? ¿Qué necesito para lograrlo? ¿Qué ajustes debo hacer para avanzar en esa dirección? ¿Cuánto tiempo me tomará? Cuando usted se hace estas preguntas, usted no se desespera, porque usted no va a decir, pero tenía que haberlo logrado en un año. No, está proyectado a 5 años o a 10 años. Usted tiene que tener una meta de largo, metas de largo plazo, de corto y mediano plazo. Por eso hágase preguntas importantes. ¿Qué me emociona? ¿A quién me gustaría invitar en esta aventura? Si tuviera todo el dinero del mundo, ¿en qué lo invertiría? Esta es una buena práctica. Si usted tuviera todo el dinero del mundo, ¿en qué lo invertiría? Bueno, esa es su visión, esa es su pasión. Una visión arranca pasión dentro de nosotros. Las metas dan dirección a nuestra vida y nos ayudan a enfocar todo nuestro potencial. Por eso, concéntrese en desarrollar una visión. Enfoque su potencial, enfóquese en canalizar toda su inteligencia y toda su energía en una dirección. Nunca sabremos de qué madera estamos hechos a menos que nos demos la oportunidad de conquistar lo que nos apasiona. Tiene que tener un sueño, una visión, una meta, un proyecto que apasione su vida. Enfóquese en esa dirección. Quien descubre su inteligencia dominante brilla, y quien menosprecia su fortaleza no se supera el nivel que podría haberlo hecho. Por eso, la aventura de la vida consiste en descubrirse a usted misma y a usted mismo siempre. ¿Qué hace que yo ame mi trabajo? El que yo lo valore y lo convierta en catapulta para desarrollar mis oportunidades. El que yo tenga un sueño y me proyecte en el tiempo. Tenga un sueño, sea bueno en lo que hace. Concéntrese en desarrollar sus fortalezas. Ame las oportunidades que tiene. Únase a la gente correcta. Sustituya el pensamiento equivocado por el pensamiento correcto. Hable bien de usted y hable bien de los demás. Aproveche cada oportunidad, cada momento con un amigo, con una persona. Dejen todos un legado. Atrévase a entender que nacimos para tener éxito. El éxito no es cuestión de suerte, no es algo que alguien nos regala. ¿Se da cuenta que el éxito no es cuestión de suerte? Se construye paso a paso, conforme nos damos la oportunidad de descubrir quiénes somos, hacia dónde vamos, que nos apasiona.
1: Definitivamente el éxito no es casualidad, no es cuestión de suerte, ni es algo que se puede heredar. El éxito es algo que se construye con perseverancia, con tenacidad, levantándose cuando hemos caído, manteniéndonos leales a los valores que hemos abrazado y, sobre todo, siendo fieles al diseño original con el cual Dios nos ha creado. 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Gracias por habernos acompañado el día de hoy. Soy Sixto Porras, de Enfoque a la Familia.
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6: Yo quiero hoy meterlo en la palabra de Dios, quiero que entremos juntos. Le cuento, estuve en San Luis en el día de antes de ayer y ayer estuvimos con mi esposa, tuvimos que ministrar a pastores, líderes. Calculo que el número de personas que habría tal vez era de unas 300 personas, 200, no sé cuántos eran. Y fue un momento muy lindo. Estuvimos cerquita de la, estuvimos en la ciudad, en algunos lugares importantes. Pudimos conocer Potrero de Funes, no sé cuántos conocen. Si bien ya habíamos ido, pero renovamos el conocimiento en este viaje. Muy bonito lugar, la verdad que un regalo de Dios fue pasar por esos lugares. Pero qué bonita es Argentina, siempre bendiga Argentina. Y le quiero dejar algo, bendiga a sus autoridades, gobernadores, también presidente y equipo. Bendígalos. Usted no ha sido llamado a maldecir, no ha sido llamado a romper, a ensuciar. Usted ha sido llamado a bendecir. Cuando yo entro a esta iglesia, muchas veces encuentro papelitos que dejan tirados en el suelo y a veces están sucios y Y bueno, no digo que se me pegan en las manos por una cosa que está pegada en el papel, pero más o menos. Pero me acerco al cesto de basura y lo tiro ahí, porque realmente esta es mi casa de Dios, no la mía, sino la de mi padre, pero es mi casa y yo la cuido, porque es mi casa. Bueno, mi país es mi país y yo lo bendigo. Y cada vez que tanto mi esposa como yo nos presentamos en intimidad delante de Dios, oramos y le decimos: bendice nuestros gobernantes, guárdalos, dale sabiduría, al necio corrígelo, y si no es bueno que siga en el cargo, sácalo. Pero le pedimos a Dios diciendo: Señor, te rogamos que bendigas nuestra nación, que nuestro país se levante. Yo he tenido el honor de recorrer muchas naciones, pero le digo esto: Argentina tiene un gran privilegio de Dios, y usted no lo nota porque usted vive en su, permítame decirlo así, en su huevo ahí familiar, encerrado en su cáscara, y usted no aprecia mucho lo que es lo externo. Es como el bebé en el vientre de la madre, estoy aquí apretado y todo está tan incómodo, y más cuando se crece. Pero qué lindo es poder ver cuán bonita es nuestra Argentina. Dios ha bendecido este país, y hay un ambiente espiritual que muchos de otros países dicen: lo admiramos, porque Argentina tiene una gracia de avivamiento que es muy llamativo. Ame Argentina, amén, ame Argentina. Yo quiero entrar en la palabra de Dios en este día. Saludamos a los extranjeros que nos ven a través del internet, a toda la gran familia de Chile, los bendecimos, y que la dulzura del Señor los prospere y venga un avivamiento prontito a Chile, amén. Y a todas las naciones vecinas: Uruguay, Paraguay, Brasil, Bolivia, Perú, Colombia, Venezuela, Ecuador, Panamá, El Salvador, los bendecimos. ¿Cuántos decimos amén a eso? Diga conmigo: los bendecimos en el nombre de Jesús. Yo quiero invitarle a abrir su Biblia en el libro de Ageo, capítulo 1, verso 1 en adelante, capítulo 1, verso 1. Donde dice la Biblia así, el título de este mensaje es: Dios espera más de ti. Y dice: en el primer día del mes sexto del segundo año del rey Darío, vino por medio del profeta Ageo la palabra del Señor para Zorobabel, hijo de Salatiel, gobernador de Judá, y para Josué, hijo de Josadac, sumo sacerdote. Esta palabra decía: así dice o ha dicho el Señor de los ejércitos: este pueblo dice que aún no ha llegado el tiempo en que sea reedificada la casa del Señor. Vuelvo a repetir: este pueblo dice, aún no ha llegado el tiempo en que sea reedificada la casa del Señor. Vino pues la palabra del Señor por medio del profeta Ageo, diciendo: ¿acaso es tiempo de que ustedes habiten en sus casas artesonadas o enmaderadas, mientras que esta casa está en ruinas? Así ha dicho el Señor Dios de los ejércitos: reflexionen acerca de sus caminos, es decir, mediten en lo que están viviendo. Han sembrado mucho en este tiempo, pero han recogido poco. Comen, pero no se sacian. Beben, pero no quedan satisfechos. Se visten, pero no se abrigan. Y el jornalero recibe su jornal en bolsa rota. Así ha dicho el Señor de los ejércitos, y lo vuelve a repetir: reflexionen acerca de sus caminos, qué es lo que están haciendo con su vida. Y añade: suban al monte, traigan madera y reedifiquen mi casa, dice el Señor. Yo tendré satisfacción en ello y seré honrado, ha dicho el Señor. Pero ustedes buscan mucho y hallan poco, y lo que llevan a casa, les digo, de un soplo, yo lo haré desaparecer, dice el Señor. ¿Por qué? Dice el Señor de los ejércitos. Porque mi casa está en ruinas, mientras que cada uno de ustedes se ocupa de su propia casa. Por eso, por causa de ustedes, los cielos retuvieron la lluvia y la tierra retuvo su fruto. Anoté 5 puntos importantes aquí, ligeros para leer. Ellos habían regresado a la tierra prometida. Ellos habían vuelto al gran lugar de Dios que el Señor les había dado, les había proclamado. Segundo, ellos edificaron sus casas, prosperaron como nosotros también. Ellos hermosearon sus casas, no solo edificaron, sino que las hermosearon como nosotros también. Pero ellos no invirtieron en el templo de Dios. Por eso, último punto, volvieron las crisis en su tierra, en sus familias y demás. Toda la Biblia en el Antiguo Testamento muestra ciclos, y esos ciclos más de una vez se dan por causa del egoísmo. Dios dice: yo los llamé a otra cosa. No los llamé a hacerse importantes en la tierra, prósperos, a ser enriquecidos e ir mejorando en todo lo que puedan, aunque lo logren, dice Dios. Yo los llamé a otra cosa. Eso es secundario, dice Dios. Es lo que viene por añadidura. Pero lo que yo les llamé, dice el Señor, es prioritario. Ahora, muchos de nosotros no hacemos lo prioritario, pero sí disfrutamos y anhelamos lo secundario, la añadidura. Y anhelamos que Dios nos cambie el auto, lo mejore, que Dios nos bendiga, tal vez mejorando la casa o cambiándola. Que el Señor empiece a mostrar su gracia, haciendo milagros, sosteniendo nuestra salud, comiendo tal vez de la mejor forma, teniendo mucho, mucho beneficio en la vida. Pero el Señor le dice a este pueblo de aquí, del libro de Ageo: ustedes se olvidaron de lo que yo les llamé. Ustedes descuidaron mi templo. Ahora, yo quiero pararme en algo que siempre le digo a los pastores: el templo de Dios no es la iglesia en la cual nos centramos cada fin de semana. Esto no es el templo de Dios, esto es el cuartel general de Dios. El templo de Dios en el Nuevo Testamento no es un edificio. En el Antiguo Testamento sí era definido por un edificio. Pero en el Nuevo Testamento el templo somos nosotros. El apóstol Pablo decía: ustedes son piedras vivas, son el templo del Dios viviente. Y la iglesia no está constituida por un edificio material que hermoseamos, que mejoramos, que hacemos que todos se sientan un poco mejor. La iglesia está compuesta por piedras vivas, y cuando pensamos en la iglesia de Cristo, deberemos romper esa pared, romper esa pared, romper esa pared, romper esta pared, y poder imaginar todas las ciudades que nos rodean, y como dijo Jesús, hasta lo último de la tierra. Entonces, cuando hablamos de la iglesia de Cristo, del plan de Dios, estamos hablando de millares y millones de personas. Para mí, pensar en 300 personas bautizadas es realmente pensar mensualmente en algo ligeramente escaso, en algo que no responde a lo que Dios espera. Porque Dios está mirando cada habitante, como esta mujer, cada prostituta. Esta mujer, los ojos de ella son los ojos de Dios, y con sus ojos mira a cada mujer que entrega su cuerpo sexualmente, cada hombre. Y va y les lleva el mensaje del Evangelio, de la nueva vida en Cristo. Porque en realidad su vida ve con los ojos de Dios. No puede mirar el mundo de otra manera. Su iglesia no termina en un culto bonito, con buena música y con buenos predicadores, dijo alguien. No se trata de seguir al predicador de turno. Ella es la vocera que Dios llamó con su vida, con su boca, con su mirada, para encontrar hasta la última persona posible para traer a Jesús. Ahora, cuando Dios dice en el libro de Ageo: ustedes descuidaron mi casa, le dice a ese evangélico en este tiempo que mira su ombligo, o a ese católico que piensa que ya está pleno y Dios le dice: yo te llamé a otra cosa. La Iglesia Católica fue fundada en el Evangelio, aunque hay cosas que se fueron pervirtiendo en lo que Dios decía. Y también nosotros evangélicos posiblemente caigamos en la misma. Mas Dios está llamando ahora a esa iglesia que es su iglesia. Dios está llamando a esos que son su pueblo, aquellos que no buscan fama dentro de un templo, aquellos que en realidad ven el dolor, lo sienten, porque ellos lo vivieron en un tiempo y dicen: yo estuve en ese dolor. Y esas personas no cesan de anunciar el mensaje de Cristo. Es decirle al mundo entero, es buscar entre los perdidos el nuevo ladrillo que edifica su iglesia. Su iglesia no está terminada. Todavía hay millares de ladrillos que están en las calles. Hay que ir a buscarlos y traerlos. Y sabe, si pensamos de aquí a 10 años en 1 millón de almas ganadas, son 8,000 por mes. Esta congregación tiene aproximadamente un número de 8,000 personas que son parte de esta iglesia, 8,000, 9,000, 10,000, que ocasionalmente en el mes van y vienen. Si cada uno se multiplicara en uno por mes, seríamos solamente 8,000 o 9,000 personas mensualmente que vendrían a Cristo. Es decir, la iglesia duerme en sus casas artesonadas. Y tal vez este edificio sea su casa artesonada. Su casa puede ser su casa artesonada. Los que nos miran a través de las cámaras pueden estar en su casa artesonada. Y se olvidaron de que Dios está queriendo edificar su iglesia. Aquí dice: vayan a buscar madera al monte. Y Dios nos está buscando ir a buscar esas maderas, esos ladrillos que están afuera y son parte de la familia de Dios. Quiero que le digas al que está al lado otra vez: el Señor te necesita. El Señor te necesita, amén. Es verdad que luego, cuando no obedecemos, vienen los tiempos de crisis. Y ahí vienen las situaciones. Yo lo miraba a Miguel: este hombre tendría que ser pastor, porque no le falta nada. Es una biblioteca. Este hombre conoce la palabra un montón. Y además, ¿cuánta gente lo necesita? Hace poco tuvo un infarto, estuvo al borde de la muerte. Y realmente, cuando yo lo escuchaba, digo: qué gracia. Una gracia que tal vez aquí puede ser reemplazada, pero no está en algunos lugares, en los barrios más necesitados. Esa gracia no está tal vez en la villa, o no está tal vez en el barrio privado. Personas que están esperando que alguien les hable, o como mi hermano Walter sabe, esa gracia a veces no está en el hospital, nadie fue. La casa artesonada a veces de nuestro orgullo, de nuestra soberbia, Dios la tiene que destruir o deshacer, porque nos olvidamos de la casa o del templo de Dios. Por eso vuelvo de vuelta: el Señor te necesita. El Señor te necesita. Mi hermano, como dije, predica muy bien, pero lo hizo aquí en 20 minutos. Más la semana tiene 7 días, tiene 24 horas. Y tienen miles de oportunidades donde necesitamos llevar este mensaje de esperanza. ¿Alguien puede decir amén? ¿Alguien está de acuerdo conmigo? Amén. Decirle al que está al lado: no te sientas mal. El pastor te está diciendo lo que dice Dios. Y a su nombre. Ahora, siempre la vida tuvo crisis. Las crisis son buenas. Yo estuve con un problema de la gota y cada tanto aparece alguna molestia de esto, y la verdad que me alegra cuando viene el dolor. Y usted dirá: ¿por qué? Y le digo que duele. No sé cuántos han tenido la gota acá, pero digo: Señor, algo me estás diciendo. Eso quiere decir que así como en el libro de Ageo, así como le hablaste en el tiempo, me estás queriendo decir algo a mí. Es decir, no me olvidaste, todavía soy útil, todavía tienes planes. Es decir, la crisis en el pueblo de Dios dice: yo no te olvidé, dice Dios. Es como mamá cuando de repente, aquí hay varias mamás, no, de hecho, Y cuando mamá a su hijo lo tiene que retar y a veces le ha pegado también, porque sabe que ese niño tiene que crecer. No necesitamos un consentido. Y así Dios trata con su iglesia y prepara su iglesia. Y Dios le dice: yo te he llamado a más, yo te he elegido a más, yo te he preparado para más, yo te he buscado para más. No me gusta que estés sentado pegado ahí a tu celular divino y estés mirando cada fin de semana, sino que te he llamado a revolucionar naciones. Te he llamado como guerrero, como guerrera, para que ganes batallas, para que veas mi gloria. Yo te he llamado a más, dice el Señor. Fuerte ese aplauso. Dile al que está cerca: el Señor te ha llamado a más. No sé si se acuerda del texto de Marcos 16, 17 en adelante, cuando dice así la palabra: estas señales seguirán a los que creen. En mi nombre echarán fuera demonios, hablarán nuevas lenguas, tomarán serpientes en las manos, y si llegan a beber algo venenoso, no se hagan problema, porque no les va a hacer daño. Sobre los enfermos pondrán sus manos y sanarán. Ahora, mi hijo Lucas, el equipo que le acompaña, cantan bien, pero quisiera por favor que me sanen una persona con cáncer. O quisiera que hoy a la tarde me vayan a ver al peor endemoniado de la ciudad y lo liberen de demonios. Pastor, para eso está el equipo de liberación. Y tengo un compromiso justo en esa hora. Frases que he escuchado más de una vez, porque en realidad esto de estas señales es para un grupo especial. Y ese grupo especial se lo llama hijos de Dios. No es para el grupo de liberación, es para los que son hijos. Es para los que realmente lo entienden. ¿Me entiendes? Algo más. Por eso la crisis, este momento cuando Jesús dice eso, lo dice cuando Él se está por ir. Le dice: me tengo que ir. Y ellos entraron en crisis. Y en ese momento de la crisis empezó a decir: Señor, pero la verdad es que tenemos un problema. Y si tú no restauras el reino dentro de poco tiempo y tú te vas, vamos a entrar en más problemas. ¿Lo harás en este tiempo restaurar Israel? Y el Señor dice: ustedes no entienden nada. Ustedes no entienden lo que están pidiendo. Como dice alguno anti mi ley: Señor, ¿sacarás a mi ley en este tiempo? Porque la verdad es que si no lo sacas, se hunde el país, dice uno. Y el otro dice: Señor, no sea que no vuelva el anterior, porque Señor, se pone feo. Y el Señor dice: ustedes no entienden nada. Ustedes tienen que entender que lo que viene es mejor, dice. La crisis está diciendo: te voy a llevar a algo nuevo. Te voy a llevar a lo que quiero hacer, a lo que estoy queriendo sacar de ti, a lo que quiero elevarte. Te he llamado a algo mejor. Este mensaje que estoy siguiendo, o que continúa, lo he compartido con los pastores de San Luis. Y le dije: pastores, no hemos sido llamados a ser gusanos aplastados por el diablo. No hemos sido llamados a ser realmente empobrecidos. Y no hablo de lo material, sino de lo espiritual. Empezamos muy bien, terminamos muy mal. Y uno se pregunta: ¿por qué el cristiano a veces empieza con todo gozo y luego el tiempo lo tiene amargado, deprimido, no congrega? ¿Qué le ha pasado? Lo que pasa es que el diablo tomó lugar. Pero nosotros no fuimos llamados a que el diablo haga lo que quiera con nosotros. La iglesia es la que tiene autoridad para echar fuera demonios. La iglesia es la que tiene a Satanás debajo de los pies. Y la enfermedad, la maldición, la brujería, el curanderismo deben huir delante de la iglesia. Las tinieblas, como decía la canción, tienen que escapar cuando la luz se prende. Y eso es la iglesia. La iglesia tiene que despertar. Fuerte ese aplauso con más ganas, que el cielo lo escuche. Que el cielo lo escuche. Hágalo con el alma. Bendito sea el nombre del Señor. Ahora yo quiero llevarle un poco más adelante. El libro de los Hechos dice que cuando aún estaba el Señor sin irse, pero por irse, y se iniciaba la crisis, dice el verso 1 de Hechos: a estos que estaban ahí, a estos se les presentó vivo después de haber padecido con muchas pruebas convincentes. Jesús durante 40 días se hizo visible a ellos y les hablaba acerca del reino de Dios. Y estando juntos con ellos, les mandó que no se fueran del gran templo aquí de renuevo, sino que esperasen el cumplimiento de lo que el Padre había prometido. Diga conmigo: el Padre lo había prometido. Del cual, dice Jesús, o de lo cual me oyeron hablar. Porque Juan a la verdad, y aquí va el tema, Juan les bautizó en agua, pero ustedes serán bautizados en el Espíritu Santo dentro de no muchos días. Estos que estaban ahí reunidos con él le preguntaron, y ahí sale la pregunta más absurda: señores, ¿ahora cuándo vas a restablecer el reino de Israel? Y Jesús dijo: no les toca a ustedes, no les toca a ustedes conocer la hora ni el momento determinado sobre ese tema, que solo el Padre lo conoce. Pero cuando venga el Espíritu Santo sobre ustedes, preste atención, bendito sea el nombre de Jesús, recibirán poder y serán mis testigos tanto en Jerusalén como en toda Judea y Samaria y hasta los confines de la tierra. Habiendo dicho esto, Jesús, mientras ellos lo miraban, fue llevado a las alturas hasta que una nube lo ocultó de su vista. Ellos se quedaron mirando fijamente al cielo como Jesús se alejaba. En ellos había una expectativa hacia lo físico, hacia lo terrenal. Jesús les dijo: va a venir algo. Ellos no veían eso. Ellos decían: ¿y ahora qué hacemos? ¿Cómo vamos a hacer ahora? A Jesús lo habían golpeado, lo vieron destrozado, lo vieron mutilado, lo vieron clavado en la cruz, lo vieron padecer en la cruz, y el pensamiento era: ahora nos toca a nosotros. Por eso cuando lo vieron resucitado, en ellos volvió la pasión, la expectativa, diciendo: volviste, el Salvador, el que nos va a salvar. Y les dijo: lamento, pero me tengo que ir. Estuvo 40 días con ellos después de resucitado y les dijo: me tengo que ir, pero va a venir el Espíritu Santo, promesa que dio papá, creador del universo, el diseñador divino, el supremo, y que yo se los dije, dijo Jesús. Es decir, padre e hijo certificaban lo que iba a venir. Vuelvo a decir lo mismo: padre e hijo certificaban lo que iba a venir. Yo no sé si usted ha sido bautizado en el Espíritu Santo. El bautismo es inmersión. Bautismo es estar lleno, es estar pleno, es estar dominado por las aguas de Dios, desbordado. No sé si tuvo la experiencia, pero quiero dejarle esto: el Padre y el Hijo certificaron que usted tiene la oportunidad de ser lleno del Espíritu Santo dentro de poco tiempo, y vendrá poder sobre usted, y señales le seguirán en el cielo, y también las verá aquí en la tierra, porque Dios estará con usted. Fuerte ese aplauso a Él. Y voy avanzando al cierre de este mensaje. Yo quiero dejarle esto final. Dice aquí la palabra de Dios en Hechos 1:13. El subtítulo es el momento de volver al aposento alto. Cuando llegaron, subieron al aposento alto donde se alojaban. Y estaba allí Pedro,

Judas, el hijo de Santiago. Yo quiero decirle que es tiempo de empezar a entrar en el aposento alto. Es tiempo de empezar a intimar con Dios en nuestra casa, en nuestro hogar, en nuestro cuarto íntimo. Empezar a buscar más a Dios de lo que lo buscábamos. Yo le digo a muchos pastores que en ocasiones nos hacemos tan sociales. El pastor se transforma en una persona muy social. Y no es porque quiera hacerlo, la gente lo busca, la gente le pregunta, la gente tiene problemas a quien busca al pastor, le dice: pastor, escúcheme, necesito hablar con usted, quiero que me dé un tiempo. En este tiempo, en estos años he trabajado mucho con el WhatsApp, le digo: no doy abasto, escríbame con el Facebook, con el Instagram, y escríbame y yo voy a tratar de responderle, mándeme un audio. No muy extenso, porque

¿Y qué pasó? Terminamos de hablar, se muere una hermana de la iglesia, estábamos en el congreso, hizo 300 o 600 kilómetros, 500 creo, para ir a ver la familia de esa hermana que había fallecido. Y después le dije, no sos indispensable. Si querés que tu madre te llore por muerto, seguí haciendo lo que estás haciendo. La iglesia tiene que entender que necesitamos empezar a subir al aposento alto. El consejo de Ageo es: suban al monte, traigan madera, edifiquen mi casa. El comienzo de la edificación del reino de Dios comienza en la intimidad con tu Padre que está en los cielos. Mateo 6 dice: enciérrate en tu cuarto y habla con tu Padre que está en los cielos, y Él te va a recompensar cuando salgas afuera del cuarto. Pero la iglesia tiene que empezar a subir al aposento alto. Lo segundo, y ligeramente aquí en esto, lo segundo que rescato de esta palabra, la segunda verdad, es tiempo de invertir en lo íntimo. Es decir, dedíquele tiempo a la oración. No solo suba al monte y mire el cuarto, sino que invierta tiempo en lo íntimo. El verso 14 habla claramente que ellos estaban allí orando en ayuno y en oración, en la presencia del Padre. Hechos 1:14. Estaban ahí buscando la presencia del Padre. La iglesia tiene que volver. Todos en un mismo espíritu se dedicaban a la oración junto con las mujeres y con los hermanos de Jesús y con su madre. ¿Sabe cuántos días estuvieron orando? En la hora de la oración, 10 días. No sé cuánto duraba esa hora. Sabían que a las 9 de la mañana tenían que presentarse, pero tal vez terminaban a las 3 de la tarde. No lo sé. O tal vez continuaban en su casa, cada uno orando, hablándole a su Padre que está en los cielos. ¿Queremos que la crisis se termine? Sí. Entonces empecemos a buscar al que es dueño del universo. Subamos al aposento alto. Encuéntrese con su Señor, porque así le dará la madera para reedificar el templo de Dios. Así le dará todo lo milagroso que necesita, las señales que le seguirán. Tercero, y voy cerrando este mensaje, después de invertir en lo íntimo, Hechos 2, verso 1 en adelante, después de 10 días de oración, Hechos capítulo 2, verso 1 en adelante, dice así: cuando llegó el día de Pentecostés, estaban todos juntos en un mismo lugar, verso 2, y de repente vino del cielo un ruido como de una violenta ráfaga de viento y llenó toda la casa donde estaban reunidos. Verso 3. Y se les aparecieron entonces lenguas como de fuego que se repartieron sobre cada uno de ellos. Verso 4. Y todos fueron llenos del Espíritu Santo y comenzaron a hablar en diferentes lenguas según el Espíritu les concedía expresarse. Yo quiero detenerme en esto. Este es el paso que la iglesia tiene que encontrar. Una cosa que le dije a los pastores, y una pastora me dijo, me identifica: yo estoy cansado de la iglesia religiosa. Esa iglesia que a veces piensa que este es como un centro mágico, un lugar donde se viene a buscar ayuda. Y no hablo del nuevo, hablo del creyente de años, de ese grupo costumbrista que pasan las décadas y no encuentra grandes logros para hacer lo que Dios espera. Dios está buscando gente que, como dijo un predicador, que tenga olor a oveja, aunque la oveja esté sucia y te impregne su olor. Dios está buscando gente que se dé cuenta que este es el cuartel general, que cada fin de semana tenemos que reunirnos, orar juntos, cantarle al Rey de Gloria y adorarle, pero que en realidad nuestro trabajo es más amplio, que los campos están listos para la cosecha y necesitamos cosechadores, que si no la cosecha se pierde, se muere la planta. Es tiempo de que la iglesia empiece a entender el propósito divino: subir al aposento alto, intimar con el Padre hasta encontrar al Espíritu Santo. Cuando usted encuentre el Espíritu Santo, usted va a sentir que no es la misma persona. Usted va a sentir que usted irradia algo diferente. La gente que le rodea lo va a sentir. La tristeza va a salir corriendo, va a decir: no soporto lo que tiene esta persona, mujer u hombre. La unción y la gracia de Dios

desbordará. Pero ¿cómo se alcanza el Espíritu Santo? Lo dije, suba al aposento, invierta tiempo, dígale: Padre, quiero ser lleno del Espíritu Santo. Hay personas que creen que solamente sucede en algún culto de estos. Puede suceder en su cuarto, puede suceder en la calle. Una jovencita de nuestra iglesia, muy hambrienta por el Espíritu Santo, le decía: Dios, ¿por qué no me llenas? Su tío se enfermó, una crisis. Su tío se estaba muriendo por esa crisis. Estaba en el hospital al borde de la muerte. Y ella pedía: Señor, sana a mi tío, sana a mi tío, sana a mi tío, toca a mi tío, sácalo de ese lugar. ¿Por qué no le sacas el cáncer? Esta jovencita en un momento se va al hospital y su prima, que estaba cuidando al tío, sale y le dice a esta jovencita: prima, el tío ya se fue, el tío murió. Y la chiquita que estaba en ese lugar empieza a hablar en el Espíritu por primera vez en su vida, en el hospital. Dice: me agarró un gozo que no podía controlarlo, y me trataba de disimularlo, porque no podía controlar las lenguas que salían de dentro mío. Dice: ¿cómo hizo sus 10 días de oración? Muy simple, por la crisis de su tío. Es decir, cuando tú no buscas lo que Dios quiere que busque, va a aparecer una crisis y Dios te va a llevar a lo íntimo para que empieces a clamar. Dios está buscando que tú seas una persona que lo busque. Dios te está esperando a ti, Él te anhela a ti, Él te desea a ti. Él no quiere que estés distraído, Él te está buscando a ti porque Él, perdón, pero Él te necesita a ti. Eres su herramienta para amar, eres su herramienta para transformar historias. Por eso la crisis es el preámbulo de lo glorioso que se está por venir. Ellos le dijeron: Señor, restaurarás Argentina en este tiempo. Y Jesús les dijo: ¿pero qué les importa eso? Eso es secundario. Lo primario es que viene el Espíritu que papá tiene, el Espíritu que viene en mí, y va a habitar en ustedes, y vamos a ser nosotros en ustedes. Y cuando seamos nosotros en ustedes, van a empezar a seguirles señales que no se van a imaginar. Ellos, después que recibieron el Espíritu Santo, empezaron a hablar en lenguas, adoraron a Dios de una manera sobrenatural. Oraban en lugares como estos y no cantaban y cantaban y cantaban. No tenían que decirle al sonidista: sube el volumen para que tiemble un poco más. Dice que cuando el Espíritu Santo vino, el lugar donde estaban congregados empezó a temblar, un estruendo que movió todo, un viento recio que sopló sobre el lugar y conmovía todo. La gente del pueblo vino corriendo. ¿Qué pasó en ese sitio? Me imagino todos los judíos que estaban ahí corriendo y se pararon a mirar ese primer piso, el aposento alto, y todos ellos ahí hablando en lenguas. Alguno dijo: está todo borracho, por eso están gritando así. No, Pedro dijo: no, es el Espíritu Santo. Mi pregunta hoy en este día es: ¿tú tienes el Espíritu Santo? ¿Tienes las señales que te siguen? Y el punto final es este: es el inicio, después de encontrar al Espíritu Santo, donde las gloriosas señales te van a empezar a seguir. Ponte de pie, por favor, que suba el ministerio de alabanza. Opa, se fue la hora. Ponte de pie. Y te invito a que le digas al Señor: ven Espíritu Santo. Y el que está en crisis, grite más fuerte todavía. Porque algo va a empezar a suceder en tu entorno. Decirle: quiero conocerte más.
Quiero conocer tu belleza. Que los colaboradores, un Leo Suito, un Miguel y cada uno de esos guerreros de primer nivel, un Jorge, una Gabriela, cada uno de esos guerreros de primer nivel empiecen a decir: Señor, quiero la unción del Espíritu Santo. Quiero ser, Padre, quiero ser una herramienta que el mundo pueda escuchar y gastar mi vida en este tiempo final llevando el Evangelio. Un Miguel Gorosito, cada uno, la familia León, cada uno de los que tienen décadas en la iglesia.

familia, quiero llevarte a mi pueblo, quiero llevarte a mi gente. Habla, habla con él. Tal vez la persona que está al lado tuyo no siente nada de lo que estamos hablando, pero si tú lo sientes y tú hablas con tu Padre que está en los cielos, algo sobrenatural puede suceder en ti que transforme al que está al lado tuyo. Empieza a enfocarte en el cielo. Sube al aposento, sube al monte y dile: Señor, vengo a buscar madera para transformar la historia de mi familia, para transformar mi historia, para que sucedan milagros, para que los enfermos sean sanados. Sube al monte en oración, sube al monte y dile al Padre que está en los cielos: vengo a buscarte hasta que todo el lugar empiece a temblar, hasta que hagas temblar mi casa, hasta que derrames el poder en mi familia, hasta que mi ciudad entera se vuelva a ti. Abre la boca, vengo a buscarlo, dile: vengo a buscar el monte, vengo a buscar en el monte esa madera, esos ladrillos que edifican tu reino. Empieza a derramar tu Espíritu Santo, empieza a derramarlo hasta que algo pase. Empieza a hablar, habla a tu Padre.

0: háblale. Cristo, ven, gobierna mi hogar. Venga tu reino a este lugar. Hay un rey.
1: Vamos, búscalo. Búscalo.

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levanta tus manos al cielo y exalta a Jesús. Él está aquí. Eres el Rey sobre este lugar y sobre cada vida, Jesucristo. Te adoramos. Recibe en lo más alto, Señor, el sonido de nuestra alabanza.

Gloria a Dios. Gloria a Dios. Sigan orando. Hay una gloria que vino aquí. Levante sus manos, Señor, todos, bajo la unción, todos bajo el poder de Dios.

corazón para que el Espíritu Santo lo llene. Porque aquí hay uno más grande que todos los nombres y está derramando su gloria. Y hay un mover que está comenzando en cada corazón, en cada vida. Gigantes van a caer. Algo está pasando en su corazón que está transformando su vida, su futuro. Es el poder de Dios.

No renuncies a lo que Dios te prometió. Él dijo que ibas a ser salvo tú y toda tu casa. Él prometió

te pertenecía. Pero esta tarde proclamamos la palabra como Él dijo, como sus promesas están escritas en la palabra. Lo que Él prometió, hay un milagro en este lugar. Hay un milagro para tu vida. Hay un milagro para tu familia. Hay un milagro para tu salud. Hay un milagro.

0: ¿Cuántos necesitan un milagro? No, muchos milagros. ¿Cuántos dicen en mi casa, en mi familia, con mis hijos, con mi economía, con mi salud? Necesito un milagro. Les voy a decir algo. El corazón suyo está haciendo que Dios se detenga delante de ti. Así como Bartimeo escuchó a un hombre clamar, escuchó Jesús aclamar a Bartimeo diciendo: Hijo de David, ten misericordia de mí. Él necesitaba un milagro, y ese milagro hoy viene a tu vida, viene a tu familia, viene a tu corazón. Así que levante sus manos y recíbalo. En medio de la adoración hay un poderoso mover. Uno de los momentos donde Dios sana, donde Dios hace milagros, es a través de la música, a través de la adoración, a través de corazones abiertos. Declare allí donde quiera que se encuentra: recibo el milagro, recibo lo que Dios me prometió, recibo lo que mi cuerpo necesita, recibo ahora el milagro que mi corazón clama. Tu casa y tu familia, tu hogar, todo lo que está trayendo dolor a tu vida, recibe el milagro, recibe el milagro. El cielo se está manifestando, Jesús se está manifestando en el nombre de Jesús. Sí, Señor.
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6: Hola, ¿cómo están a todos? Bienvenidos a VAE Podcast. Hoy estamos en el último episodio del 2021.
7: No puedo creer que ya estamos en el último episodio. Qué rápido pasó este año,
6: rapidísimo,
7: ¿verdad?
6: Rapidísimo. Hoy hablamos antes de empezar que ya tanto tiempo, en febrero empezamos de este año, el primer año de VAE Podcast, y pasó volando.
7: Sí, pasó tan rápido. Y bueno, ya estábamos en las últimas semanas de diciembre. Sí. Y qué bueno que podemos compartir este último episodio con tanta emoción el día de hoy.
6: De verdad, queremos darle gracias a todos los que nos acompañaron en todo este año. Yo sé que para muchos fue difícil el 2021, igual que el 2020, porque todavía no estamos, ¿cómo se dice?
7: Saliendo
6: del COVID, entrando en el Delta, ahora en el otro. Entonces estamos en proceso.
7: Esperamos que ya sea el último.
6: Esperamos que esa sea la última variante, por favor, Dios quiera. Pero de verdad, gracias, gracias a todos los que nos acompañan siempre.
7: Sí, estamos de verdad que súper contentos con SEO, y más que todo el tema del día de hoy, queremos abrirle nuestros corazones, ¿verdad?
6: Sí.
7: Y compartirle un poquito con ustedes lo que aprendimos en este año.
6: Así es. Y este tema se le ocurrió a mi esposita, ¿eh? Así que un aplauso para Andrea, que vino con este brutal tema. Cuando me dijo, dije, sí, tenemos que hacer esto.
7: Y elegimos 21 cosas porque hoy estamos en el año 2021, pero yo creo que todos hemos aprendido más que 21 cosas este año, ¿verdad?
6: No, mientras hacíamos la lista, a veces yo estaba en los últimos puntos y quería agregar más cosas. Y dije, bueno, tengo que atajarme a 21. Pero de verdad, tantas cosas que Dios hizo este año.
7: Y yo sé que las personas que nos están escuchando también seguro tienen una lista bien larga de las cosas que han aprendido este año. Así que qué bueno que podamos aprender juntos.
6: Así
7: y crecer
6: es.
7: Juntos.
6: Así es. Así que vamos directo porque tenemos poco tiempo para cada cosa. Así que empecemos.
7: Empezamos.
6: Vamos a empezar con número uno.
7: Empecemos.
6: Listo. Número uno, aprendimos este año a creerle a Dios sin entender cómo Él lo haría.
7: Ay, sí, cuando lees eso me queda como, wow.
6: O sea, aprendimos que muchas veces Dios hace cosas en nuestras vidas que no nos explica el por qué ni el cómo lo va a hacer, pero Él lo hace. Y
7: amén.
6: Aprendimos a confiar, aun si no entendemos los procesos, confiamos el fin que va a ser bueno de parte de Dios.
7: Wow, me encanta ese el número uno que nos lleva al punto número dos que aprendimos este año, que Dios siempre provee lo que necesitamos. Mm. Y esto me recuerda a momentos en este año donde pasamos por momentos de necesidad, mm-hmm. donde estábamos pensando, Señor, ¿será que vamos a tener esto que necesitamos mm. ahora? Y ahí conocimos a Jehová Jireh.
6: Jehová Jireh.
7: Jehová Jireh, que es en hebreo Jehová proveedor.
6: Dios proveedor.
7: Y confiamos en Dios, en el Dios proveedor, y de verdad que Dios proveyó cada cosa que hemos necesitado sí. este año. Y yo sé que también de las personas que nos están escuchando, uh-huh. porque todos tenemos necesidades.
6: Sí.
7: Pero qué bueno que tenemos un Dios proveedor uh-huh. que realmente cuida de los detalles más mínimos de nuestra
6: sí.
7: vida.
6: Así es. Por eso es siempre bueno recordar que Dios provee. Veamos o no el pronóstico bien, Dios proveerá en su momento justo.
7: Así es.
6: También aprendimos, vamos al tercero, dice que para cambiar hay que accionar.
7: Ay.
6: Esto nos tocó este año porque muchas veces hay cosas en nuestra vida que queremos cambiar o mejorar,
7: mm.
6: pero queremos que el cambio venga sin la acción.
7: Que venga solo.
6: Que venga solo. Y el cambio nunca viene solo. El uh-huh. cambio siempre va acompañado con acción.
7: Uh-huh.
6: Y las acciones son las que empiezan a producir el cambio en nuestra vida. Entonces dejemos de decir, Dios, cámbiame. Y empecemos a decir, Dios, ayúdame a accionar.
7: Oh, quiero hacer fit, quiero bajar de peso, pero nos vamos al gym.
6: Por eso hay que accionar.
7: ¿Verdad? Hay que accionar. Y esto nos lleva al punto
6: cuarto.
7: Número 4. Que dice, disfrutar de cada temporada que nos toca vivir.
6: Mm.
7: Y esto aprendimos con Seba este año, de sí. vivir el hoy, vivir el presente, vivir
6: no
7: la temporada.
6: Mañana.
7: Eso, vivir la temporada que estamos hoy. Porque todos estamos pasando por una temporada específica. Tal vez estamos en una temporada de invierno, donde las cosas están un poco difíciles, secas.
6: Sí.
7: O en una temporada de primavera, donde las cosas están lindas. Estamos viviendo nuestro sueño, los sueños que Dios tiene para nuestra vida.
6: Mm.
7: Estar presente. En toda la plenitud en esa temporada.
6: Sí.
7: Aprendimos a ir más lento, a disfrutar de cada temporada. Si estás casada, disfruta tu matrimonio. Si estás por tener un bebé, disfruta ese proceso. Si estás soltero, pues disfruta también esa temporada.
6: Sí, de tal cual, es cierto, porque a veces es invierno, extrañamos el verano.
7: Sí,
6: el
7: nos
6: verano,
7: quejamos.
6: Extrañamos el invierno. Y este año Dios nos enseñó a aprender a disfrutar cuando las hojas caen, cuando las hojas salen. Cuando el sol se va tempranito y cuando el sol se va tarde.
7: Cada
6: Así que
7: temporada.
6: Disfrutemos cada temporada.
7: Y también voy a leer el número 5 que dice aprendimos a leer mucho.
6: Mucho.
7: Y bueno, siempre tenemos los libritos acá. Y este año aprendimos a leer más.
6: Sí,
7: y cada
6: realmente.
7: Año nos ponemos con Seba una meta
6: Esto
7: de leer.
6: Esto empezó en el 2020.
7: Sí, nos propusimos a leer más libros porque yo creo que la lectura te hace humilde, porque te hace... receptivo a poder aprender de otras
6: sí.
7: personas. Es como decir, yo necesito aprender más.
6: Y a mí lo que más me impactó que aprendí sobre la lectura es que nosotros somos como unos contenedores, como unos containers. Y de lo que tenemos, Dios quita y usa para usarlo para su reino.
7: Ajá.
6: Y si en nuestros contenedores no hay nada que ofrecer, es muy difícil que nosotros podamos dar.
7: Sí.
6: Cuanto más llenemos de conocimiento y de palabra y de verdad, más Dios puede usar para bendecir a alguien. Así que a aprender mucho.
7: A leer mucho, y también es una meta si tenés para el año que viene, leer más libros.
6: Así es. Ok, sexto, número 6. Dice, aprendimos a ahorrar en las pequeñas cosas.
7: Sí.
6: ¿Verdad? Esto nos pasó. Este año aprendimos que son esos pequeños gastitos, esos gastitos de centavos, un dólar, 1,000 guaraníes, 10,000, esos poquititos... los que terminan drenando la billetera en general.
7: Eso que muchas veces decimos, ¿qué me va a hacer un dólar? ¿O qué me va a hacer $5? Son esos los que te terminan, uh-huh, no sé, arrastrando a fin de mes.
6: Sí, así que ahorrar esas pequeñas salidas, esas pequeñas hamburguesas, pizza, importantísimo. Uh-huh. Y leo el próximo, el número 7. Este es uno de mis favoritos, ¿eh? Dice así, aprendimos en la importancia de permitir que otros hablen y tú escuches.
7: Wow.
6: Y al revés, aprendimos la importancia de que también, como digo siempre, es lindo hablar, es lindo compartir. Pero quiero hacer punto en esta parte, que aprendimos cuán importante es dejarle a otros que hablen y que, sí, vos escuches.
7: Sí.
6: A mí me pasa esto y siempre cuento el testimonio que una vez me encontré con un pastor muy conocido. Y lo que más me impactó hasta el día de hoy fue que este pastor se sentó a escucharme a mí. Yo en ese tiempo tenía 17, 18 años y el pastor se sentó y me preguntó cosas de mi vida.
7: Wow.
6: Donde también me ocurrió que me junté con personas que me contaban solo de su vida y nunca me dio una oportunidad de decirles ni siquiera qué me gusta. Y no me impactó, pero tanto marcó mi vida que este pastor se sentó y me escuchó. Y aprendimos a escuchar a la gente en este año realmente.
7: Sí, porque muchas veces somos tan rápidos para hablar, tan rápidos para contar nuestros sueños, cómo estamos, cómo nos sentimos, y nos olvidamos de escuchar, que para mí es una virtud saber escuchar.
6: Es una virtud, es una virtud. Así que aprendimos, siguiente
7: punto, aprendimos eso.
6: A ver, Andrea, ¿cuál es? El 8.
7: Dice, pedir consejos a gente sabia. Este año aprendimos a pedir muchos consejos a personas porque estamos pasando por muchos procesos, por muchas temporadas que necesitamos consejos de personas sabias. Y gracias a Dios por esa gente que Él pone en nuestra vida, pastores, líderes, padres o personas, mentores, que están siempre ahí, que son, yo digo, personas maduras espiritualmente o también mayores, más mayores que nosotros, que nos aconsejen.
6: Y esto parece tan absurdo, o sea, no absurdo, sino que tan simple, pedir consejos. Sí, eso es importante, pero no pedimos. Vivimos la vida sin consejos. Nunca. Lo único que le pedí a nuestro amigo, que capaz está en la última condición de pedir, es darte un consejo. ¿Y vos qué decís? Y no sé, bueno, dale.
7: Sí.
6: Pero el pedir consejo a gente sabia. Y eso nos lleva al otro punto, que es el 9, que aprendimos de cuán importante es tener buenos amigos a tu lado.
7: Ay, qué lindo, me
6: encanta. Este año conocimos a muchísimos amigos y sé que nos están mirando ahí, Nico, Meli, Pablo, Dani, Cristi. Rápido le menciono a nuestro grupo acá de Oklahoma.
7: Sí.
6: Tenemos a los mejores, a Jairo, a Andrés, a Zahil, a Jason, tantos chicos de acá de Oklahoma que conocimos este año a muchos de ellos y realmente llenó nuestro corazón.
7: Es como que nos potenció tanto, es como que trajo tanta alegría. Bueno, desde que llegamos a Oklahoma, Dios puso personas claves en nuestra vida, pero este año fue como que Dios se lució con nuestras amistades, así que si nos están viendo,
6: gracias,
7: amigos,
6: gente.
7: Les amamos.
6: Y por eso si nos olvidamos de uno que después, uy, nos olvidamos de Luca. Ok, siguiente. ¿Cuál toca? A ver.
7: El 10.
6: El 10. Ah, este es importante porque va muy unido al anterior. Aprendimos cuán importante es tener un buen equipo. Todos en la vida tenemos sueños, metas. Todos en la vida tenemos cosas que queremos lograr. Y yo estoy 100% convencido que nunca vamos a cumplir ningún sueño ni ninguna meta si no nos rodeamos de un buen equipo.
7: Claro.
6: Es el equipo que potencia ese sueño que Dios puso en tu vida. No sos vos solo.
7: Yo creo que un equipo un equipo de personas te puede o potenciar o te puede tumbar para abajo.
6: Sí.
7: Por eso hay que elegir tan sabiamente las personas que te rodean, ¿verdad?
6: Así es. 11.
7: 11 dice, aprendimos a dar las primeras horas de nuestras mañanas a Dios. Y esto, bueno, lo venimos implementando desde que nos casamos hace 3 años y nos cambió la vida.
6: Cambió. Cómo hacemos para que ellos sepan.
7: Sí,
6: a ver.
7: Bueno, nos levantamos y bueno, lo primero que hacemos, ¿verdad?, es nos vamos al baño.
6: Vamos al baño.
7: Nos preparamos y no estamos todos dormidos. Preparamos una buena taza de café y nos sentamos en la sala, leemos un pasaje bíblico, reflexionamos.
6: Tenemos un devocional. Bueno, varios.
7: Sí, varios para más o menos guiarnos con la lectura y después oramos. Pero nunca salimos de la casa, nunca empezamos a hacer las actividades
6: sin
7: ese tiempo, porque es como... Y a veces incluso los domingos cuando salimos todo apurado a la iglesia, a veces nos olvidamos.
6: Sí, y decimos.
7: Y es como que nos sentimos esa necesidad de... Nos hicimos el devocional esta mañana, porque realmente nos cambia el día.
6: Cambia el día. El 12, a ver, Andrea, contamos, ¿cuál es el 12?
7: Dice, todo lo bueno lleva tiempo y proceso. Y esto siempre lo decimos, que todo lo que fácil viene, fácil se va. Y muchas veces elegimos como seres humanos lo fácil, lo rápido, el camino corto, los atajos, y no queremos pasar por los procesos. Pero sí, este año, de verdad que Dios como que nos pasó por una procesadora.
6: Sí, y aprendimos, ¿verdad? Lo bueno lleva tiempo. Uh-huh. Si estás esperando algo, felicidades, porque te prometo que es algo bueno.
7: Y vale la pena.
6: Y vale la pena, así que espera con alegría porque va a valer la pena.
7: Así es.
6: Así que nos lleva al punto número 13. Dice, aprendimos a qué lindo es servir a las personas que probablemente nunca te van a poder devolver el favor.
7: Wow, es verdad.
6: Aprendimos qué bien se siente y cuán hermoso es poder ayudar a alguien que capaz nunca te va a poder pagar de vuelta lo que tú hiciste por esa persona.
7: Sí.
6: Darle un pedazo de comida o ayudarle en cierta ayuda económica o llevarle a algún lugar. Y no solamente a los que no te pueden pagar, sino que aprendimos qué lindo es servir a los demás.
7: No hay nada más lindo.
6: Estar y ayudar y servir y mover. Y es tan hermoso, uno se siente tan lleno. Y yo creo que siempre digo, si tú quieres saber cuál es tu propósito, empieza a servir. Uh-huh. Porque en el momento que empieces a servir, te vas a empezar a dar cuenta cuál es el propósito que Dios tiene.
7: Wow.
6: Porque todos los propósitos que Dios tiene para nuestras vidas están basados sobre el servicio.
7: Qué lindo. Y la Biblia lo promete. Es mejor dar que recibir.
6: ¿Sí?
7: Dar tu tiempo, dar, no sé, una ofrenda, uh-huh, algo que quiera sembrar una persona. Siempre va a haber más bendición en dar que en recibir.
6: Y eso nos lleva al otro, al 14 que aprendimos, que dice lo siguiente. Aprendimos a siempre dar la milla extra. ¿Qué quiere decir esto? Siempre hacer más de lo que te piden.
7: Qué lindo.
6: Eso es clave para el éxito.
7: Sí.
6: Yo creo que una de las mayores catapultas hacia el éxito es hacer la milla extra. Es hacer más de lo que te piden.
7: Sí.
6: Ir más allá de lo que te requiere en tu trabajo. Trabajar un poco más de lo que te están pagando.
7: Sí.
6: Es hacer, aunque no te paguen, aunque no te den gracia, aunque nadie vea, da esa milla
7: porque
6: extra.
7: Porque Dios ve.
6: Porque Dios ve, y segundo, esa milla extra con los años se van acumulando.
7: Wow.
6: Y finalmente termina completando el trabajo.
7: Me encanta, así que demos la milla extra en este año que viene. Esto nos lleva al número 15 que dice, las redes sociales muchas veces nos llevan a compararnos mucho. Y esto, de verdad que nos dimos cuenta este año con Seba de que muchas redes sociales es igual a mucha comparación,
6: sí,
7: por lo tanto mucha frustración, mucha baja autoestima, mucha a través tristeza, angustia, porque uno, sabemos que la comparación es un veneno, ¿verdad?
6: Tal cual, eso hablamos un podcast.
7: Hablamos un podcast de esto, entonces sería bueno muchas veces hacer como un detox de las redes sociales.
6: Un ayuno. Dejar las redes.
7: Dejar las redes, qué bien se siente.
6: Este año fue tan lindo ese momento, ¿verdad? Cuando hicimos el ayuno de las redes, dejamos las redes por un tiempo y te hace bien, te hace bien. Te vuelve a conectar contigo mismo,
7: sí,
6: te vuelve a conectar con tu realidad, con tu propósito,
7: con
6: a veces.
7: Con tu familia.
6: Con tu familia, no te imaginas el tiempo que perdemos a veces ahí. Así que eso es un punto importante. Siguiente, punto 16. Aprendimos que también se crece hacia abajo.
7: Eso lo aprendimos en el devocional.
6: En el devocional, ¿verdad que sí?
7: Sí.
6: Que muchas veces en la vida estamos tan preocupados por el crecimiento que se ve. Y muchas veces el crecimiento que no se ve es el más importante. A veces pensamos que la manzana es lo importante, pero en realidad es la raíz del árbol,
7: sí,
6: que produce la manzana.
7: Sí.
6: Y muchas veces en nuestras vidas pasamos años de crecimiento, pero hacia abajo, cuando nadie ve, donde nadie aplaude, donde nadie dice felicidades, pero persiste creciendo hacia abajo, que en su momento vas a dar el fruto que todos esperan.
7: Me encantó, esa es mi parte favorita. Así que si estás creciendo hacia abajo, no te preocupes que ya va a llegar tu momento de crecer hacia arriba.
6: ¿Punto cuál? 17.
7: Sí.
6: Aprendimos que lo que más vale no son las acciones, sino las intenciones del corazón. Eso fue a través de un libro, creo que hicimos incluso un podcast, un episodio.
7: Sí, Cambios Profundos.
6: Cambios Profundos, que hablamos sobre las intenciones del corazón, que uno puede hacer obras espirituales sin ser espiritual, que uno puede hablar del amor de Cristo sin sentir el amor de Cristo. Que uno puede ir a la iglesia sin ser la iglesia, porque aprendimos que lo que más vale no es lo que damos, sino lo que somos.
7: Wow, está fuerte ese.
6: Ese está fuerte.
7: Esta nos lleva también al punto número 18, que dice ser constantes y disciplinados en lo que hacemos. Y de verdad que esto lo aprendimos mucho este año, de ser disciplinados, constantes y perseverar en lo que uno sueña, en lo que uno hace, porque eso es lo que te lleva al éxito. Éxito no es que un día amaneces y ya estás en la punta de la montaña. Son los pequeños pasos del día a día, los pequeños hábitos que te llevan al éxito que tanto estás soñando.
6: Sí, tal cual, eso es importante. Así que esto nos lleva al próximo, que el 19 dice, recordarnos continuamente cuál es el motivo original por el cual estamos haciendo lo que estamos haciendo. En otras palabras, creo que es muy importante que constantemente nos recordemos el motivo original que nos llevó a entrar en lo que estamos viviendo hoy. Si hoy sos doctor, cada día recuérdate por qué sos doctor. Muchas veces en el proceso y en la vida que llevamos, empezamos a maltratar a la gente o en nuestro trabajo empezamos a estar frustrados porque nos olvidamos el origen por el cual entramos. Yo entré porque quería ayudar a la gente, no ganar más dinero. Entonces recordarnos el motivo original por el cual estamos donde estamos.
7: Wow, qué lindo está eso. Y esto nos lleva al punto 20, que dice trabajar duro por lo que uno quiere. Los sueños no se cumplen solos. Hay una frase que nos marcó mucho a Seba y a mí, que es nosotros que somos pastores, quema calorías por Dios. O tal vez si sos ingeniero, doctor, voy a quemar mis calorías, toda mi energía por esto que yo sueño, por esto que yo anhelo. Y nunca, nunca son calorías en vano. Nunca vamos a gastar energía en vano por algo que soñamos, por algo que trabajamos duro. Así que si tenés un sueño en tu corazón o si tenés un anhelo, trabaja duro por ese sueño. Soñá en grande, pero también metele duro.
6: Aprendimos. Miren, los sueños no vienen y no se construyen solos. Debemos trabajar duro por lo que nosotros queremos. A veces confiamos mucho en Dios, que está bien confiar, pero ya la confianza pasa a otra cosa que puede ser flojera. Y yo confío que Dios
7: lo va a hacer.
6: Dios me mandará la idónea, dice el tipo, ¿verdad? La idónea nunca viene porque no estás trabajando para que venga, ¿verdad? No estás accionando, por eso es tan importante. Si tenés un sueño, trabaja por ese sueño, lucha por ese sueño, movete. Eso es lo que Dios
7: te impulsa.
6: Claro, lo que te impulsa. Entonces, esto nos lleva al último punto.
7: El último.
6: Wow, y el último punto es esto. Aprendimos que en la vida hay que ser audaz, atrevido y violento por las cosas que nos apasionan.
7: Wow.
6: En cualquier cosa que tú quieras hacer en la vida, tienes que ser audaz, violento. Tienes que arrebatar eso, no te puedes quedar quieto. Yo creo hasta incluso usaría la palabra cara dura. Tienes que ser cara dura por lo que tú quieres. Tú quieres algo, métete, pregunta, llama, escribe. No te dan permiso, entra igual. Yo en mi vida confieso, yo
7: Seba, que estás enseñando.
6: No, yo muchas veces me di cuenta que esa cara durez, esa audacia, esa valentía me llevó a lugares que yo no hubiera entrado si yo no hubiera sido cara dura, ¿verdad o no? Muchas veces nos pasó esto.
7: No, y a veces yo por ejemplo no soy así. Seba es súper cara dura. Y muchas veces estamos así en lugares o en conferencias y que nos invitaban a estar así con pastores o con gente reconocida. Y yo decía a Seba, no, vamos a quedarnos nomás, no. Y Seba, no, yo vamos. Y lograba el loco este.
6: Hay que ser así, hay que ser audaz. O sea, si vos tenés algo que de verdad te apasiona, sé cara dura por eso. Loco, la Biblia dice, y me encanta porque la Biblia dice, el reino de los cielos es de los violentos. Y los violentos, dice la Biblia, lo arrebatan, o sea, lo toman. Y esto no es solamente para nuestros sueños. Yo creo que esto es para todo, la eternidad. Tenemos que arrebatar la eternidad. Yo digo siempre que el mayor peligro no es el pecado en sí, sino el bajar la guardia y dormirnos al hecho de que la eternidad está a la puerta, al hecho de que en cualquier momento Jesús puede venir. Porque el pecado es como una rica dona que tengo acá. Esa dona en realidad no es mi enemiga, a menos que yo la toque, ahí sí me va a hacer mal. El pecado está ahí, el pecado no tiene autoridad para hacer nada con tu vida, no puede, el enemigo no puede tocarte. Eso tenemos que entender. El enemigo no puede venir a tu casa sin que vos le des permiso y romper todo. No puede. El problema es cuando nosotros nos dormimos y dejamos de ser audaz, dejamos de ser valiente y caemos ante la tentación. Por eso siempre la tentación no es el problema, es cuando nosotros nos dormimos. Jesús le dijo a sus discípulos antes de ir, le dijo, estén despiertos, velen y oren para que no caigan en tentación. Y cuando volvió, le encontró a todos dormidos, ¿verdad? El cansancio. Pero yo creo que es importante esto, ¿verdad? Si cualquier cosa que queremos lograr en la vida, tenemos que ser caraduras. Tenemos que ser locos, valientes.
7: Con esto se va a querer cerrar este episodio.
6: Quiero cerrar este año con esto. Sé caradura.
7: ¡Ay, señor! No, Dios, de verdad.
6: Yo sé que al que me está escuchando, vos estás entendiendo sí. esto, si me estás viendo.
7: O sea, caradura para ir a decirle a la chica que te gusta, me gustás. Casate conmigo.
6: Sí, caradura para lo que Dios tiene contigo. Uh-huh. Si Dios te dijo, yo te voy a usar como, no sé, pastor, profeta, yo quiero usar tu vida. O, por ejemplo, tocas la guitarra y cantas y te da vergüenza. No, dale, accioná, sé loco. No importa si la gente se ríe de vos. La gente siempre se va a reír. Hagas bien o mal, la gente siempre se va a burlar. Uh-huh. Mucha, no todos, pero mucha gente siempre va a querer tirar abajo. Pero tú tienes que seguir sin importar lo que pasa. Sé cara dura, sé valiente y llega a eso que Dios tiene para vos.
7: Así es. Así que creo que llegamos al final de este episodio. Tengo como una mezcla de emociones porque como es
6: tantas cosas.
7: El último de este año, pero el año que viene venimos con una nueva temporada. Sí. Este es el último episodio de esta temporada.
6: De esta temporada.
7: Pero el año que viene arrancamos con una nueva temporada. Estoy segurísima que va a ser especial.
6: La temporada 2 de Bae Podcast. Agarren sus cinturones. Pónganse ya ahí mismo, por favor.
7: Atájense.
6: Pero bueno, de verdad, no sabemos ni cómo terminar porque estamos tan emocionados de todo lo que Dios hizo con este podcast. Así que gracias a todos los que nos acompañaron, estaban con nosotros. Para nosotros esto es nuestra vida, ¿verdad? Hablar y sentarnos acá, de nuestra vida le estamos hablando. Y estoy seguro que el Espíritu Santo está usando esto para guiarnos más hacia Jesús, que es nuestra meta y nuestra vida.
7: Así es. Así que oramos para que tengan un hermoso año nuevo, una feliz Navidad. Que pasen bien con sus familias. Dejen el celu este tiempo, de verdad.
6: Dejen el celu.
7: Cierren el celu y disfruten el regalo más lindo que tenemos, que es Jesús y nuestra familia.
6: Así es. Así que gracias a todos por ser parte del 2021 de Bae Podcast. Y los esperamos en el 2022. Nos vemos. Chao, chao.
7: Chao.
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6: Hola, le habla Sixto Porras de Enfoque a la Familia y quiero darle la bienvenida al programa de hoy. Hoy vamos a escuchar la primera parte de la conferencia que impartí hace algún tiempo, donde comparto los conceptos de el éxito no es casualidad. Espero que juntos podamos disfrutar esta reflexión. Le dejo a usted con esta conferencia.
7: El éxito no es casualidad. Es importante tener la definición de éxito claro en uno, porque si yo tengo clara la definición, yo sé para dónde voy. Quien no tiene definido el éxito puede llegar a cualquier lugar. Es más, si alguien no tiene definido el concepto correcto de éxito, va a terminar pareciéndose a alguien más, porque va a creer que éxito es ser como, es parecerse a, y eso no es éxito. Éxito es ser cada día yo mismo, cada día descubrirme a mí mismo. El éxito no es algo que alguien nos regala, que alguien nos otorga, es algo que yo tengo que aprender a descubrir, es algo que está dentro de mí. Desear tener éxito me provee a mí una chispa, una energía que enciende un fuego interno para desear ir hacia adelante. Quien no tiene anhelo de tener éxito se convierte en un mediocre. ¿Por qué? Porque vive a media gasolina. Vive para cumplir las cosas. Vive para salir del paso. Y ese no es el propósito en la vida. El propósito en la vida es que haya fuego en el corazón. Que cuando alguien se relaciona con usted, que pueda decir, es que usted tiene algo. ¿Qué tiene usted? Tiene anhelo de vivir, tiene deseos de vivir, tiene ganas de vivir. Eso es lo que hace la diferencia. Por eso todos tenemos que anhelar tener éxito. Éxito, por lo tanto, va a ser un proceso de conquista constante, de esa conquista de mi persona. La carrera más bella de la vida, la aventura más bella de la vida es conquistarme a mí mismo, es descubrirme a mí mismo, es desarrollar mi potencial, es saber quién soy, en qué yo soy bueno. Y hoy quiero darle varias sugerencias, varias preguntas que espero puedan ayudarle. Éxito es aprovechar al máximo cada oportunidad. Mi hijo tenía como 15 años y le dije, no quería estudiar o algo, estábamos hablando del tema y le dije, Daniel, usted tiene el privilegio de estar en un buen centro educativo. Usted tiene que amar el colegio. Me mira, sonríe con esa sonrisa adolescente y me dice, papi, ¿quién ama el colegio? Esa respuesta está más o menos, pero escúcheme, entre más temprano usted quiera tener éxito, más lejos llegará. Otra vez, entre más temprano usted quiera tener éxito, más lejos llegará. El éxito es lo que le da a usted la capacidad de disfrutar la vida. Si usted anhela tener éxito, usted disfrutará su vida, disfrutará lo que hace. Por eso, éxito es definir una ruta y seguirla. Nuevamente, el primer punto para tener éxito es que usted quiera tenerlo. Y aquí es donde yo he venido para darle algunas herramientas. El éxito es una conquista continua. Es un proceso. Jamás piensen que éxito es un lugar a donde yo llego. Si usted dice, éxito es graduarme. No, esa es una meta conquistada. Después de que se gradúa, es un profesional desempleado. Por eso, una persona de éxito nunca llega. Siempre está en una conquista continua. Por lo tanto, no piense que éxito es llegar a un lugar. Es alcanzar llegar a un lugar. Éxito es seguirme conquistando. Éxito no es llegar a la cancha. Éxito es mantener la ilusión de entender que lo que yo hoy vivo, ayer fue un sueño. Y darle valor al momento que tengo. Usted pudo haber soñado con comprar su casa. Y soñó. Y fue a ver casas. Y le parecían imposibles. Luego que la compró, 10 años después, se acostumbró a tenerla. Ya no le saca brillo, ya no le saca sonrisas ni ilusión. Hasta comienza a compararla con otras y la comienza a ver pequeña. Y cuando fue a su casa, usted la vio enorme. No deje que nadie le robe el sueño. Cada día que viva, vívalo como lo que es. Una oportunidad para realizarse al máximo. Para conquistarse al máximo usted mismo. Éxito es el encuentro progresivo de nosotros mismos. Eso es éxito. Nunca deje de descubrirse. Por ejemplo, mi hijo cuando tenía 6 años quería ser jugador de fútbol. Todos quieren jugar fútbol. Y los papás quieren que yo juegue en fútbol por el contrato, ¿no? Pero luego, cuando vio que no tenía el biotipo para ser un buen jugador de fútbol, dijo, quiero hacer kickboxing, ¿no? Y de hecho yo fui a algunas de sus peleas, qué susto, Dios mío. Y decía, mi sueño es ir a Tailandia a hacerme peleador profesional. Yo decía, Dios mío, qué susto. Entonces comienza uno a tratar de persuadir, de animar, de decir, ¿no? Pero de repente se dio cuenta que eso era muy corto y comenzó a soñar con otras cosas. Ahora, a sus 15, 16 años en aquel momento, ahora él estaba soñando, ¿y qué voy a estudiar? Y siempre la pregunta, ¿qué vas a estudiar? ¿Qué sé yo, papi? ¿Falta mucho? No, no falta mucho, es el otro año. Entre más temprano usted desee tener éxito, más lejos llegará. Porque éxito es tener la habilidad de descubrirme a mí mismo. Es un encuentro conmigo mismo. El otro elemento importante en este encuentro progresivo con nosotros mismos es que no siempre uno lo planea. ¿Planeé yo a los 14, 15, 16, 17, 18 años hacer lo que hoy hago? No, no. Pero esta es mi pasión. ¿Cómo lo descubrí? Porque fui encontrándome progresivamente. Déjeme darle un concepto que espero le revolucione la vida. Algunos estudiaron una carrera y se murieron, porque no era la carrera que soñaron. Iban terminándola y de repente dijeron, ¿qué hago aquí? Pero ya estaban atrapados en el círculo. ¿Cómo salgo? ¿Quiere una recomendación? No se muera, despierte, vuélvase a inventar, dele vuelta a sus ilusiones. Yo entré a la universidad a estudiar ingeniería industrial porque mi mejor amigo iba a estudiar ingeniería industrial. A los 17 años, como yo no sabía qué quería estudiar, le pregunté a mi amigo. Ni él estudió ingeniería, ni yo. Par de extraviados a los 17. ¿Quién soy? ¿Qué me gusta? ¿A dónde voy? No, yo quiero jugar básquet. ¿Quién habla de carrera? Sí, yo hice el examen y no. Entre más temprano yo despierte a tener ilusión para responder la pregunta, ¿quién soy? ¿Qué me gusta? Entonces fue cuando me sonaron en matemáticas. Y por primera vez me pregunto, ¿y en qué soy bueno? ¿Qué me gusta? Y llamo a mi papá. Digo, papá, yo no quiero estudiar esto. Y él dice una palabra sabia. Porque ¿qué quiere uno a los 17? Que él decida por uno. Antes no, ahora sí. Me dijo, lo que usted decida, su mamá y yo lo vamos a respaldar. Entonces ahora, al terminar la llamada, estoy en un encuentro conmigo mismo. ¿Quién soy? ¿Qué quiero? Ahora sí la pregunta, ¿y yo en qué soy bueno? Comencé a ilusionarme por investigar y descubrí la carrera del derecho. Entré a estudiar derecho, era mi pasión, mi alegría. A mí me dejaban leer un libro hoy, yo empezaba hoy a leerlo. Yo escribía en borrador y llegaba a casa y lo pasaba en limpio. Hacía fichas de cada libro, hacía resúmenes de mis cuadernos. Era mi alegría, mi pasión. Nunca he ejercido el derecho. Cuando terminó mi carrera descubro que mi pasión es esta. A los 40 años me hice una pregunta existencial un día sentado en la sala, conmigo mismo. ¿Tengo yo algo inconcluso? ¿Me falta algo? Entonces me hice la pregunta, ¿te gusta lo que haces? Sí. ¿Te apasiona lo que haces? Sí. ¿Te ves haciendo lo que haces? Sí. No falta nada. Usted tiene que darse esa oportunidad. Porque estudió algo, no se muera. Siga soñando, siga descubriéndose a usted mismo, siga progresando en ese encuentro personal. Éxito es tener alegría mientras recorro el camino. El astronauta Franklin Chan dijo, cuando yo hago lo que hago, ya no es trabajo, es pasión, porque amo mi trabajo. Convierta su trabajo en una pasión, convierta su trabajo en una alegría. Haga su trabajo, de su trabajo un fin de semana. Un día estaba en un seminario y le pregunté, ¿y a usted qué es lo que más le ilusiona del trabajo? Y este caballero me mira y me dice, el fin de semana. Ah, ¿a usted le ilusiona el fin de semana? Dice, sí, dice, porque voy, me relajo. ¿Y el resto de los días, de lunes a viernes, qué hace? Levantó los hombros, es decir, un muerto en vida, que todos los días ven automático. Yo me dije a mí mismo, qué ganas de despedirlo. ¿Para qué? Para que vuelva a vivir y vuelva a soñar. Ame lo que tiene en la mano. Ame lo que es y lo que hace. Ponga su corazón en el lugar donde está. ¿No le gusta su trabajo? Usted tiene una primera conquista. Ame su trabajo. Y entonces vaya a lo siguiente. Pero ponga su corazón ahí. Dele valor. Enfóquese en un objetivo y alcáncelo. Voy a volver con esto más adelante. Pero éxito es enfocar su potencial. Si usted va y hace y hace y hace y todo el mundo le monta su agenda Y usted, ayúdame en esto, ayúdame en esto otro, y métete en este otro proyecto. Y usted a todo le dice que sí, usted es un mediocre. ¿Por qué? Porque no hace nada y hace todo. ¿Quiere una recomendación? Tenga un sueño y vaya detrás de ese sueño. Tenga un sueño que le inspire y que le saque lo mejor a usted. Tenga un sueño que le obligue a ir hacia adelante. No es fácil. Voy a trabajar esto más adelante. Es estar dispuesto a arriesgar. Porque cuando usted decide estar en un lugar, no está en otro lugar. Tiene que arriesgar. Cuando usted decide irse, ya no está ahí, está en otro lugar. Por eso usted no tenga miedo de arriesgar. Es salir tras un sueño que le inspira. Eso es éxito. Tenga un sueño que apasione su vida. Yo sueño con la Universidad de la Familia. Hace 10 años soñábamos con hacer esto que hoy hacemos en Enfoque a la Familia. Hace 15 años soñábamos con estar en Buen Día cuando arrancó Buen Día y no había terminado el primer año y ya estábamos en Buen Día. Y ahora llevamos 15 años juntos en Buen Día, haciendo programas de televisión. Soñaba con escribir y viajar a otros países. Bueno, ahora cada mes tengo que hacerlo 2 veces, ir a otros países, dar conferencias. Ahora tengo la ilusión de viajar con mis hijos y ver a mis hijos exponer y hacer lo que yo hago. A ellos les apasiona, por cierto. Y ese va a ser mi último punto. Éxito es dejar un legado a la humanidad. Determine qué legado quiere dejar. ¿Qué es un legado? Es cómo quiere ser recordado. Por lo tanto, el mejor legado que usted puede dejar a la humanidad es dejar una buena marca en cada persona que se relaciona con usted. Tenga la capacidad de entender que lo que usted hace influencia el destino de quienes están a su lado.

Éxito es soltar las amarras del pasado y vencer nuestros miedos. Eso es éxito. Todos tenemos amarras del pasado, ¿ok? Odio, rencor. Deje de vivir en el pasado, ame el presente y sueñe con el futuro. Venza sus miedos, venza sus complejos, todos los tenemos. Es interesante, nuestros máximos complejos en el fondo muchas veces son nuestras máximas fortalezas. ¿Cómo yo los venzo? Aproveche cada oportunidad que tiene. Si le dicen que vaya, vaya. Si le dicen que haga, hágalo. Hasta que nazca una chispa dentro de usted que despierte el gigante que lleva por dentro y que lo hace ir detrás de eso que usted sueña. Conviértalo en su sueño. Eso es fundamental. Supere complejos y concéntrese en sus fortalezas. Cuando yo supero mis complejos, rompo mis miedos, comienza a florecer algo dentro de mí. Por eso supere los obstáculos y enfóquese en las oportunidades. Para lograr el éxito, yo tengo que hacerme algunas preguntas existenciales. Uno, ¿quién soy? ¿Puedo distinguirme? ¿Puedo caracterizarme? ¿Puedo decirme quién soy? ¿Qué me gusta? ¿Qué me apasiona? ¿Cuál es mi historia? ¿De dónde vengo? ¿Hacia dónde voy? Yo soy de Cañas, de una tierra rural. Andábamos en botas de hule, nadábamos entre los ríos. Crecí en una casa de madera donde teníamos bacenilla porque el servicio sanitario estaba allá afuera. No había auto en la casa, entonces nos metían en un camión y nos llevaban a la playa. Y aquel manteado se levantaba y estábamos frente a la playa. Nunca fui pobre porque nadie me dijo que era pobre. Yo siempre fui rico porque allá había comida y un colchón donde dormir. Y había comida cada día y había alegría e ilusión. Ahí yo crecí. ¿Quién soy? Soy el cúmulo de sueños y de anhelos que mi mamá y mi papá sembraron en mi corazón. Soy la persona que soy. Yo no puedo decir, soy la frustración porque no soy cantante. Soy frustrado porque... ¡No! El punto es que usted pueda decir quién es usted. ¿En qué es bueno? ¿Qué le gusta? ¿Qué le apasiona? ¿De dónde viene? ¿Cuál es su historia? Y que usted se sienta orgulloso de ser usted. Porque si usted no se siente orgulloso de ser usted, usted va a querer ser como alguien más. Entonces va a ser alguien acomplejado. Dos, ¿en qué soy bueno? Tiene que responder en qué es bueno. Esta es una de las grandes luchas. Deje de ser quien no es. Deje de parecerse a quien usted no es. El secreto es descubrir en qué yo soy bueno y desarrollar eso en lo que soy bueno. Sea excelente en lo que hace. Sea bueno en lo que hace. Yo amo hacer lo que hago. Amo escribir conferencias. Ahora amo escribir. Me siento, me inspiro, estoy emocionado escribiendo. Cada día estoy descubriendo más en qué soy bueno y estoy apasionándome en eso. Usted tiene que descubrirlo y desarrollarlo. Muchas veces llegamos por accidente. Otro no podía ir y me mandaron a mí. Y de repente algo nació. Puede que usted lo descubra por una obligación. Me pusieron a hacer esto y usted de repente sintió una ilusión. O usted puede descubrirlo cuando se identifica con una necesidad. Y usted dice, pero ¿por qué nadie llora por esto? ¿Y por qué yo estoy llorando por esto? Porque usted tiene ilusión y pasión en eso. No espere que alguien más haga algo. Hágalo usted. Cuando usted se identifica con una causa, vaya y hágalo. ¿En qué soy bueno? ¿Cuál es mi inteligencia dominante? Descúbrala. Descubra cómo usted aprende. Descubra cómo usted crece. Si usted me encierra todo el día tras un escritorio, usted me mata. Yo necesito ir a una entrevista, yo necesito salir a tener una reunión, necesito escribir, necesito viajar. Si usted me encierra en una oficina, usted me mata. Por eso yo tengo que descubrir cómo yo soy bueno, cuándo yo soy efectivo, cómo yo aprendo, cómo yo comunico. Descubra su inteligencia dominante. ¿Qué cosas debo superar? Enfréntese a sus miedos. Enfréntese a sus miedos, llámelos por nombre. Y como se lo voy a decir más adelante, no le haga caso a la gente negativa que siempre quiere serrucharle el piso a uno. Basta con que usted haga algo para que otro le baje el piso. Yo no sé por qué esos se subieron al barco, pero bueno, siempre están ahí. Y son buena lija porque nos ayudan a descubrir que somos buenos. Supere las cosas que debe superar. ¿Qué cambios debo realizar en mi vida? ¿Soy disperso?
hago mil cosas, los demás son los que me montan la agenda, ¿qué cambios debo de hacer? ¿Soy indisciplinado? ¿Inicio cosas y las dejo, las abandono? Usted tiene que determinar qué cambios debe de hacer. Ahora yo reconozco que debo hacer algunos cambios. Por ejemplo, en su momento yo no era organizado, todo lo dejaba espontáneamente y eso me traería problemas familiares porque cuando llegaban las vacaciones no había planeado nada. Ahora estoy planeando las vacaciones un año antes. Mis fechas están separadas para eso. Comienzo a escribir antes de tiempo para que cuando llegue el momento yo pueda estar listo. ¿Por qué? Porque yo iba contra la agenda. Yo tengo que definir qué cambios debo de hacer, qué cosas debo de hacer para mejorar, hacia dónde me dirijo. Es decir, ¿a dónde quiere estar en 10 años, en 20 años? ¿Qué quiere haber alcanzado? ¿Qué quiere haber conquistado? De pasos. Si usted no define hacia dónde se dirige, llegará a cualquier lugar. Si usted no define hacia dónde se dirige, otros le impondrán su agenda. Y un día usted va a lamentarlo. ¿Qué hice, Dios mío? ¿Qué hice? Usted tiene que definir un norte e ir detrás de ese norte. ¿Qué relaciones debo sanar? Yo tengo que sanar mis relaciones del pasado para disfrutar relaciones en el presente. Yo tengo que sanar relaciones en el pasado para poder tener ilusión por tener nuevas relaciones. Usted tiene que tener relaciones saludables. Tres principios fundamentales para alcanzar el éxito. Uno, mantenga una vida enfocada. Se lo voy a decir durante toda la charla. Cuando yo comencé a enfocarme, unos amigos me dijeron, sos un traidor, nos dejás, nos abandonás. Yo le dije, no puedo hacer todo. No vuelvo a estas reuniones. No vuelvo. Eran reuniones para socializar y eran pérdidas de tiempo. Me salí de todas las juntas directivas en las que estaba y me decían, pero ¿por qué, Sixto? Usted debe estar aquí para colaborar. No, tengo que enfocarme. Se llama enfoque a la familia. Si no me enfoco en desarrollar lo que Dios puso en mi mano, voy a hacer mil cosas y no voy a hacer nada. Voy a estar ocupado en todo y no voy a hacer nada. ¿Quiere una recomendación? Libérese de la culpa y haga aquello que le apasiona. Enfóquese, haga una cosa bien. Desarróllela con excelencia, pero hágala bien. Es necesario enfocarnos. Actúe para alcanzar lo que ha soñado. ¿Cómo lo alcanzo? Primero teniendo un sueño, luego teniendo un plan, desarrollando metas. Pero actúe, camine, dé pasos, oriéntese en eso. Nunca deje de caminar en la dirección prevista. El camino al éxito está empedrado por momentos difíciles, por desiertos difíciles. Hay momentos donde usted querrá tirar la toalla. Todos vamos a querer divorciarnos en algún momento cuando nos echemos un buen pleito. Y seguro pensamos, seguro no éramos el uno para el otro. Ay, no, pero ¿por qué no abandonamos el barco? No lo abandonamos porque entendemos que esos pensamientos están distorsionados por emociones alteradas. Usted querrá salir corriendo, pero ¿sabe cuál es el secreto? Caminar y permanecer y entender que las mejores cosas nacen de las crisis y que las mejores historias han nacido de las cenizas. Por eso camine, manténgase usted actuando. Nunca deje de caminar, aunque la noche sea oscura, aunque parezca que los amigos lo abandonaron, aunque nadie le crea su cuento y a su historia, usted manténgase caminando. Y este punto es importante, elimine las excusas. Esto es fantástico, tenemos que eliminar las excusas. Fuimos creados para lograr nuestros sueños, para eso fuimos creados. No fuimos creados para disculparnos. Usted no fue creado para criticar. Usted fue creado para escribir historias. Usted fue creado para avanzar. No dejemos que las personas con miedo definan quiénes somos. Hay personas que son expertas en meter miedo. No, no lo puedes hacer, nadie lo ha hecho. Aquí en este país todo el mundo fracasa. Usted no le haga caso a esas voces extrañas. No deje que los demás le dicten su agenda, ni las personas con miedo sean los que determinen su futuro. Aléjese de esa gente. Yo un día decidí dejar de ir a algunos lugares y dejar de reunirme con alguna gente. ¡Qué rico! ¿Sabe por qué? Eran gente negativa. Todo era fracaso. Nada se puede hacer. Todos eran discusiones interminables. Y yo dije en silencio, aquí no vuelvo. ¿Por qué? Porque estos no van para ningún lado.
y yo sí quiero llegar. Oiga, aléjese de esa gente, no le haga caso. 20 años después usted los mirará en el mismo balcón, criticando lo que los demás hacen. Y usted escribe historias. Métase a la cancha, juegue el juego, juegue su posición. Haga que su equipo haga goles, haga jonrones, haga que su equipo gane. Tenga ilusión, tenga sueño, pero no deje que los demás le definan a usted quién es. Ah, por cierto, los miedos nunca terminan. Nunca se acaban los miedos. Siempre me preguntan, ¿tiene miedo antes de hablar? Tiemblo. Pero ¿sabe qué da el miedo? Una adrenalina rica que lo hace a uno depender de Dios y le hace a uno decirle, Dios mío, ayúdame. Pero le pone emoción a la vida. Le pone emoción. Por eso, no le tenga miedo al miedo. Vénzalo. Para eso fue diseñado. El miedo es para ser vencido, para atrevernos, para ir hacia adelante. Se requiere coraje para comenzar un proceso de conquista, fe para mantenerse avanzando y determinación para levantarse de nuevo cuando he caído. No se excuse, elimine las excusas, elimine cualquier excusa. Ya fracasé una vez, no lo voy a volver a lograr, a mí me abandonaron y yo terminaré lo mismo. Es que mis papás eran y entonces yo. No, usted nació para romper las marcas. Usted nació para cambiar la historia. Usted nació para hacerlo diferente. Usted nació con un potencial. Que otro no haya sido tan astuto para descubrirlo, no significa que usted deba vivir en lo mismo. Las excusas nos paralizan y lamentaremos el tiempo perdido. No tenga miedo. Por favor, rompa sus miedos. Cuando lo inviten, vayan. Nunca es tarde para comenzar, aunque hayan pasado los años.

Nunca es tarde para comenzar. Las grandes historias no tardan muchos años. Le escribe la gente que se atreve y que comienza a dar pasos independientemente de la edad, los que se lo creen. Por eso jamás se descalifique por la edad, ni porque es muy joven, ni nada de eso. Nunca es tarde para intentarlo de nuevo. Sabe que todas las grandes historias de éxito, cuando usted las revisa, han tenido muchos fracasos. Todos han ido a la quiebra y se han levantado de ahí. Muchos fracasos, lo despidieron, inventó, lo despidieron, la junta directiva ya no lo quería, pero un día vuelve. Es la historia de todos. Así es que, por favor, nunca es tarde para intentarlo de nuevo. Nunca es tarde para perdonar. Perdone, si usted perdona tiene éxito, si no perdona queda esclavo del pasado y de alguien más. Si usted perdona tiene paz, si no perdona tiene amargura. Y la amargura roba las fuerzas. La amargura no le permite tener ilusión. Por eso perdone. El perdón no es un favor que yo le hago a alguien más. El perdón es una libertad que me doy para florecer. Si usted no perdona, no florece. Si usted perdona, es libre para amar. Por eso uno necesita perdonar en el camino. Nunca es tarde para volver a luchar. Dese esa oportunidad. Lo que creemos guía nuestras vidas. Lo que creemos determina quién soy, hacia dónde voy y cuánto podré lograrlo. Rompa los pensamientos equivocados, los pensamientos erróneos de yo no puedo, soy un fracasado, mi familia es esto, yo también soy igual. Elimine esos pensamientos y sustitúyalos. Las creencias negativas nos limitan. Sea responsable de lo que piensa, siente y hace y deja de hacer. Usted sea responsable de su historia. Uno tiene que tener un diálogo interno positivo. Un diálogo interno que me permita generar fuerza. No pelee con los pensamientos negativos. Entrégueselos a Dios. Usted nútrase de energía y deje que Él llene su corazón de ilusión, de fe, de esperanza. Comience a soñar en un mejor mañana. Dese la oportunidad de entender que la historia va más allá de las circunstancias. Escúcheme bien. Éxito es entender que un día sus hijos se levantarán y hablarán de usted. Decida hoy qué quiere que digan. Eso es éxito. No es ser famoso. La mayoría de la gente exitosa hace famoso a los demás. Eso es usted. Para eso nacimos. Al pensamiento correcto debemos añadirle acción. A la acción hay que añadirle perseverancia. A la perseverancia hay que añadirle determinación y el tiempo necesario para producir los resultados correctos. No deje que sus sueños se apaguen. Vuelva a intentarlo, por favor. Dese esa oportunidad de intentarlo. Cuando nada sale bien, camine. Los momentos difíciles son solo para ser superados. Camine. En los momentos difíciles no hay estrellas que brillan, no hay sol. El desierto se vuelve intenso, es oscuro. Usted camine, use la razón, use la lógica, levántese, haga lo que tiene que hacer. Usted camine. El éxito es mantener viva la esperanza de que existe un mejor mañana. Camine aunque no sienta, actúe aunque no quiera, persevere y déjese acompañar por otros. Oiga, por favor, despierte, déjese amar por los que le aman, déjese abrazar por los que le abrazan. El amor está más cerca de lo que uno imagina. Necesitamos despertar a la vida. Éxito es abrazar al que tengo a mi lado. Éxito es contemplar a mis hijos y llorar de emoción. ¿Se da cuenta? Veo a mis hijos crecer y me llenan de una ilusión. Cada mañana, cada día, pongo mi mano en sus hombros o en su pecho y los bendigo. Y proclamo que les va a ir bien. Proclamo que romperán las marcas, que harán mayores cosas que las que yo he hecho, que todo lo que emprendan va a prosperar, que sus pasos serán guardados, que Dios acampará a su lado y los guardará, que enviará ángeles a su lado para que les ayuden, que pondrá gente buena a su lado. Éxito es despertar a la idea de que estoy vivo y tengo el derecho de soñar con un mejor mañana, romper mis miedos y creérmelo de verdad. Termino con el último punto. Una visión tiene el poder de imaginar activamente lo que va a ocurrir en el futuro. Es fijar la mirada en el horizonte y saludarlo a lo lejos. Es querer que aquello llegue. ¿Tengo que superar muchos obstáculos? Sí, pero

0: La visión es lo que me hace anhelar eso que un día va a llegar. Una visión es un preestreno de la película, es decir, lo que un día va a ocurrir, es que yo lo comience a hablar, lo comience a declarar. El secreto de una visión es que le apasione a usted, porque cuando usted lo cuenta a los demás, los otros ni se interesan, están indiferentes, ni te creen, como te dicen, no lo vas a lograr, pero usted tiene una visión activa que mueve su vida. Lo importante es de una visión es que usted la crea. Eso es lo más importante. Tengo que decírselo. Más de un sopilote va a aparecer por ahí para tratar de robarle su visión, de menospreciar su visión, de subestimar tu vida, y te van a decir no lo vas a lograr. Lo importante de la visión es que le apasione a usted y lo haga caminar. La visión nos mantiene enfocados. Cuando usted tiene una visión que le apasiona, usted se mantiene enfocado. La crianza de los hijos es una visión de largo plazo, donde uno ve, paga el precio, a veces no ve, a veces le parece que no va a pasar, pero uno entiende que si sigue sembrando bien, va a obtener el fruto en el momento indicado. No corra en muchas direcciones, déjese atrapar por una visión. Si usted me dice, pero es que yo no soy un visionario, intégrese a una visión más grande de la que usted sea parte. Yo no tengo que tener toda una visión personal. Yo puedo ser parte de una visión más grande. Toda visión que se abraza como propia produce pasión, ilusión, nos anima a construir, es descubrir, es alcanzar algo nuevo. Una visión es algo que está en el futuro. Es un sueño que yo voy a alcanzar, es un anhelo. Es el imaginar constantemente lo que anhelamos alcanzar, es la principal fuente de motivación que podemos tener en marcha. Si usted no tiene una visión, puede ir detrás de cualquier visión. Si usted no tiene una visión, puede creer que el secreto es inspirarse en la visión de otros. No, tiene que tener una visión personal en cada área de su vida. Tiene que tener una visión personal y sumarla a la gente correcta. Si la visión que nos inspira es fuerte, los obstáculos se convierten en desafíos por vencer y en oportunidades por aprender. Pero si la visión es débil, en el primer obstáculo usted abandona. Por eso uno tiene que hacer que la visión sea fuerte, porque vienen obstáculos, vienen momentos difíciles. Vienen momentos difíciles. Los momentos difíciles forman carácter. Los momentos difíciles hacen que los amigos de verdad queden. Los momentos difíciles hacen que afloren inteligencias en usted que usted no sabía que tenía. La adversidad da una oportunidad, la oportunidad de que dentro de nosotros nazca una visión fuerte. Si todavía no encontramos una visión que nos inspire, únase a una causa más grande que le inspire a usted. Por eso yo le animo a que no se quede sin tener una visión. Algunas preguntas que nos ayudan a tener una visión clara: ¿en qué somos buenos? ¿Qué es importante para nosotros? ¿Qué nos inspira? ¿Qué nos hace llorar de emoción? ¿Qué legado nos gustaría dejar a la humanidad? Cuando usted se hace estas preguntas existenciales, usted alimenta su visión. Una visión tiene que llevarnos a tener metas. No basta solo con desear. Soñadores hay muchos. Usted encuentra buenos soñadores, pero hay que correr. Se requiere un plan a seguir. Se requiere evaluar el camino, replantear la acción para mejorar continuamente. Es necesario definir una meta. La visión debe convertirse en un plan que guíe el trayecto. Eso es crucial. Una meta es un sueño con una fecha concreta para convertirse en realidad. Esa es una meta. A la meta añádale un plan de acción. Al plan de acción evalúe el trabajo. Lo importante de una meta es que le da dirección y le da acción. Tome tiempo para definir metas. Nadie toma tiempo para reflexionar. Tome tiempo para definir metas. ¿A dónde quiere llegar? ¿Cuándo quiere llegar? Hágase preguntas importantes. ¿Qué deseo lograr? ¿Qué necesito para lograrlo? ¿Qué ajustes debo hacer para avanzar en esa dirección? ¿Cuánto tiempo me tomará? Cuando usted se hace estas preguntas, usted no se desespera, porque usted no va a decir, pero tenía que haberlo logrado en un año. No, está proyectado a 5 años o a 10 años. Usted tiene que tener una meta de largo, metas de largo plazo, de corto y mediano plazo. Por eso, hágase preguntas importantes. ¿Qué me emociona? ¿A quién me gustaría invitar en esta aventura? Si tuviera todo el dinero del mundo, ¿en qué lo invertiría? Esta es una buena práctica. Si usted tuviera todo el dinero del mundo, ¿en qué lo invertiría? Bueno, esa es su visión, esa es su pasión. Una visión arranca pasión dentro de nosotros. Las metas dan dirección a nuestra vida y nos ayudan a enfocar todo nuestro potencial. Por eso, concéntrese en desarrollar una visión. Enfoque su potencial, enfóquese en canalizar toda su inteligencia y toda su energía en una dirección. Nunca sabremos de qué madera estamos hechos a menos que nos demos la oportunidad de conquistar lo que nos apasiona. Tiene que tener un sueño, una visión, una meta, un proyecto que apasione su vida. Enfóquese en esa dirección. Quien descubre su inteligencia dominante brilla, y quien menosprecia su fortaleza no se supera al nivel que podría haberlo hecho. Por eso, la aventura de la vida consiste en descubrirse a usted misma y a usted mismo siempre. ¿Qué hace que yo ame mi trabajo? El que yo lo valore y lo convierta en catapulta para desarrollar mis oportunidades. El que yo tenga un sueño y me proyecte en el tiempo. Tenga un sueño, sea bueno en lo que hace. Concéntrese en desarrollar sus fortalezas. Ame las oportunidades que tiene. Únase a la gente correcta. Sustituya el pensamiento equivocado por el pensamiento correcto. Hable bien de usted y hable bien de los demás. Aproveche cada oportunidad, cada momento con un amigo, con una persona. Dejen todos un legado. Atrévase a entender que nacimos para tener éxito. El éxito no es cuestión de suerte. No es algo que alguien nos regala. ¿Se da cuenta que el éxito no es cuestión de suerte? Se construye paso a paso conforme nos damos la oportunidad de descubrir quiénes somos, hacia dónde vamos, qué nos apasiona.
1: Definitivamente el éxito no es casualidad, no es cuestión de suerte, ni es algo que se puede heredar. El éxito es algo que se construye con perseverancia, con tenacidad, levantándose cuando hemos caído, manteniéndonos leales a los valores que hemos abrazado y, sobre todo, siendo fieles al diseño original con el cual Dios nos ha creado. 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Gracias por habernos acompañado el día de hoy. Soy Sixto Porras, de Enfoque a la Familia.
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9: Y yo estoy convencido que el mayor desafío de liderazgo en nuestros tiempos no es que no tenemos recursos suficientes. La mayoría de los líderes cristianos, pastores, líderes en iglesias se quejan de no tener suficiente dinero, suficientes recursos financieros. Pero la realidad es que somos muy ricos en recursos humanos, somos muy ricos en gente. Si nosotros crecemos en capacidad de acceder a los recursos que ya están dentro de la gente que Dios nos dio, vamos a tener un crecimiento explosivo de gracia, de multiplicación aún numérica en la congregación que estamos dirigiendo. Les quiero pedir que me acompañen a Lucas en el capítulo número 15. Voy a leer de la Nueva Traducción Viviente, el verso número 8 dice: supongamos que una mujer tiene 10 monedas de plata y pierde una. ¿No encenderá una lámpara y barrerá toda la casa y buscará con cuidado hasta que la encuentre? Y cuando la encuentre, llamará a sus amigos y vecinos y les dirá: alégrense conmigo porque encontré mi moneda perdida. De la misma manera, hay alegría en presencia de los ángeles de Dios cuando un solo pecador se arrepiente. Digan, monedas representan a gente. Eso es lo que esta parábola nos deja ver. El pastor Andrés mencionó que hay tres parábolas en ese capítulo: la parábola de la moneda perdida, la parábola de la oveja perdida y la parábola, aquí en la versión que yo tengo, dice la parábola del hijo perdido. Me encanta cómo lo ponen: parábola de la oveja perdida, parábola de la moneda perdida y la parábola del hijo perdido. Son tres parábolas que hablan de lo mismo, que hablan de almas. Y en este punto en particular de la parábola de la moneda perdida, representa potencial, representa tesoro, representa activos. Y cuando uso la palabra activos, me refiero a assets, me refiero a el tesoro que tienes en tus manos, el capital que tienes en tus manos. Y como este taller es un taller de liderazgo, quiero desafiar un poquito su mentalidad para que nos convirtamos en líderes multiplicadores y no disminuidores. Hay un libro que quiero recomendarles. La autora no es creyente y sin embargo tiene unos principios de liderazgo muy prácticos y muy útiles. El libro se llama precisamente Multiplicadores. La autora es Liz Wiseman, así como se oye, W-I-S-E-M-A-N. Y una de las premisas más básicas del libro es esto. Es más, si no quieren gastar en el libro, se los resumo en una sola declaración. Los líderes multiplicadores son creadores de genios. Los líderes disminuidores, ellos quieren ser los genios. Los líderes multiplicadores hacen las preguntas. Los líderes disminuidores quieren darles las respuestas a la gente. Yo por mucho tiempo en mi liderazgo cristiano pensaba que la forma en la que tenía yo que establecer mi influencia, por supuesto para Dios y para el reino, era siendo todo para todos y dándole todas las respuestas a toda la gente y convirtiéndome en el genio en la habitación. Hasta que el Señor empezó a mostrarme que no solamente esa es una buena receta para el burnout, para quemarte, sino que en realidad si tú tratas de ser el que le das las respuestas a todo el mundo, a lo mejor vas a tener un equipo de personas muy contentos porque no tienen que trabajar mucho porque tú trabajas para ellos, en vez de que ellos trabajen para ti. Y no lo digo en un sentido de que el pastor principal o el líder se rasque la panza. Simplemente tenemos que trabajar juntos. Y la mentalidad de un líder disminuidor, de darle todas las respuestas a la gente, hace a la gente perezosa, hace a la gente que no tiene que esforzarse mucho para crecer y para encontrar sus propias respuestas. Déjenme ponerles un ejemplo de algo que ocurrió unos años atrás. Y cuando yo todavía tenía una mentalidad de disminuidor en vez de multiplicador. Y es que estábamos en una junta que le llamamos en la iglesia ADCOM, que es la junta de directores de área, el comité de directores de área. Entonces es la junta de más alto nivel que tenemos una vez a la semana para atender todos los asuntos de la iglesia. Y es una junta que yo presidí por muchos años, y en esta junta tratábamos de resolver todos los desafíos a nivel de área, no a nivel de departamento, porque cada área tiene un director de área y ese director de área tenía que atender los problemas de los departamentos, pero las situaciones que afectaban a toda la organización las traíamos a esa mesa. Y había en particular en esa ocasión un desafío. Mary, la administradora, acababa de regresar de reunirse con los abogados y le habían dicho que no podíamos ya demorar el establecer mejores controles para asegurarnos que estuviéramos protegidos en caso de alguna demanda con respecto al creciente problema y creciente peligro de el abuso sexual que puede ocurrir en, desgraciadamente, en cualquier organización. Y en el caso de una iglesia, tenemos que asegurarnos que estamos creando las salvaguardas suficientes para no poner, por ejemplo, a una persona que tiene antecedentes como una persona que ha cometido un crimen de esa naturaleza, ponerlo a estar ministrando a los niños. No me quiero enredar mucho en esto, pero el punto es el siguiente. El abogado nos había dicho, no pueden demorar más el tema de tener background checks para toda la gente que está sirviendo en el Ministerio de los Niños. Y yo inmediatamente pensé, background check igual a contratar los servicios de una compañía que nos va a pedir todos los números de seguro social de toda la gente que está sirviendo y siendo voluntarios, porque es la única manera en la que en este país se puede tener un background check, bueno, es como se dice eso en español para los que no están familiarizados con el sistema acá, ¿cómo? Los antecedentes de la persona, asegurarse que no tuviera ningún antecedente negativo de haber cometido algún crimen, etcétera, etcétera. Una carta de no antecedentes penales o de no antecedentes. Entonces, como todos los pastores latinos que servimos al Señor aquí en los Estados Unidos, pues empecé a preocuparme y a decir, ¿y cómo le vamos a hacer con las personas que todavía están en proceso de arreglar sus papeles? Porque yo siempre he usado esa expresión. Todos estamos en proceso de arreglar nuestros papeles, ¿okay? Algunos nos toma 6 meses, a otros nos toma 6 años, a otros nos toma 6 décadas, pero estamos en proceso. Y si el proceso no se completa antes de que nos vayamos al cielo, está bien, pero seguimos sirviendo al Señor y seguimos haciendo la parte que nos toca. En fin, entonces yo pensé para mis adentros, esto va a requerir de que hagamos esto y esto y esto y esto y esto. Y en unos cuantos momentos creo que Dios me dio la respuesta de qué es lo que teníamos que hacer, porque no podía yo tomar una decisión impulsiva de decir, bueno, pues se pídanles a todos su número de seguro social, y los que no tengan, pues ya ni modo, ya no van a poder estar sirviendo, pues nos vamos a quedar con 3. Pero gracias a Dios acababa de leer ese libro, y antes de abrir mi boca y de ser el genio en esa junta, me detuve y me acordé que el genio da las respuestas, pero el creador de genios hace las preguntas. Entonces, cuando Mary terminó de decir el planteamiento de los abogados y me miró y me dijo, Pastor, what are we gonna do? Porque me habla en inglés, porque es de la República del Valle de Texas, y ahí es un revoltijo en español y en inglés, y ya. Y todos los ojos de las otras 5 personas que estaban en la junta inmediatamente me miraron, porque Mary preguntó, ¿y qué vamos a hacer? Y todo el mundo me miró. Y yo en ese momento tenía una decisión que tomar: o cedo a la tentación de ser el genio, porque ¿a quién no le gusta ser el genio? ¿A quién no le gusta dar la respuesta y que todo el mundo diga, uff, con razón él es el pastor, con razón él es el líder? Ceder a la tentación te cuesta muy caro, porque pasan los años y en vez de desarrollar las capacidades de tu equipo, los haces dependientes de ti. Así es que gracias a Dios por el recurso. En vez de dar la respuesta de lo que creo yo que era lo más correcto que debíamos de hacer. Cuando me preguntaron qué es lo que vamos a hacer, what are we going to do, yo los miré a ellos y les dije, esa es una muy buena pregunta. ¿Qué piensan ustedes que debemos de hacer? Y por primera vez, como que se sorprendieron, porque yo me considero una persona, creo que soy un poco listo, o soy bastante listo, es que eso no se oyó bien, soy listo, vamos. O sea, soy una persona que creo que tengo la capacidad de tomar buenas decisiones, y por eso muchas veces yo pensaba, ¿para qué dar tanto brinco estando el piso tan parejo? Mejor vamos a tomar la decisión rápidamente. Yo sé qué es lo que tenemos que hacer, así y así y así. Y al final de cuentas, yo soy el pastor, yo soy quien le voy a dar cuentas a Dios, yo soy el responsable. Y si nos sale mal, pues yo voy a darle cuentas a Dios. Entonces yo absorbo el peso de la responsabilidad de tomar una decisión tan importante como esa. Y uno puede justificar la manera de ser líder siendo el que decides todo, pero vas a mantener enano a tu equipo. Entonces, al decirles la verdad, esa es una muy buena pregunta: ¿qué es lo que ustedes creen que debemos de hacer? Y eso soltó una tremenda discusión en el equipo. Y empezó a haber una interacción entre todo el equipo, y unos decían, no, pues yo creo que es una situación en la que necesitamos tomar esta medida, y podríamos reemplazar ese documento con este otro, y podríamos hacer esto y lo otro, y finalmente llegamos como equipo a una conclusión de una serie de pasos que deberíamos de hacer para lograr que pudiéramos estar protegidos legalmente de un peligro que oramos que en el nombre de Jesús jamás, de los jamases, vamos a tener que enfrentar una situación de esa naturaleza. Pero teníamos que estar legalmente protegidos, y era una situación que cubría esa, ese aspecto legal, pero que al mismo tiempo daba la oportunidad a nuestra gente preciosa que tiene un llamado de Dios para servir y ministrar a nuestros niños, de poder seguir dando de su tiempo y de su corazón a la obra de Dios, y no impedírselos por una tecnicalidad. Cuando terminó la discusión, como unos 15 minutos después, todo el mundo dijo, bueno, pues creo que esto es, hay sabiduría de Dios en esto. Pastor, ¿qué te parece si hacemos esto y esto y esto y esto? Y yo dije, me parece una excelente idea. Y fue un momento realmente de definición en mi liderazgo, porque era exactamente lo que yo pensaba que deberíamos de hacer. Ahora, ¿qué vale más? ¿15 minutos de tiempo desperdiciado? Porque si yo ya sabía qué es lo que teníamos que hacer, pues ¿para qué estar dándole vueltas al asunto? ¿Y para qué escuchar las opiniones de uno y las opiniones de otro si yo ya sé lo que tenemos que hacer? ¿Y ser el genio o dar oportunidad a la dinámica del equipo para que se desarrolle un sentido de ownership, de pertenencia y de responsabilidad, y de decir, todos vamos a tomar parte en una decisión que es muy importante y que al final tiene que ver con la gente que amamos y servimos? Y no solamente yo, como el pastor principal, soy responsable del cuidado de esa gente, sino todos los que hemos sido llamados a servirles en una capacidad pastoral. Entonces, este es básicamente uno de los principios de este taller, una de las premisas más importantes. ¿Qué es lo que tú quieres ser? ¿Quieres ser un multiplicador o quieres ser un disminuidor? ¿Quieres ser el que da todas las respuestas o estás dispuesto a ser la persona que tienes dominio propio para guiar un proceso de crecimiento en tu equipo y hacer las preguntas que son inteligentes y necesarias para desafiar no solamente su espiritualidad, sino también su inteligencia. Entonces, regresando a esta parábola, dice una vez más: la mujer tenía 10 monedas de plata, perdió una, la buscó hasta que la encontró. Dice: de la misma manera hay alegría en presencia de los ángeles de Dios cuando un solo pecador se arrepiente. Entonces, una vez más, digan conmigo: monedas igual a gente, monedas igual a activos. Los activos más importantes que tú y yo tenemos son las personas que Dios nos dio. Y yo estoy convencido que el mayor desafío de liderazgo en nuestros tiempos no es que no tenemos recursos suficientes. La mayoría de los líderes cristianos, pastores, líderes en iglesias, se quejan de no tener suficiente dinero, suficientes recursos financieros, edificios, vanes, cosas materiales. Pero la realidad es que somos muy ricos. Somos muy ricos en recursos humanos, somos muy ricos en gente, somos muy ricos en la capacidad que Dios nos dio con estas monedas que puso en las bolsas, que puso en nuestras manos. Si nosotros crecemos en capacidad de acceder a los recursos que ya están dentro de la gente que Dios nos dio, vamos a tener un crecimiento explosivo de gracia, de multiplicación aún numérica en la congregación que estamos dirigiendo. Sabes, yo creo que tenemos que reinventar nuestra cultura para sacar más provecho de la gente que ya Dios nos dio, más de lo que ellos piensan que pueden dar. Y para eso es necesario que nosotros creamos en ellos y creamos que tienen la capacidad. Justamente ayer me escribió una persona que me decía: pastor, gracias por creer en mí. A veces pienso que tú crees más en mí de lo que yo mismo creo de mí mismo. Y sabes, de eso se trata el liderazgo. De eso se trata el que tú puedas ser un creador de genios y descubrir el genio en la persona que Dios te dio dentro de la bolsa que tienes, aún más allá de la conciencia que ellos tienen de su propio valor. Siempre me ha impresionado cómo hay personas que pueden ser extraordinariamente inteligentes y capaces bajo un líder y parecer estupefactos o tontos bajo otro líder. La misma persona puede darte dos resultados totalmente diferentes dependiendo del tipo de líder que está sobre de él. Entonces, la situación que nosotros tenemos como líderes multiplicadores es que debemos de aceptar el reto de aprovechar los recursos que Dios ya nos dio, en vez de estar soñando a ver qué día Dios trae alguna persona capaz para que nos pueda ayudar en esta situación en la que estamos. Todas las capacidades se pueden aprovechar con el tipo de liderazgo adecuado. Y yo estoy convencido que la inteligencia y la capacidad de una persona se pueden multiplicar sin la necesidad de invertir grandes cantidades de dinero, simplemente dándole a esa persona la oportunidad de poner en práctica sus talentos y sus dones. Entonces, yo quisiera sugerirles que ayudemos a la gente a hacerse tres preguntas. Y los que están tomando notas, esto es súper práctico. Cada vez que yo me siento a conversar con una persona que sé que tiene más potencial del que está usando, y que probablemente sí, ni siquiera él o ella misma se ha dado cuenta del potencial que tiene, le pido que se haga tres preguntas y apúntenlas, por favor. Son preguntas muy sencillas pero muy efectivas. La primera es: ¿para qué soy bueno? Y así, ¿para qué soy bueno? La segunda: es qué me gusta hacer. Y la tercera es cuál es mi trasfondo. Son tres preguntas que si tú usas con tu equipo y les ayudas a analizar, van a poner una luz sobre las áreas de capacidad que quizás todavía no están utilizándose. Hace rato el pastor Andrés estaba hablando de que él no quería hablar en público, y es obvio que es uno de los comunicadores más extraordinarios de nuestra generación. Es una de las personas que cautivan tu atención. Es fascinante escucharlo. Dios le ha dado un talento maravilloso, y yo estoy convencido, y vamos a hablar un poquito acerca de eso el viernes en un panel que vamos a tener. No se lo vayan a perder. Bueno, no se lo van a perder porque es parte del programa del Congreso, pero el tema es que vamos a estar conversando, Andrés, su papá, Daniela, mi hija, y yo, acerca de cómo es que en la dinámica del ministerio muchas veces tenemos que enfrentar los desafíos de la familiaridad e ir más allá de lo que sabemos o conocemos humanamente, los hijos de los padres y los padres de los hijos, y ver el potencial y ver el llamado y ver la gracia que Dios puso dentro de ellos. Y qué tremendo es que si tú ayudas a una persona a descubrir, número uno, para qué es bueno o para qué es buena, número dos, qué disfruta hacer, y número tres, cuál es su trasfondo, te vas a dar cuenta de que en la mayoría de los casos la gente está sirviendo en las áreas en donde se les necesita, pero no necesariamente las áreas donde son ellos más productivos o provechosos o fructíferos. Y yo quisiera desafiarte a que dejes de estar liderando un equipo en base a la necesidad inmediata y empieces a inducir a la gente a involucrarse en las áreas para las cuales son extraordinariamente eficaces y efectivos. Porque si tú eres bueno para algo, automáticamente vas a disfrutar hacer eso para lo cual eres bueno. Si a ti se te dificulta hacer algo, cada vez que pienses en la responsabilidad que tienes de servir en esa área, uy, vas a estar sudando la gota gorda porque no es algo que se te da. Y Dios ha dado extraordinarias capacidades a las monedas que puso dentro de nuestra bolsa. Ahora, una de las cosas que a mí me ha tocado aprender es que yo, como líder, si quiero ayudar a una persona a desarrollar su potencial, necesito aprender a no solamente hacer preguntas con respecto a ¿puedes ayudar aquí? ¿Puedes servir acá? ¿Cuántos se comprometen con este proyecto? ¿Necesitamos voluntarios para cargar sillas acá? Y todas las cosas que quizás son parte de la logística de la iglesia. Pero necesitamos aprender a hacer preguntas más difíciles que ayuden a la gente que está trabajando con nosotros, no solamente a pensar, sino que les ayuden a replantear la forma en la que están sirviendo y trabajando. ¿Sabes? Es más, es el tipo de pregunta que nuestro equipo no va a poder responder a menos que crezcan y descubran dentro de ellos mismos el potencial que Dios les dio. Y yo quiero darle gracias a Dios por la unción del Espíritu Santo, que es la que despierta en cada uno de nosotros las semillas de propósito y de potencial que estaban en nosotros desde que estábamos en el vientre de nuestra madre. Por ejemplo, conmigo el tema de la música es algo que nunca lo pensé yo como parte de mi propósito o parte de mi vocación. De hecho, muchos de ustedes saben, lo he compartido en varias ocasiones, mi pasión son los animales. Tuve que perdonar al pastor Andrés en su prédica, porque yo decía, ¿cómo? Salven a las ballenas. No es broma, yo también haría lo mismo, porque es más valiosa la vida de mi familia que la de un perro. Y si tú frenas en la carretera por salvar un perro, puedes causar un accidente. O sea, obviamente es un consejo muy sabio y muy inteligente el que nos dio, pero de todos modos me duelen los perros que atropellan en la carretera, etc. En fin, yo quería ser ranchero, quería criar cerdos. Mi abuelo decía, en el cochino todo es negocio, en el negocio todo es cochino, así es que vamos a hacer dinero. Esa era mi visión, mi plan. No tenía absolutamente la menor intención de involucrarme con la música. Treinta y tantos años después de ministerio, 52 discos después, más de 500 canciones grabadas, yo dije, y Señor, ¿de dónde salió todo esto? Hay una respuesta muy práctica, no es mística, sino es totalmente práctica, y es que todo este potencial fue despertado el día en el que yo recibí el bautismo con el Espíritu Santo. Entonces, lo que quiero yo desafiar a ustedes, por eso empecé hablando de algo mucho, muy práctico, porque me gusta ser práctico, y de hecho creo que como líder soy mucho más pragmático de lo que la mayoría de la gente se imagina. Obviamente sin perder mis valores, sin perder mis principios, pero no me cuesta ningún trabajo ser pragmático. Pero habiendo dicho eso, entiendo, estoy absolutamente convencido que no hay manera en la que el potencial de una persona pueda ser accesado por un líder a menos que ese líder tome el tiempo para encender en el corazón de esas personas con el poder sobrenatural del Espíritu Santo ese potencial. Y les quiero contar dos testimonios y dejarlos que se vayan a descansar un rato, porque la noche va a estar impresionante. Y yo me frustré hace unos días porque decía un pedagogo que nos han dicho que la persona promedio tiene 20 minutos de atención mental, pero dice eso es un mito. La mayoría de la gente solamente tiene como 20 segundos de atención. Y después de los primeros 20 segundos deciden si te quieren seguir escuchando o no. Entonces, en fin, el hecho es de que esta noche vamos a tener un tiempo glorioso y queremos también darles un poquito de refrigerio y de descanso para que se preparen. Pero quiero darles dos testimonios. El primero tiene que ver con el día que fui bautizado con el Espíritu Santo. Estaba predicando un misionero en la Ciudad de México de nombre Wayne Myers, un hombre que admiro y respeto más de lo que puedo yo expresar con mis palabras. Tiene 96 años de edad y sigue predicando y sigue sirviendo al Señor, más de 70 años de ministerio, recorriendo el país a lo largo y a lo ancho. Nunca se le ha quitado su acento gringo, pero conoce más del país que cualquier mexicano. Conoce más de la comida, de la cultura, de las etnias. Es extraordinario. Y él estaba predicando acerca del bautismo en el Espíritu Santo. Tenía yo 17 años, un mes de haber entregado mi vida a Cristo. Y él dijo: si alguno quiere recibir el bautismo en el Espíritu Santo, quédese, pase a este salón y vamos a orar por ustedes. Y yo honestamente no sabía a qué se refería el bautismo en el Espíritu Santo, pero dije: yo quiero más de Dios. Es lo único que sé, que se ha despertado en mí un hambre de Dios que es incontenible. Yo quiero más. Y de ahí después, por supuesto, salió: yo quiero más. He estado por casi 40 años diciéndole al Señor: yo quiero más. Entonces me quedé. Empezaron a orar por los que estábamos allí anhelando recibir el Espíritu Santo. El hermano Wayne impuso sus manos sobre mi cabeza. Y no te puedo explicar quizás en palabras prácticas lo que sucedió. Lo único que yo recuerdo es que estaba con mis manos levantadas y empecé a orar en otras lenguas. Y lo que dice la Biblia, la palabra de Dios, dice: el que creyere, como dice la Escritura, de su interior correrán ríos de agua viva. Esto dijo del Espíritu que habían de recibir los que creyesen en él. Después de lo que yo pensaba que habían sido como 5 minutos, y estoy siendo bien, bien honesto con esto, yo pensaba que había estado como 5 minutos con mis manos levantadas, orando en este lenguaje que yo no entendía, pero que sabía que provenía del interior, del Espíritu Santo. Bajé mis manos, abrí los ojos y no había nadie. Todo el mundo ya se había ido. El único que estaba ahí era mi hermano, con cara de aburrido, como diciendo: a ver a qué horas este cuate se baja de la nube de la que se subió. Y el tema es que ese día aprendí que podía entrar en una dimensión en la cual ni el tiempo ni el espacio eran una limitación. ¿Y por qué digo el tiempo? Porque en un instante Dios puede no solo despertar en ti capacidades, sino depositar en ti capacidades que te hubiera tomado años desarrollarlas en tu propio esfuerzo. Por eso cuando yo me paro en una plataforma y estoy adorando al Señor, no sé si me crean o no, pero cada vez que estoy cantando y adorando al Señor, lo hago con temor y temblor, porque yo sé que este talento y esta gracia y este don

el método número uno para transferir dones, gracias y unciones. La imposición de manos es una de las seis doctrinas fundamentales de Hebreos 6. Y yo siempre he dicho, al principio cuando leía eso, me parecía como un poquito lo de Plaza Sésamo. Aquí hay una cosa que no es como las otras, porque las seis doctrinas fundamentales: arrepentimiento, fe, bautismos, resurrección y juicio. Y entre la 3 y la 5 está la 4. Qué gran revelación. Pero esta que no mencioné es imposición de manos. ¿Cómo así? ¿Cómo es posible que la imposición de manos sea una doctrina fundamental? ¿Cómo es posible que la imposición de manos sea tan importante como el arrepentimiento, o como el juicio eterno, o como la resurrección? ¿Por qué no lo enseñamos con la misma vehemencia o con la misma pasión con la que enseñamos la necesidad de tener fe? Porque no hemos entendido por qué Dios nos dio esta extraordinaria herramienta. La imposición de manos es, siempre ha sido y siempre será, la forma más eficaz de activar a la gente que está trabajando contigo. Y si tú decides que no quieres ser un disminuidor, sino un multiplicador, ese día, el día que decidas que ya no quieres ser un disminuidor, sino un multiplicador, ese día vas a empezar a imponer las manos como nunca lo has hecho sobre la gente que está trabajando contigo. Vas a imponer sus manos y vas a decir: Padre, en el nombre de Jesús de Nazaret, yo te pido que tú llenes con tu Espíritu Santo a este hombre que tú me diste como parte del equipo. Y yo te pido, Señor, que despiertes en él todas las capacidades, toda la unción, todo el potencial, Señor, que desde el vientre de su madre ha estado en él. Y ahora te pido, Espíritu Santo, despiértalo, enciéndelo, Señor, en el nombre de Jesús. Y si tú lo haces con fe, esa persona nunca va a ser el mismo, así como yo nunca fui el mismo después de ese domingo cuando el Espíritu Santo me bautizó. Y una persona que tú pensabas que su potencial era criar cerdos, de pronto se convierte en alguien cuyo potencial es tocar a millones con esta herramienta y esta gracia que Dios me dio. Y créanme que estoy bien consciente de lo que estoy diciendo, que es el don de Dios el que lo ha hecho. Y el segundo testimonio, con esto termino, me acababa de graduar de la escuela bíblica 1985 y tenía tanto anhelo de verdaderamente hacer un impacto, de servir al Señor, de que mucha gente fuera bendecida a través de mi ministerio, pero al mismo tiempo era todavía muy inseguro. Y la realidad es que si bien disfruto mucho el poder enseñar a la gente, no hay cosa que me de más gozo que mirar el rostro de una persona cuando ¡ping!, se le prende el foco. Y no hay sonido más melodioso para mis oídos que el que alguien diga: ¡ah! Porque si alguien hace ese sonido, quiere decir: I get it, ya entendí, ya lo tengo. Y no hay cosa más extraordinaria para mí que alguien diga ¡ah! Porque aunque nunca jamás lo vuelva

0: a ver en toda mi vida, ya le hice bien. Ya le impartí un principio y una revelación. Porque los principios son universales. A través de ejemplos prácticos se convierten en conceptos, y cuando los conceptos son aterrizados con un entonces puede venir un cambio de comportamiento. Entonces, todavía no había yo crecido en confianza en mí mismo de poder usar estas capacidades de enseñanza. Si es que cuando se terminó una ponencia de uno de los mejores maestros de la Biblia que yo he escuchado en toda mi vida, que me dejó a mí y a todos los que estábamos ahí con el ojo cuadrado, una capacidad de poner en palabras tan accesibles y tan sencillas de comprender misterios tan tremendos de la palabra de Dios. Terminó la enseñanza y yo me paré de mi silla, fui al frente, lo abordé. Él más o menos me conocía, no sabía muy bien quién era yo, pero no era una cara totalmente desconocida. Y le dije, por favor, ¿podría usted orar por mí y pedirle al Señor que el don de enseñanza que está sobre usted, que el Señor me lo imparta también a mí? Y me miró así como escaneándome, yo creo, ¿no? A ver si yo era una persona que valía la pena imponer sus manos sobre mí o no. Y después de unos instantes dijo, está bien, sí, voy a orar por ti porque veo que tienes un gran deseo de servir al Señor y hacerle bien a la gente. Y puso sus manos sobre mi cabeza y empezó a pedirle al Señor que de la misma gracia y de la misma unción que Dios le había dado a él fuera impartida sobre mí. Y yo sé que he tenido que hacer mi parte. Por eso al principio de la sesión, la primera sesión de la mañana, les decía que el bishop me encanta cuando dice study yourself full, think yourself clear, pray yourself hot and let yourself go. Estudia hasta que estés lleno, piensa hasta que estés claro, ora hasta que estés ardiendo y suéltate y deja que el Señor te use. Me encanta. Y obviamente necesitas prepararte, necesitas llenarte, pero también necesitas pensar y necesitas ser muy diligente para ser una persona que puedes darle razón a otros de por qué haces lo que haces y por qué crees lo que crees. Pero el punto es este: en el momento en el que esta persona impuso sus manos sobre mí, yo iba creciendo más o menos así, iba avanzando, pero a partir de ese momento esta curva hizo esto y espero que estén entendiendo lo que estoy diciendo. No estoy echándome flores yo solito, pero sí me amo a mí mismo, no me desprecio a mí mismo, he aprendido a amarme a mí mismo, porque si no me amo a mí mismo tampoco te puedo amar a ti. Porque dice, amarás a tu prójimo como a ti mismo. Sí, hay algunas personas que veo que digo, mejor no me ames, por favor. Porque si me vas a amar como te amas tú a ti mismo, mejor no me ames, ¿no? Porque como que no te amas mucho a ti mismo, te desprecias demasiado, no crees en ti. En fin, ese es para otro taller. Termino con esto. Si eres líder, ve con las personas a quienes quieres multiplicar e impón tus manos y ora por la llenura del Espíritu Santo. Y si tú estás bajo autoridad y si tú estás trabajando con algún líder en el cual ves ciertas capacidades, ve con él y desea, anhela los dones que Dios le ha dado a esa persona y pídele que ore por ti. Porque esto, mis queridos hermanos, es lo que hace que las monedas pasen, porque no dice qué tipo de monedas eran. Y yo quiero pensar que lo que el pastor Andrés estaba diciendo en su prédica, yo puedo literalmente hacer que mi bolsa de monedas, y vamos a suponer que son 10, porque esas son las que tenía la mujer de Lucas 15, que mi bolsa de monedas, en vez de tener 10 pennies, puedo hacer que esos 10 pennies se conviertan en 10 nickels, y esos 10 nickels se conviertan en 10 dimes, y esos 10 dimes se conviertan en 10, como dicen en el rancho, 10 cuaras, y esas 10 cuaras se conviertan en 10 dólares, y así sucesivamente, de tal manera que tú no tienes que quedarte con un valor de 10 centavos en tu bolsa. Tú puedes hacerlo crecer al 100 por 1 y convertirlo no solamente en 10 centavos, sino convertirlo en 1000 centavos. 100 por 1. Yo no sé si ustedes creen que en sus manos hay un tremendo poder de multiplicación. Si no lo crees, yo te pido por favor que consideres por qué es que el Señor en Hebreos 6 puso la imposición de manos como una de las doctrinas fundamentales. Pon tus manos así, vamos a terminar. Y di conmigo: Padre Celestial, yo sé que en mis manos hay un potencial, hay poder, hay dones, hay capacidades. Tu palabra dice que rayos brillantes salen de tus manos, porque allí está escondido tu poder. Y yo te pido que me ayudes a usar mis manos para impartir dones y capacidades, y para despertar el potencial de las monedas que has puesto en mi bolsa. En el nombre de Jesús, me arrepiento de pensar que no tengo suficientes recursos. Ahora te doy gracias porque me has enriquecido con toda bendición espiritual, me has enriquecido con dones, pero también me has enriquecido con un gran equipo. Yo los valoro, los bendigo y los abrazo en el nombre de Jesús. Amén, amén. Que Dios les bendiga. Muchísimas gracias por haber estado.
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0: porque de tal manera amó Dios al mundo que ha dado a su Hijo unigénito para que todo aquel que en Él cree no se pierda, mas tenga vida eterna. En Él no soy el mismo, ¿no?
1: Gocho, el lápiz de platino, dímelo, Sae. John Rock, Dexter, Forgiven Music.
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10: Hola, ¿cómo están a todos? Bienvenidos a VAE Podcast. Hoy estamos en el último episodio del 2021.
11: No puedo creer que ya estamos en el último episodio. Qué rápido pasó este año,
10: rapidísimo,
11: ¿verdad?
10: Rapidísimo. Hoy hablamos antes de empezar que ya tanto tiempo, en febrero empezamos de este año, el primer año de VAE Podcast, y pasó volando.
11: Sí, pasó tan rápido. Bueno, ya estábamos en las últimas semanas de diciembre. Sí. Y qué bueno que podemos compartir este último episodio con tanta emoción el día de hoy.
10: De verdad, queremos darle gracias a todos los que nos acompañaron en todo este año. Yo sé que para muchos fue difícil el 2021, igual que el 2020, porque todavía no estamos, ¿cómo se dice?
11: Saliendo
10: del COVID, entrando en el Delta, ahora en el otro, entonces estamos en proceso.
11: Esperamos que ya sea el último.
10: Esperamos que esa sea la última variante, por favor, Dios quiera. Pero de verdad, gracias, gracias a todos los que nos acompañan siempre.
11: Sí, estamos de verdad que súper contentos con SEO y más que todo... El tema del día de hoy, queremos abrirle nuestros corazones, ¿verdad?
10: Sí.
11: Y compartirle un poquito con ustedes lo que aprendimos en este año.
10: Así es. Y este tema se le ocurrió a mi esposita, ¿eh? Así que un aplauso para Andrea que vino con este brutal tema. Cuando me dijo, dije, sí, tenemos que hacer esto.
11: Y elegimos 21 cosas porque hoy estamos en el año 2021, pero yo creo que todos hemos aprendido más que 21 cosas este año, ¿verdad?
10: No, mientras hacíamos la lista, a veces yo estaba en los últimos puntos y quería agregar más cosas. Y dije, bueno, tengo que atajarme a 21. Pero de verdad, tantas cosas que Dios hizo este año.
11: Y yo sé que las personas que nos están escuchando también seguro tienen una lista bien larga de las cosas que han aprendido este año. Así que qué bueno que podamos aprender juntos.
10: Así
11: y crecer
10: es.
11: Juntos.
10: Así es. Así que vamos directo porque tenemos poco tiempo para cada cosa. Así que empecemos.
11: Empezamos.
10: Vamos a empezar con número uno.
11: Empecemos.
10: Listo. Número uno, aprendimos este año a creerle a Dios sin entender cómo Él lo haría.
11: Ay, sí, cuando lees eso me queda como, wow.
10: O sea, aprendimos que muchas veces Dios hace cosas en nuestras vidas que no nos explica el por qué ni el cómo lo va a hacer, pero Él lo hace. Y amén. Aprendimos a confiar, aun si no entendemos los procesos, confiamos el fin que va a ser bueno de parte de Dios.
11: Wow, me encanta ese el número uno que nos lleva al punto número dos que aprendimos este año, que Dios siempre provee lo que necesitamos. Mm. Y esto me recuerda a momentos en este año donde pasamos por momentos de necesidad, mm-hmm. donde estábamos pensando, Señor, ¿será que vamos a tener esto que necesitamos ahora? Y ahí conocimos a Jehová Jireh.
10: Jehová
11: Jireh, que es en hebreo Jehová proveedor.
10: Dios proveedor.
11: Y confiamos en Dios, en el Dios proveedor, y de verdad que Dios proveyó cada cosa que hemos necesitado sí. este año. Y yo sé que también de las personas que nos están escuchando, uh-huh. porque todos tenemos necesidades.
10: Sí.
11: Pero qué bueno que tenemos un Dios proveedor uh-huh. que realmente cuida de los detalles más mínimos de nuestra
10: sí.
11: vida.
10: Así es. Por eso es siempre bueno recordar que Dios provee. Veamos o no el pronóstico bien, Dios proveerá en su momento justo.
11: Así es.
10: También aprendimos, vamos al tercero, dice que para cambiar hay que accionar.
11: Ay.
10: Esto nos tocó este año porque muchas veces hay cosas en nuestra vida que queremos cambiar o mejorar, pero queremos que el cambio venga sin la acción.
11: Que venga solo.
10: Que venga solo. Y el cambio nunca viene solo. El uh-huh. cambio siempre va acompañado con acción. Y las acciones son las que empiezan a producir el cambio en nuestra vida. Entonces dejemos de decir, Dios, cámbiame. Y empecemos a decir, Dios, ayúdame a accionar.
11: Oh, quiero hacer fit, quiero bajar de peso, pero nos vamos al gym.
10: Por eso hay que accionar.
11: ¿Verdad? Hay que accionar. Y esto nos lleva al punto
10: cuarto.
11: Número cuatro. Que hice disfrutar de cada temporada que nos toca vivir. Y esto aprendimos con Seba este año, de sí. vivir el hoy, vivir el presente, vivir
10: no
11: la temporada.
10: Mañana.
11: Eso, vivir la temporada que estamos hoy, porque todos estamos pasando por una temporada específica. Tal vez estamos en una temporada de invierno, donde las cosas están un poco difíciles, secas, sí. o en una temporada de primavera, donde las cosas están lindas, estamos viviendo nuestro sueño, los sueños que Dios tiene para nuestra vida. Estar presente en toda la plenitud en esa temporada.
10: Sí.
11: Aprendimos a ir más lento, a disfrutar de cada temporada. Si estás casada, disfruta tu matrimonio. Si estás por tener un bebé, disfruta ese proceso. Si estás soltero, pues disfruta también esa temporada.
10: Sí, de tal cual, es cierto, porque a veces es invierno, extrañamos el verano.
11: Sí,
10: el
11: nos
10: verano,
11: quejamos.
10: Extrañamos el invierno. Y este año Dios nos enseñó a aprender a disfrutar cuando las hojas caen, cuando las hojas salen, cuando el sol se va tempranito y cuando el sol se va tarde.
11: Cada
10: Así que
11: temporada.
10: Disfrutemos cada temporada.
11: Y también voy a leer el número 5 que dice aprendimos a leer mucho.
10: Mucho.
11: Y bueno, siempre tenemos los libritos acá y este año aprendimos a leer más.
10: Sí,
11: y cada
10: realmente.
11: Año nos ponemos con Seba una meta
10: Esto
11: de leer.
10: Esto empezó en el 2020.
11: Sí, nos propusimos a leer más libros porque yo creo que la lectura te hace humilde, porque te hace... receptivo a poder aprender de otras
10: sí.
11: personas. Es como decir, yo necesito aprender más.
10: Y a mí lo que más me impactó que aprendí sobre la lectura es que nosotros somos como unos contenedores. como unos containers. Y de lo que tenemos, Dios quita y usa para usarlo para su reino.
11: Ajá.
10: Y si en nuestros contenedores no hay nada que ofrecer, es muy difícil que nosotros podamos dar.
11: Sí.
10: Cuanto más llenemos de conocimiento y de palabra y de verdad, más Dios puede usar para bendecir a alguien. Así que, a aprender mucho.
11: A leer mucho, y también es una meta si tenés para el año que viene, leer más libros.
10: Así es. Ok, sexto, número 6. Dice, aprendimos a ahorrar en las pequeñas cosas.
11: Sí.
10: ¿Verdad? Esto nos pasó. Este año aprendimos que son esos pequeños gastitos, esos gastitos de centavos, un dólar, mil guaraní o 10,000, esos poquititos, los que terminan drenando la billetera en general.
11: Eso que muchas veces decimos, ¿qué me va a hacer un dólar? ¿O qué me va a hacer $5? Son esos los que te terminan, uh-huh, arrastrando a fin de mes.
10: Sí, así que ahorrar esas pequeñas salidas, esas pequeñas hamburguesas, pizza, importantísimo. Uh-huh. Y leo el próximo, el número 7. Este es uno de mis favoritos, ¿eh? Dice así, aprendimos en la importancia de permitir que otros hablen y tú escuches.
11: Wow.
10: Y al revés, aprendimos la importancia de que también, como digo siempre, es lindo hablar, es lindo compartir, pero quiero hacer punto en esta parte, que aprendimos cuán importante es dejarle a otros que hablen y que,
11: sí,
10: vos escuches.
11: Sí.
10: A mí me pasa esto y siempre cuento el testimonio que una vez me encontré con un pastor muy conocido, y lo que más me impactó hasta el día de hoy fue que este pastor se sentó a escucharme a mí. Yo en ese tiempo tenía 17, 18 años, y el pastor se sentó y me preguntó cosas de mi vida.
11: Wow.
10: Donde también me ocurrió que me junté con personas que me contaban solo de su vida y nunca me dieron la oportunidad de decirles ni siquiera qué me gusta. Y no me impactó, pero tanto marcó mi vida que este pastor se sentó y me escuchó. Y aprendimos a escuchar a la gente en este año realmente.
11: Sí, porque muchas veces somos tan rápidos para hablar, tan rápidos para contar nuestros sueños, cómo estamos, cómo nos sentimos, y nos olvidamos de escuchar, que para mí es una virtud saber escuchar.
10: Es una virtud, es una virtud. Así que
11: aprendimos eso.
10: A ver, Andrea, ¿cuál es? El 8.
11: Dice, pedir consejos a gente sabia. Este año aprendimos a pedir muchos consejos a personas, porque estamos pasando por muchos procesos, por muchas temporadas, que necesitamos consejos de personas sabias. Y gracias a Dios por esa gente que Él pone en nuestra vida, pastores, líderes, padres o personas, mentores, que están siempre ahí, que son, yo digo, personas maduras espiritualmente o también mayores, más mayores que nosotros, que nos aconsejen.
10: Y esto parece tan absurdo, o sea, no absurdo, sino que tan simple, pedir consejos. Sí, eso es importante, pero no pedimos. Vivimos la vida sin consejos. Nunca, lo único que le pedí a nuestro amigo, que capaz está en la última condición de pedir, es darte un consejo, y vos qué decís, y no sé, bueno, dale.
11: Sí.
10: Pero el pedir consejo a gente sabia. Y eso nos lleva al otro punto, que es el 9, que aprendimos de cuán importante es tener buenos amigos a tu lado.
11: Ay, qué lindo, me
10: encanta.
11: ¿Verdad?
10: Este año conocimos a muchísimos amigos, y sé que nos están mirando ahí, Nico, Meli, Pablo, Dani, Cristi, rápido le menciono a nuestro grupo acá de Oklahoma.
11: Sí.
10: Tenemos a los mejores, a Jairo, a Andrés, a Zahil, a Jason, tantos chicos de acá de Oklahoma que conocimos este año a muchos de ellos, y realmente llenó nuestro corazón.
11: Es como que nos potenció tanto, es como que trajo tanta alegría. Bueno, desde que llegamos a Oklahoma, Dios puso personas claves en nuestra vida, pero este año fue como que Dios se lució con nuestras amistades, así que si nos están viendo,
10: gracias,
11: amigos,
10: gente.
11: Les amamos.
10: Y por eso, si nos olvidamos de uno, que después, uy, nos olvidamos de Luca. Ok, siguiente. ¿Cuál toca? A ver.
11: El 10.
10: El 10. Ah, este es importante porque va muy unido al anterior. Aprendimos cuán importante es tener un buen equipo. Todos en la vida tenemos sueños, metas. Todos en la vida tenemos cosas que queremos lograr. Y yo estoy 100% convencido que nunca vamos a cumplir ningún sueño ni ninguna meta si no nos rodeamos de un buen equipo.
11: Claro.
10: Es el equipo que potencia ese sueño que Dios puso en tu vida. No sos vos solo.
11: Yo creo que un equipo o un equipo de personas te puede o potenciar o te puede tumbar para abajo.
10: Sí.
11: Por eso hay que elegir tan sabiamente las personas que te rodean, ¿verdad?
10: Así es. 11.
11: 11 dice, aprendimos a dar las primeras horas de nuestras mañanas a Dios. Y esto, bueno, lo venimos implementando desde que nos casamos hace 3 años y nos cambió la vida.
10: Cambió. Cómo hacemos para que ellos sepan.
11: Sí,
10: a ver.
11: Bueno, nos levantamos y bueno, lo primero que hacemos, ¿verdad?, es nos vamos al baño.
10: Vamos al baño.
11: Nos preparamos y no estamos todos dormidos. preparamos una buena taza de café y nos sentamos en la sala, leemos un pasaje bíblico, reflexionamos.
10: Tenemos un devocional. Bueno, varios.
11: Sí, varios para más o menos guiarnos con la lectura y después oramos. Pero nunca salimos de la casa, nunca empezamos a hacer las actividades sin ese tiempo, porque es como... Y a veces incluso los domingos cuando salimos todo apurado a la iglesia, a veces nos olvidamos.
10: Sí, y
11: es como que nos sentimos esa necesidad de... Nos hicimos el devocional esta mañana, porque realmente nos cambia el día.
10: Cambia el día. El 12, a ver, Andrea, contá vos, ¿cuál es el 12?
11: Dice, todo lo bueno lleva tiempo y proceso. Y esto siempre lo decimos, que todo lo que fácil viene, fácil se va. Y muchas veces elegimos como seres humanos lo fácil, lo rápido, el camino corto, los atajos, y no queremos pasar por los procesos. Pero este año, de verdad que Dios como que nos pasó por una procesadora.
10: Sí, y aprendimos, ¿verdad? Lo bueno lleva tiempo. Si estás esperando algo, felicidades, porque te prometo que es algo bueno
11: y vale la pena.
10: Así que espera con alegría, porque va a valer la pena.
11: Así es.
10: Así que nos lleva al punto número 13. Dice, aprendimos a qué lindo es servir a las personas que probablemente nunca te van a poder devolver el favor.
11: Wow, es verdad.
10: Aprendimos qué bien se siente y cuán hermoso es poder ayudar a alguien que capaz nunca te va a poder pagar de vuelta lo que tú hiciste por esa persona.
11: Sí.
10: Darle un pedazo de comida o ayudarle en cierta ayuda económica o llevarle a algún lugar. Y no solamente a los que no te pueden pagar, sino que aprendimos qué lindo es servir a los demás.
11: No hay nada más lindo.
10: Estar y ayudar y servir y mover y es tan hermoso, uno se siente tan lleno. Y yo creo que siempre digo, si tú quieres saber cuál es tu propósito, empieza a servir. Porque en el momento que empieces a servir, te vas a empezar a dar cuenta cuál es el propósito que Dios tiene.
11: Wow.
10: Porque todos los propósitos que Dios tiene para nuestras vidas están basados sobre el servicio.
11: Qué lindo. Y la Biblia lo promete. Es mejor dar que recibir.
10: ¿Sí?
11: Dar tu tiempo, dar no sé, una ofrenda, algo que quiera sembrar una persona. Siempre va a haber más bendición en dar que en recibir.
10: Y eso nos lleva al otro, al 14 que aprendimos, que dice lo siguiente. Aprendimos a siempre dar la milla extra. ¿Qué quiere decir esto? Siempre hacer más de lo que te piden.
11: Qué lindo.
10: Eso es clave para el éxito.
11: Sí.
10: Yo creo que una de las mayores catapultas hacia el éxito es hacer la milla extra. Es hacer más de lo que te piden.
11: Sí.
10: Ir más allá de lo que te requiere en tu trabajo. Trabajar un poco más de lo que te están pagando.
11: Sí.
10: Es hacer, aunque no te paguen, aunque no te den gracia, aunque nadie vea, da esa milla
11: porque
10: extra.
11: Porque Dios ve.
10: Porque Dios ve, y segundo, esa milla extra con los años se van acumulando.
11: Wow.
10: Y finalmente termina completando el trabajo.
11: Me encanta, así que demos la milla extra en este año que viene. Esto nos lleva al número 15 que dice, las redes sociales muchas veces nos llevan a compararnos mucho. Y esto, de verdad que nos dimos cuenta este año con Seba de que muchas redes sociales es igual a mucha comparación,
10: sí.
11: Por lo tanto, mucha frustración, mucha baja autoestima, mucha a través tristeza, angustia, porque sabemos que la comparación es un veneno, ¿verdad?
10: Tal cual, eso hablamos un podcast.
11: Hablamos un podcast de esto, entonces sería bueno muchas veces hacer como un detox de las redes sociales.
10: Un ayuno. Dejar las redes,
11: qué bien se siente.
10: Este año fue tan lindo ese momento, ¿verdad? Cuando hicimos el ayuno de las redes, dejamos las redes por un tiempo y te hace bien. Te vuelve a conectar contigo mismo,
11: sí.
10: Te vuelve a conectar con tu realidad, con tu propósito
11: con
10: a veces.
11: Con tu familia.
10: Con tu familia, no te imaginas el tiempo que perdemos a veces ahí. Así que eso es un punto importante. Siguiente, punto 16. Aprendimos que también se crece hacia abajo.
11: Eso lo aprendimos en el devocional.
10: En el devocional, ¿verdad que sí?
11: Sí.
10: Que estamos tan preocupados por el crecimiento que se ve. Y muchas veces el crecimiento que no se ve es el más importante. A veces pensamos que la manzana es lo importante, pero en realidad es la raíz del árbol,
11: sí.
10: Que produce la manzana.
11: Sí.
10: Y muchas veces en nuestras vidas pasamos años de crecimiento, pero hacia abajo, cuando nadie ve, donde nadie aplaude, donde nadie dice felicidades, pero persiste creciendo hacia abajo, que en su momento vas a dar el fruto que todos esperan.
11: Me encantó, esa es mi parte favorita. Así que si estás creciendo hacia abajo, no te preocupes que ya va a llegar tu momento de crecer hacia arriba.
10: ¿Punto cuál? 17.
11: Sí.
10: Aprendimos que lo que más vale no son las acciones, sino las intenciones del corazón. Eso fue, wow, a través de un libro, creo que hicimos incluso un podcast, un episodio.
11: Sí, Cambios Profundos.
10: Cambios Profundos, que hablamos sobre las intenciones del corazón, que uno puede hacer obras espirituales sin ser espiritual, que uno puede hablar del amor de Cristo sin sentir el amor de Cristo, que uno puede ir a la iglesia sin ser la iglesia, porque aprendimos que lo que más vale no es lo que damos, sino lo que somos.
11: Wow, está fuerte ese.
10: Ese está fuerte.
11: Esto nos lleva también al punto número 18, que dice ser constantes y disciplinados en lo que hacemos. Y de verdad que esto lo aprendimos mucho este año, de ser disciplinados, constantes y perseverar en lo que uno sueña, en lo que uno hace, porque eso es lo que te lleva al éxito.
10: Sí, tal
11: cual. Éxito no es que un día amaneces y ya estás en la punta de la montaña.
10: No, no.
11: Son los pequeños pasos del día a día, los pequeños hábitos que te llevan al éxito que tanto estás soñando.
10: Sí, tal cual, eso es importante. Así que esto nos lleva al próximo, que el 19 dice, recordarnos continuamente cuál es el motivo original por el cual estamos haciendo lo que estamos haciendo.
11: Uh-huh.
10: En otras palabras, creo que es muy importante que constantemente nos recordemos el motivo original que nos llevó a entrar en lo que estamos viviendo hoy. Si hoy sos doctor, cada día recuérdate por qué sos doctor. Muchas veces en el proceso y en la vida que llevamos, empezamos a maltratar a la gente o en nuestro trabajo empezamos a estar frustrados porque nos olvidamos el origen por el cual entramos. Yo entré porque quería ayudar a la gente, no ganar más dinero. Entonces recordarnos el motivo original por el cual estamos donde estamos.
11: Wow, qué lindo está eso. Y esto nos lleva al punto 20, que dice trabajar duro por lo que uno quiere. Los sueños no se cumplen solos. Hay una frase que nos marcó mucho a Seba y a mí, que es nosotros que somos pastores, quema calorías por Dios. O tal vez si sos ingeniero, doctor, voy a quemar mis calorías, toda mi energía por esto que yo sueño, por esto que yo anhelo. Y nunca, nunca son calorías en vano.
10: Nunca.
11: Nunca vamos a gastar energía en vano por algo que soñamos, por algo que trabajamos duro. Así que si tenés un sueño en tu corazón o si tenés un anhelo, trabaja duro por ese sueño. Soñá en grande, pero también metele duro.
10: Sí, aprendimos. Miren, los sueños no vienen y no se construyen solos. Debemos trabajar duro por lo que nosotros queremos.
11: Sí.
10: A veces confiamos mucho en Dios, que está bien confiar, pero ya la confianza pasa a otra cosa que puede ser flojera.
11: Uh-huh.
10: Y no, yo confío que Dios
11: lo va a hacer.
10: Dios me mandará la idónea, dice el tipo, ¿verdad? Uh-huh. La idónea nunca viene porque no estás trabajando para que venga, ¿verdad?
11: Claro.
10: No estás accionando, por eso es tan importante. Si tenés un sueño, trabaja por ese sueño, lucha por ese sueño, movete. Eso es lo que Dios
11: te impulsa.
10: Claro, lo que te impulsa. Entonces, esto nos lleva al último punto.
11: El último.
10: Wow. Y el último punto es esto. Aprendimos que en la vida hay que ser audaz, atrevido y violento por las cosas que nos apasionan.
11: Wow.
10: En cualquier cosa que tú quieras hacer en la vida, tienes que ser audaz, violento. Tienes que arrebatar eso, no te puedes quedar quieto. Yo creo hasta incluso usaría la palabra cara dura. Tienes que ser cara dura por lo que tú quieres. Tú quieres algo, métete, pregunta, llama, escribe. No te dan permiso, entra igual. Yo en mi vida confieso,
11: que estás enseñando.
10: No, yo muchas veces me di cuenta que esa cara durez, esa audacia, esa valentía me llevó a lugares que yo no hubiera entrado si yo no hubiera sido cara dura, ¿verdad o no?
11: Sí.
10: Muchas veces nos pasó eso.
11: No, y a veces yo por ejemplo no soy así. Seba es súper cara dura. Y muchas veces estamos así en lugares o en conferencias y que nos invitaban a estar así con pastores o con gente reconocida. Y yo decía a Seba, no, vamos a quedarlo nomás, no, no. Y Seba, no, yo vamos.
10: Sí.
11: Y lograba el loco este.
10: Hay que ser así, hay que ser audaz. O sea, si vos tenés algo que de verdad te apasiona, sé cara dura por eso, lucha, loco. La Biblia dice, y me encanta porque la Biblia dice, el reino de los cielos es de los violentos, y los violentos, dice la Biblia, lo arrebatan, o sea, lo toman. Y esto no es solamente para nuestros sueños, yo creo que esto es para todo, la eternidad. Tenemos que arrebatar la eternidad. Yo digo siempre que el mayor peligro no es el pecado en sí, sino el bajar la guardia y dormirnos al hecho de que la eternidad está a la puerta, al hecho de que en cualquier momento Jesús puede venir. Porque el pecado es como una rica dona que tengo acá. Esa duda en realidad no está, no es mi enemiga, a menos que yo la toque, ahí sí me va a hacer mal. El pecado está ahí, el pecado no tiene autoridad para hacer nada con tu vida. No puede, el enemigo no puede tocarte. Eso tenemos que entender, el enemigo no puede venir a tu casa sin que vos le des permiso y romper todo. No puede. El problema es cuando nosotros nos dormimos y dejamos de ser audaz, dejamos de ser valiente y caemos ante la tentación. Por eso la tentación no es el problema, es cuando nosotros nos dormimos. Jesús le dijo a sus discípulos antes de ir, le dijo, estén despiertos, velen y oren para que no caigan en tentación. Y cuando volvió le encontró a todos dormidos, ¿verdad? El cansancio. Pero yo creo que es importante esto, ¿verdad? Si cualquier cosa que queremos lograr en la vida, tenemos que ser caraduras, tenemos que ser locos, valientes.
11: Con esto se va a querer cerrar este episodio.
10: Quiero cerrar este año con esto, sé caradura.
11: ¡Ay, señor!
10: No, Dios, de verdad. Yo sé que el que me está escuchando, vos estás entendiendo sí. Esto, si me estás viendo.
11: O sea, caradura para ir a decirle a la chica que te gusta, me gustás, casate sí, conmigo.
10: Sí, caradura para lo que Dios tiene contigo. Uh-huh. Si Dios te dijo, yo te voy a usar como, no sé, pastor, profeta, yo quiero usar tu vida. O, por ejemplo, tocas la guitarra y cantas y te da vergüenza. No, dale, accioná, sé loco. No importa si la gente se ríe de vos. La gente siempre se va a reír. Hagas bien o mal, la gente siempre se va a burlar. Uh-huh. Mucha, no todos, pero mucha gente siempre va a querer tirar abajo. Pero tú tienes que seguir, sin importar lo que pasa, sé cara dura, sé valiente y llega a eso que Dios tiene para vos.
11: Así es, así que creo que llegamos al final de este episodio. Tengo como una mezcla de emociones porque como es
10: tantas cosas.
11: El último de este año, pero el año que viene venimos con una nueva temporada. Sí. Este es el último episodio de esta temporada.
10: De esta temporada.
11: Pero el año que viene arrancamos con una nueva temporada y estoy segurísima que va a ser especial.
10: La temporada 2 de Va de Podcast, agarren sus cinturones, pónganse ya ahí mismo, por favor.
11: Atájense.
10: Pero bueno, de verdad, no sabemos ni cómo terminar porque estamos tan emocionados de todo lo que Dios hizo con este podcast, así que gracias a todos los que nos acompañaron, estaban con nosotros. Para nosotros esto es nuestra vida, ¿verdad? Hablar y sentarnos acá, de nuestra vida le estamos hablando y estoy seguro que el Espíritu Santo está usando esto para guiarnos más hacia Jesús, que es nuestra meta y nuestra vida.
11: Así es, así que oramos para que tengan un hermoso año nuevo, una feliz Navidad. Que pasen bien con sus familias. Dejen el celu este tiempo, de verdad.
10: Dejen el celu.
11: Cierren el celu y disfruten el regalo más lindo que tenemos, que es Jesús y nuestra familia.
10: Así es. Así que gracias, gracias a todos por ser parte del 2021 de Va de Podcast. Y los esperamos en el 2022. Nos vemos. Chao, chao.
11: Chao.
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Yo soy el que doy testimonio de mí mismo, y el Padre que me envió da testimonio de mí. Si no me conoces a mí, no conoces a mi Padre. Si me conocieras a mí, entonces conocieras a mi Padre.

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los últimos días, dice Dios, derramaré de mi espíritu sobre todas las personas. Sus hijos e hijas profetizarán, sus jóvenes tendrán visiones y sus ancianos tendrán sueños. En esos días derramaré de mi espíritu aún sobre mis siervos, hombres y mujeres por igual, y profetizarán, y haré maravillas arriba en los cielos y señales abajo en la tierra: sangre, fuego y nubes de humo. Y estas palabras marcaron el comienzo de la iglesia y marcan esta generación, porque

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0: Señor.
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2: Te alabamos, oh Dios. Alabemos al Señor. Vamos con las palmas. Vamos a pedirle que Él reciba nuestra alabanza.

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0: Desde hace miles de años, dentro del sistema solar, en el planeta llamado Tierra, existe una batalla entre las fuerzas del mal y el hombre. Las fuerzas malignas han reclutado a billones de humanos que han sido atrapados con un arma muy engañosa llamada pecado. Y avanzan con desesperación, pues tienen un tiempo límite para cumplir la misión: muerte eterna. La humanidad fue liberada hace 2000 años por Jesucristo, el dueño y señor del universo, pero no todos le reconocieron como el Salvador. Solo un grupo de valientes llamados soldados de Jesús han desertado de las fuerzas del mal y han sido equipados por Jesús con armas poderosas, no solo para resistir, sino también para destruir cualquier ataque enemigo y permanecer victoriosos en la llamada guerra espiritual.
1: ¡Atención! ¡Atención! ¡Ángel Negro llamando a base! ¡Me reciben! ¡Ángel Negro llamando a base! ¡Respondan!
2: ¡Aquí base! ¡Adelante!
1: ¡Amo! ¡Tenemos código negro! ¡Repito, código negro!
2: ¿Qué? ¡Confirme su posición!
1: ¡Estamos en el sector 6 noroeste!
2: ¡El 6 noroeste se supone que está bajo nuestro dominio!
1: ¡Se supone, amo! ¡Pero los cristianos nos están atacando como nunca! ¡Usando una de sus armas más poderosas!
2: ¿Sí? ¿Cuál?
1: La oración, amo.

0: misión.
1: ¡Amo! ¡Ja! ¡Los tenemos rodeados!
2: Pues, ¿qué esperan? ¡Destrúyanlos!
1: ¡Sí, señor! ¡Ataquen!
3: Muy bien, espíritu de Vicio. Tú serás el primero en ser derribado, pues has dañado a mucha gente con las drogas y el alcohol.
1: ¡Mis vicios son la solución a tus problemas! ¿Por qué no pruebas un poco para que sepas lo que es bueno?
3: No. Lo bueno es esto. Que Jesús me ha dado toda autoridad y que tú estás bajo mis pies. Así que yo levanto mi oración y te destruyo, espíritu de vicio, en el poder del Espíritu de Dios. Bien. Ahora es tu turno, espíritu de pornografía. Pues me estás ofreciendo un falso placer y no estoy dispuesto a ofender a mi Dios con tu basura.
1: ¿Por qué no dejas que dispare un poco de esta buena basura en tu mente?
3: No, porque la Biblia dice que tengo la mente de Cristo. Así que yo te destruyo, espíritu de pornografía, orando en el poder de la palabra de Dios. Ahora tú, espíritu de brujería, que te estás filtrando sutilmente.
4: Tienes razón. Y a veces utilizo la Ouija como un juego muy inocente. Y terminan consultándome a mí.
3: Claro, algunos tienen temor de su futuro.
4: Pero también hago milagros. Y mis remedios tienen poder.
3: Tu poder es limitado. Y eres un imitador. Pues tú sabes bien que hay un solo mediador entre Dios y los hombres, y es Jesucristo. Así que yo te disparo en fe, rechazando cualquier maldición, y te destruyo, espíritu de brujería, por el poder de la sangre de Jesús. ¡Atención! Llamando a los cristianos, luchemos todos juntos en un mismo corazón. Levantemos nuestras manos, levantemos nuestra voz. Usemos nuestras armas que poderosas son en Dios. Avancemos con convicción, intercedamos con pasión. Recuperemos lo que es nuestro con el poder de la oración.

0: dioses es arma, pues en vano vas a disparar.
1: Pero él está temblando y va a retroceder, porque los soldados van a interceder.
2: Satanás, nuestra lucha no es contra la gente que nos rodea, sino contra ti y tus huestes de maldad. Así que levantamos nuestra oración en el nombre de Jesucristo y declaramos victoria.
0: Y yo declaro retirada, pero nos veremos muy pronto.
2: Cuando quieras y donde quieras, pero no olvides que con esta arma yo tengo sobre ti toda autoridad.
0: ¡Ay!
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aman a Dios, todo ayuda bien. Por eso vamos a cantarle al Señor, vamos a poner toda nuestra fe y nuestra confianza en Él.

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11: Hola, le habla Sixto Porras de Enfoque a la Familia y quiero darle la bienvenida al programa de hoy. Hoy vamos a escuchar la primera parte de la conferencia que impartí hace algún tiempo, donde comparto los conceptos de el éxito no es casualidad. Espero que juntos podamos disfrutar esta reflexión. Le dejo a usted con esta conferencia.
12: El éxito no es...

regala, que alguien nos otorga. Es algo que yo tengo que aprender a descubrir. Es algo que está dentro de mí. Desear tener éxito me provee a mí una chispa, una energía que enciende un fuego interno para desear ir hacia adelante. Quien no tiene anhelo de tener éxito se convierte en un mediocre. ¿Por qué? Porque vive a media gasolina. Vive para cumplir las cosas. Vive para salir del paso. Y ese no es el propósito en la vida. El propósito en la vida es que haya fuego en el corazón. Que cuando alguien se relaciona con usted, que pueda decir, es que usted tiene algo. ¿Qué tiene usted? Tiene anhelo de vivir, tiene deseos de vivir, tiene ganas de vivir. Eso es lo que hace la diferencia. Por eso todos tenemos que anhelar tener éxito. Éxito, por lo tanto, va a ser un proceso de conquista constante, de esa conquista de mi persona. La carrera más bella de la vida, la aventura más bella de la vida es conquistarme a mí mismo, es descubrirme a mí mismo, es desarrollar mi potencial, es saber quién soy, en qué yo soy bueno. Y hoy quiero darle varias sugerencias, varias preguntas que espero puedan ayudarle. Éxito es aprovechar al máximo cada oportunidad. Mi hijo tenía como 15 años y le dije, no quería estudiar o algo, estábamos hablando del tema y le dije, Daniel, usted tiene el privilegio de estar en un buen centro educativo. Usted tiene que amar el colegio. Me mira, sonríe con esa sonrisa adolescente y me dice, papi, ¿quién ama el colegio? Esa respuesta está más o menos, pero escúcheme. Entre más temprano usted quiera tener éxito, más lejos llegará. Otra vez, entre más temprano usted quiera tener éxito, más lejos llegará. El éxito es lo que le da a usted la capacidad de disfrutar la vida. Si usted anhela tener éxito, usted disfrutará su vida, disfrutará lo que hace. Por eso, éxito es definir una ruta y seguirla. Nuevamente, el primer punto para tener éxito es que usted quiera tenerlo. Y aquí es donde yo he venido para darle algunas herramientas. El éxito es una conquista continua. Es un proceso. Jamás piensen que éxito es un lugar a donde yo llego. Si usted dice, éxito es graduarme. No, esa es una meta conquistada. Después de que se gradúa, es un profesional desempleado. Por eso, una persona de éxito nunca llega. Siempre está en una conquista continua. Por lo tanto, no piense que éxito es llegar a un lugar. Es alcanzar llegar a un lugar. Éxito es seguirme conquistando. Éxito no es llegar a la cancha. Éxito es mantener la ilusión de entender que lo que yo hoy vivo, ayer fue un sueño. Y darle valor al momento que tengo. Usted pudo haber soñado con comprar su casa. Y soñó. Y fue a ver casas. Y le parecían imposibles. Luego que la compró, 10 años después, se acostumbró a tenerla. Ya no le saca brillo, ya no le saca sonrisas ni ilusión. Hasta comienza a compararla con otras y la comienza a ver pequeña. Y cuando fue a su casa, usted la vio enorme. No deje que nadie le robe el sueño. Cada día que viva, vívalo como lo que es. Una oportunidad para realizarse al máximo. Para conquistarse al máximo usted mismo. Éxito es el encuentro progresivo de nosotros mismos. Eso es éxito. Nunca deje de descubrirse. Por ejemplo, mi hijo cuando tenía 6 años quería ser jugador de fútbol. Todos quieren jugar fútbol. Y los papás quieren que yo juegue en fútbol por el contrato, ¿no? Pero luego, cuando vio que no tenía el biotipo para ser un buen jugador de fútbol, dijo, quiero hacer kickboxing, ¿no? Y de hecho yo fui a algunas de sus peleas, qué susto, Dios mío. Y decía, mi sueño es ir a Tailandia a hacerme peleador profesional. Yo decía, Dios mío, qué susto. Entonces comienza uno a tratar de persuadir, de animar, de decir, ¿no? Pero de repente se dio cuenta que eso era muy corto y comenzó a soñar con otras cosas. Ahora, a sus 15, 16 años en aquel momento, ahora él estaba soñando, ¿y qué voy a estudiar? Y siempre la pregunta, ¿qué vas a estudiar? ¿Qué sé yo, papi? ¿Falta mucho? No, no falta mucho. Es el otro año.

Entre más temprano usted desee tener éxito, más lejos llegará. Porque éxito es tener la habilidad de descubrirme a mí mismo. Es un encuentro conmigo mismo. El otro elemento importante en este encuentro progresivo con nosotros mismos es que no siempre uno lo planea. ¿Planeé yo a los 14, 15, 16, 17, 18 años hacer lo que hoy hago? No, no. Pero esta es mi pasión. ¿Cómo lo descubrí? Porque fui encontrándome progresivamente. Déjeme darle un concepto que espero le revolucione la vida. Algunos estudiaron una carrera y se murieron, porque no era la carrera que soñaron. Iban terminándola y de repente dijeron, ¿qué hago aquí? Pero ya estaban atrapados en el círculo. ¿Cómo salgo? ¿Quiere una recomendación? No se muera, despierte, vuélvase a inventar, dele vuelta a sus ilusiones. Yo entré a la universidad a estudiar ingeniería industrial porque mi mejor amigo iba a estudiar ingeniería industrial. A los 17 años, como yo no sabía qué quería estudiar, le pregunté a mi amigo. Ni él estudió ingeniería, ni yo. Par de extraviados a los 17. ¿Quién soy? ¿Qué me gusta? ¿A dónde voy? No, yo quiero jugar básquet. ¿Quién habla de carrera? Sí, yo hice el examen. ¿Y? No, entre más temprano yo despierte a tener ilusión para responder la pregunta, ¿quién soy? ¿Qué me gusta? Entonces fue cuando me sonaron en matemáticas. Y por primera vez me pregunto, ¿y en qué soy bueno? ¿Qué me gusta? Y llamo a mi papá. Digo, papá, yo no quiero estudiar esto. Y él dice una palabra sabia. Porque ¿qué quiere uno a los 17? Que él decida por uno. Antes no, ahora sí. Me dijo, lo que usted decida, su mamá y yo lo vamos a respaldar. Entonces ahora, al terminar la llamada, estoy en un encuentro conmigo mismo. ¿Quién soy? ¿Qué quiero? Ahora sí la pregunta, ¿y yo en qué soy bueno? Comencé a ilusionarme por investigar y descubrí la carrera del derecho. Entré a estudiar derecho, era mi pasión, mi alegría. A mí me dejaban leer un libro hoy, yo empezaba hoy a leerlo. Yo escribía en borrador y llegaba a casa y lo pasaba en limpio. Hacía fichas de cada libro, hacía resúmenes de mis cuadernos. Era mi alegría, mi pasión. Nunca he ejercido el derecho. Cuando terminó mi carrera descubro que mi pasión es esta. A los 40 años me hice una pregunta existencial un día sentado en la sala, conmigo mismo. ¿Tengo yo algo inconcluso? ¿Me falta algo? Entonces me hice la pregunta, ¿te gusta lo que haces? Sí. ¿Te apasiona lo que haces? Sí. ¿Te ves haciendo lo que haces? Sí. No falta nada. Usted tiene que darse esa oportunidad. Porque estudió algo, no se muera. Siga soñando, siga descubriéndose a usted mismo, siga progresando en ese encuentro personal. Éxito es tener alegría mientras recorro el camino. El astronauta Franklin Chan dijo, cuando yo hago lo que hago, ya no es trabajo, es pasión, porque amo mi trabajo. Convierta su trabajo en una pasión, convierta su trabajo en una alegría. Haga su trabajo, de su trabajo un fin de semana. Un día estaba en un seminario y le pregunté, ¿y a usted qué es lo que más le ilusiona del trabajo? Y este caballero me mira y me dice, el fin de semana. Ah, ¿a usted le ilusiona el fin de semana? Dice, sí, dice, porque voy, me relajo. ¿Y el resto de los días, de lunes a viernes, qué hace? Levantó los hombros, es decir, un muerto en vida, que todos los días ven automático. Yo me dije a mí mismo, ¿qué ganas de despedirlo? ¿Para qué? Para que vuelva a vivir y vuelva a soñar. Ame lo que tiene en la mano. Ame lo que es y lo que hace. Ponga su corazón en el lugar donde está. ¿No le gusta su trabajo? Usted tiene una primera conquista. Ame su trabajo. Y entonces vaya a lo siguiente. Pero ponga su corazón ahí. Dele valor. Enfóquese en un objetivo y alcáncelo. Voy a volver con esto más adelante. Pero éxito es enfocar su potencial.
Si usted va y hace y hace y hace y todo el mundo le monta su agenda y usted, ayúdame en esto otro y métete en este otro proyecto y usted a todo le dice que sí, usted es un mediocre. ¿Por qué? Porque no hace nada y hace todo. ¿Quiere una recomendación? Tenga un sueño y vaya detrás de ese sueño. Tenga un sueño que le inspire y que le saque lo mejor a usted. Tenga un sueño que le obligue a ir hacia adelante. No es fácil. Voy a trabajar esto más adelante. Es estar dispuesto a arriesgar. Porque cuando usted decide estar en un lugar, no está en otro lugar. Tiene que arriesgar. Cuando usted decide irse, ya no está ahí, está en otro lugar. Por eso usted no tenga miedo de arriesgar. Es salir tras un sueño que le inspira. Eso es éxito. Tenga un sueño que apasione su vida. Yo sueño con la Universidad de la Familia. Hace 10 años soñábamos con hacer esto que hoy hacemos en Enfoque a la Familia. Hace 15 años soñábamos con estar en Buen Día cuando arrancó Buen Día y no había terminado el primer año y ya estábamos en Buen Día. Y ahora llevamos 15 años juntos en Buen Día, haciendo programas de televisión. Soñaban con escribir y viajar a otros países. Bueno, ahora cada mes tengo que hacerlo 2 veces, ir a otros países, dar conferencias. Ahora tengo la ilusión de viajar con mis hijos y ver a mis hijos exponer y hacer lo que yo hago. A ellos les apasiona, por cierto. Y ese va a ser mi último punto. Éxito es dejar un legado a la humanidad. Determine qué legado quiere dejar. ¿Qué es un legado? Es cómo quiere ser recordado. Por lo tanto, el mejor legado que usted puede dejar a la humanidad es dejar una buena marca en cada persona que se relaciona con usted. Tenga la capacidad de entender que lo que usted hace influencia el destino de quienes están a su lado.

Éxito es soltar las amarras del pasado y vencer nuestros miedos. Eso es éxito. Todos tenemos amarras del pasado, ¿ok? Odio, rencor. Deje de vivir en el pasado, ame el presente y sueñe con el futuro. Venza sus miedos, venza sus complejos, todos los tenemos. Es interesante, nuestros máximos complejos en el fondo muchas veces son nuestras máximas fortalezas. ¿Cómo yo los venzo? Aproveche cada oportunidad que tiene. Si le dicen que vaya, vaya. Si le dicen que haga, hágalo. Hasta que nazca una chispa dentro de usted, que despierte el gigante que lleva por dentro y que lo hace ir detrás de eso que usted sueña. Conviértalo en su sueño. Eso es fundamental. Supere complejos y concéntrese en sus fortalezas. Cuando yo supero mis complejos, rompo mis miedos, comienza a florecer algo dentro de mí. Por eso supere los obstáculos y enfóquese en las oportunidades. Para lograr el éxito, yo tengo que hacerme algunas preguntas existenciales. Uno, ¿quién soy? ¿Puedo distinguirme? ¿Puedo caracterizarme? ¿Puedo decirme quién soy? ¿Qué me gusta? ¿Qué me apasiona? ¿Cuál es mi historia? ¿De dónde vengo? ¿Hacia dónde voy? Yo soy de Cañas, de una tierra rural. Andábamos en botas de hule, nadábamos entre los ríos. Crecí en una casa de madera donde teníamos bacenilla porque el servicio sanitario estaba allá afuera. No había auto en la casa, entonces nos metían en un camión y nos llevaban a la playa. Y aquel manteado se levantaba y estábamos frente a la playa. Nunca fui pobre porque nadie me dijo que era pobre. Yo siempre fui rico porque allá había comida y un colchón donde dormir. Y había comida cada día y había alegría e ilusión. Ahí yo crecí. ¿Quién soy? Soy el cúmulo de sueños y de anhelos que mi mamá y mi papá sembraron en mi corazón. Soy la persona que soy. Yo no puedo decir, soy la frustración porque no soy cantante. Soy frustrado porque... ¡No! El punto es que usted pueda decir quién es usted, en qué es bueno, qué le gusta, qué le apasiona, de dónde viene, cuál es su historia, y que usted se sienta orgulloso de ser usted. Porque si usted no se siente orgulloso de ser usted, usted va a querer ser como alguien más. Entonces va a ser alguien acomplejado. Dos, ¿en qué soy bueno? Tiene que responder en qué es bueno. Esta es una de las grandes luchas. Deje de ser quien no es. Deje de parecerse a quien usted no es. El secreto es descubrir en qué yo soy bueno y desarrollar eso en lo que soy bueno. Sea excelente en lo que hace. Sea bueno en lo que hace. Yo amo hacer lo que hago. Amo escribir conferencias. Ahora amo escribir. Me siento, me inspiro. Estoy emocionado escribiendo. Cada día estoy descubriendo más en qué soy bueno y estoy apasionándome en eso. Usted tiene que descubrirlo y desarrollarlo. Muchas veces llegamos por accidente. Otro no podía ir y me mandaron a mí. Y de repente algo nació. Puede que usted lo descubra por una obligación. Me pusieron a hacer esto. Y usted de repente sintió una ilusión. O usted puede descubrirlo cuando se identifica con una necesidad. Y usted dice, pero ¿por qué nadie llora por esto? ¿Y por qué yo estoy llorando por esto? Porque usted tiene ilusión y pasión en eso. No espere que alguien más haga algo. Hágalo usted. Cuando usted se identifica con una causa, vaya y hágalo. ¿En qué soy bueno? ¿Cuál es mi inteligencia dominante? Descúbrala. Descubra cómo usted aprende. Descubra cómo usted crece. Si usted me encierra todo el día tras un escritorio, usted me mata. Yo necesito ir a una entrevista, yo necesito salir a tener una reunión, necesito escribir, necesito viajar. Si usted me encierra en una oficina, usted me mata. Por eso yo tengo que descubrir cómo yo soy bueno, cuándo yo soy efectivo, cómo yo aprendo, cómo yo comunico. Descubra su inteligencia dominante. ¿Qué cosas debo superar? Enfréntese a sus miedos. Enfréntese a sus miedos, llámelos por nombre. Y como se lo voy a decir más adelante, no le haga caso a la gente negativa que siempre quiere serrucharle el piso a uno. Basta con que usted haga algo para que otro le baje el piso. Yo no sé por qué esos se subieron al barco, pero bueno, siempre están ahí. Y son buena lija, porque nos ayudan a descubrir que somos buenos. Supere las cosas que debe superar. ¿Qué cambios debo realizar en mi vida? ¿Soy disperso?
¿Hago mil cosas? ¿Los demás son los que me montan la agenda? ¿Qué cambios debo de hacer? ¿Soy indisciplinado? ¿Inicio cosas y las dejo, las abandono? Usted tiene que determinar qué cambios debe de hacer. Ahora yo reconozco que debo hacer algunos cambios. Por ejemplo, en su momento yo no era organizado, todo lo dejaba espontáneamente y eso me traería problemas familiares porque cuando llegaban las vacaciones no había planeado nada. Ahora estoy planeando las vacaciones un año antes. Mis fechas están separadas para eso. Comienzo a escribir antes de tiempo para que cuando llegue el momento yo pueda estar listo. ¿Por qué? Porque yo iba contra la agenda. Yo tengo que definir qué cambios debo de hacer, qué cosas debo de hacer para mejorar, hacia dónde me dirijo. Es decir, ¿a dónde quiere estar en 10 años, en 20 años? ¿Qué quiere haber alcanzado? ¿Qué quiere haber conquistado? De pasos. Si usted no define hacia dónde se dirige, llegará a cualquier lugar. Si usted no define hacia dónde se dirige, otros le impondrán su agenda. Y un día usted va a lamentarlo. ¿Qué hice, Dios mío? ¿Qué hice? Usted tiene que definir un norte e ir detrás de ese norte. ¿Qué relaciones debo sanar? Yo tengo que sanar mis relaciones del pasado para disfrutar relaciones en el presente. Yo tengo que sanar relaciones en el pasado para poder tener ilusión por tener nuevas relaciones. Usted tiene que tener relaciones saludables. Tres principios fundamentales para alcanzar el éxito. Uno, mantenga una vida enfocada. Se lo voy a decir durante toda la charla. Cuando yo comencé a enfocarme, unos amigos me dijeron, sos un traidor, nos dejás, nos abandonás. Yo le dije, no puedo hacer todo. No vuelvo a estas reuniones. No vuelvo. Eran reuniones para socializar y eran pérdidas de tiempo. Me salí de todas las juntas directivas en las que estaba y me decían, pero ¿por qué, Sixto? Usted debe estar aquí para colaborar. No, tengo que enfocarme. Se llama enfoque a la familia. Si no me enfoco en desarrollar lo que Dios puso en mi mano, voy a hacer mil cosas y no voy a hacer nada. Voy a estar ocupado en todo y no voy a hacer nada. ¿Quiere una recomendación? Libérese de la culpa y haga aquello que le apasiona. Enfóquese, haga una cosa bien. Desarróllela con excelencia, pero hágala bien. Es necesario enfocarnos. Actúe para alcanzar lo que ha soñado. ¿Cómo lo alcanzo? Primero teniendo un sueño, luego teniendo un plan, desarrollando metas. Pero actúe, camine, dé pasos, oriéntese en eso. Nunca deje de caminar en la dirección prevista. El camino al éxito está empedrado por momentos difíciles, por desiertos difíciles. Hay momentos donde usted querrá tirar la toalla. Todos vamos a querer divorciarnos en algún momento cuando nos echemos un buen pleito. Y seguro pensamos, seguro no éramos el uno para el otro. Ay, no, pero ¿por qué no abandonamos el barco? No lo abandonamos porque entendemos que esos pensamientos están distorsionados por emociones alteradas. Usted querrá salir corriendo, pero ¿sabe cuál es el secreto? Caminar y permanecer y entender que las mejores cosas nacen de las crisis y que las mejores historias han nacido de las cenizas. Por eso camine, manténgase usted actuando. Nunca deje de caminar, aunque la noche sea oscura, aunque parezca que los amigos lo abandonaron, aunque nadie le crea a su cuento y a su historia, usted manténgase caminando. Y este punto es importante, elimine las excusas. Esto es fantástico. Tenemos que eliminar las excusas. Fuimos creados para lograr nuestros sueños. Para eso fuimos creados. No fuimos creados para disculparnos. Usted no fue creado para criticar. Usted fue creado para escribir historias. Usted fue creado para avanzar. No dejemos que las personas con miedo definan quiénes somos. Hay personas que son expertas en meter miedo. No, no lo puedes hacer, nadie lo ha hecho. Aquí en este país todo el mundo fracasa. Usted no le haga caso a esas voces extrañas. No deje que los demás le dicten su agenda, ni las personas con miedo sean los que determinen su futuro. Aléjese de esa gente. Yo un día decidí dejar de ir a algunos lugares y dejar de reunirme con alguna gente. ¡Qué rico! ¿Sabe por qué? Eran gente negativa. Todo era fracaso. Nada se puede hacer. Todos eran discusiones interminables. Y yo dije en silencio, aquí no vuelvo. ¿Por qué? Porque estos no van para ningún lado.
y yo sí quiero llegar. Oiga, aléjese de esa gente, no le haga caso. 20 años después usted los mirará en el mismo balcón, criticando lo que los demás hacen. Y usted escribe historias. Métase a la cancha, juegue el juego, juegue su posición. Haga que su equipo haga goles, haga jonrones, haga que su equipo gane. Tenga ilusión, tenga sueño, pero no deje que los demás le definan a usted quién es. Ah, por cierto, los miedos nunca terminan. Nunca se acaban los miedos. Siempre me preguntan, ¿tiene miedo antes de hablar? Tiemblo. Pero ¿sabe qué da el miedo? Una adrenalina rica que lo hace a uno depender de Dios y le hace a uno decirle, Dios mío, ayúdame. Pero le pone emoción a la vida. Le pone emoción. Por eso, no le tenga miedo al miedo. Vénzalo. Para eso fue diseñado. El miedo es para ser vencido, para atrevernos, para ir hacia adelante. Se requiere coraje para comenzar un proceso de conquista, fe para mantenerse avanzando y determinación para levantarse de nuevo cuando he caído. No se excuse, elimine las excusas, elimine cualquier excusa. Ya fracasé una vez, no lo voy a volver a lograr. A mí me abandonaron y yo terminaré lo mismo. Es que mis papás eran y entonces yo. No, usted nació para romper las marcas. Usted nació para cambiar la historia. Usted nació para hacerlo diferente. Usted nació con un potencial. Que otro no haya sido tan astuto para descubrirlo, no significa que usted deba vivir en lo mismo. Las excusas nos paralizan y lamentaremos el tiempo perdido. No tenga miedo. Por favor, rompa sus miedos. Cuando lo inviten, vayan. Nunca es tarde para comenzar, aunque hayan pasado los años.

0: Nunca es tarde para comenzar. Las grandes historias no tardan muchos años. Le escribe la gente que se atreve y que comienza a dar pasos independientemente de la edad, los que se lo creen. Por eso jamás se descalifique por la edad, ni porque es muy joven, ni nada de eso. Nunca es tarde para intentarlo de nuevo. Sabe que todas las grandes historias de éxito, cuando usted las revisa, han tenido muchos fracasos. Todos han ido a la quiebra y se han levantado de ahí. Muchos fracasos, lo despidieron, inventó, lo despidieron, la junta directiva ya no lo quería, pero un día vuelve. Es la historia de todos. Así es que por favor, nunca es tarde para intentarlo de nuevo. Nunca es tarde para perdonar. Perdone, si usted perdona tiene éxito, si no perdona queda esclavo del pasado y de alguien más. Si usted perdona tiene paz, si no perdona tiene amargura. Y la amargura roba las fuerzas. La amargura no le permite tener ilusión. Por eso perdone. El perdón no es un favor que yo le hago a alguien más. El perdón es una libertad que me doy para florecer. Si usted no perdona, no florece. Si usted perdona, es libre para amar. Por eso uno necesita perdonar en el camino. Nunca es tarde para volver a luchar. Dese esa oportunidad. Lo que creemos guía nuestras vidas. Lo que creemos determina quién soy, hacia dónde voy y cuánto podré lograrlo. Rompa los pensamientos equivocados, los pensamientos erróneos de yo no puedo, soy un fracasado, mi familia es esto, yo también soy igual. Elimine esos pensamientos y sustitúyalos. Las creencias negativas nos limitan. Sea responsable de lo que piensa, siente y hace y deja de hacer. Usted sea responsable de su historia. Uno tiene que tener un diálogo interno positivo, un diálogo interno que me permita generar fuerza. No pelee con los pensamientos negativos, entrégueselos a Dios. Usted nútrase de energía y deje que Él llene su corazón de ilusión, de fe, de esperanza. Comience a soñar en un mejor mañana. Dese la oportunidad de entender que la historia va más allá de las circunstancias. Escúcheme bien. Éxito es entender que un día sus hijos se levantarán y hablarán de usted. Decida hoy qué quiere que digan. Eso es éxito. No es ser famoso. La mayoría de la gente exitosa hace famoso a los demás. Eso es usted. Para eso nacimos. Al pensamiento correcto debemos añadirle acción. A la acción hay que añadirle perseverancia. A la perseverancia hay que añadirle determinación y el tiempo necesario para producir los resultados correctos. No deje que sus sueños se apaguen. Vuelva a intentarlo, por favor. Dese esa oportunidad de intentarlo. Cuando nada sale bien, camine. Los momentos difíciles son solo para ser superados. Camine. En los momentos difíciles no hay estrellas que brillan, no hay sol. El desierto se vuelve intenso, es oscuro. Usted camine, use la razón, use la lógica, levántese, haga lo que tiene que hacer. Usted camine. El éxito es mantener viva la esperanza de que existe un mejor mañana. Camine aunque no sienta, actúe aunque no quiera, persevere y déjese acompañar por otros. Oiga, por favor despierte, déjese amar por los que le aman, déjese abrazar por los que le abrazan. El amor está más cerca de lo que uno imagina. Necesitamos despertar a la vida. Éxito es abrazar al que tengo a mi lado. Éxito es contemplar a mis hijos y llorar de emoción. ¿Se da cuenta? Veo a mis hijos crecer y me llenan de una ilusión. Cada mañana, cada día pongo mi mano en sus hombros o en su pecho y los bendigo. Y proclamo que les va a ir bien. Proclamo que romperán las marcas, que harán mayores cosas que las que yo he hecho, que todo lo que emprendan va a prosperar, que sus pasos serán guardados, que Dios acampará a su lado y los guardará, que enviará ángeles a su lado para que les ayuden, que pondrá gente buena a su lado. Éxito es despertar a la idea de que estoy vivo y tengo el derecho de soñar con un mejor mañana, romper mis miedos y creérmelo de verdad. Termino con el último punto. Una visión tiene el poder de imaginar activamente lo que va a ocurrir en el futuro. Es fijar la mirada en el horizonte y saludarlo a lo lejos. Es querer que aquello llegue. ¿Tengo que superar muchos obstáculos? Sí, pero la visión es lo que me hace anhelar eso que un día va a llegar. Una visión es un preestreno de la película, es decir, lo que un día va a ocurrir, es que yo lo comience a hablar, lo comience a declarar. El secreto de una visión es que le apasione a usted, porque cuando usted lo cuenta a los demás, los otros ni se interesan, están indiferentes, ni te creen, como te dicen, no lo vas a lograr. Pero usted tiene una visión activa que mueve su vida. Lo importante es de una visión es que usted la crea. Eso es lo más importante. Tengo que decírselo. Más de un sopilote va a aparecer por ahí para tratar de robarle su visión, de menospreciar su visión, de subestimar tu vida, y te va a decir no lo vas a lograr. Lo importante de la visión es que le apasione a usted y lo haga caminar. La visión nos mantiene enfocados. Cuando usted tiene una visión que le apasiona, usted se mantiene enfocado. La crianza de los hijos es una visión de largo plazo, donde uno ve, paga el precio, a veces no ve, a veces le parece que no va a pasar, pero uno entiende que si sigue sembrando bien, va a obtener el fruto en el momento indicado. No corra en muchas direcciones, déjese atrapar por una visión. Si usted me dice, pero es que yo no soy un visionario, intégrese a una visión más grande de la que usted sea parte. Yo no tengo que tener toda una visión personal, yo puedo ser parte de una visión más grande. Toda visión que se abraza como propia produce pasión, ilusión, nos anima a construir, es descubrir, es alcanzar algo nuevo. Una visión es algo que está en el futuro. Es un sueño que yo voy a alcanzar, es un anhelo. Es el imaginar constantemente lo que anhelamos alcanzar, es la principal fuente de motivación que podemos tener en marcha. Si usted no tiene una visión, puede ir detrás de cualquier visión. Si usted no tiene una visión, puede creer que el secreto es inspirarse en la visión de otros. No, tiene que tener una visión personal en cada área de su vida. Tiene que tener una visión personal y sumarla a la gente correcta. Si la visión que nos inspira es fuerte, los obstáculos se convierten en desafíos para vencer y en oportunidades por aprender. Pero si la visión es débil, en el primer obstáculo usted abandona. Por eso uno tiene que hacer que la visión sea fuerte, porque vienen obstáculos, vienen momentos difíciles, vienen momentos difíciles. Los momentos difíciles forman carácter, los momentos difíciles hacen que los amigos de verdad queden, los momentos difíciles hacen que afloren inteligencias en usted que usted no sabía que tenía. La adversidad da una oportunidad, la oportunidad de que dentro de nosotros nazca una visión fuerte. Si todavía no encontramos una visión que nos inspire, únase a una causa más grande que le inspire a usted. Por eso yo le animo a que no se quede sin tener una visión. Algunas preguntas que nos ayudan a tener una visión clara: ¿en qué somos buenos? ¿Qué es importante para nosotros? ¿Qué nos inspira? ¿Qué nos hace llorar de emoción? ¿Qué legado nos gustaría dejar a la humanidad? Cuando usted se hace estas preguntas existenciales, usted alimenta su visión. Una visión tiene que llevarnos a tener metas. No basta solo con desear. Soñadores hay muchos. Usted encuentra buenos soñadores, pero hay que correr. Se requiere un plan a seguir. Se requiere evaluar el camino, replantear la acción para mejorar continuamente. Es necesario definir una meta. La visión debe convertirse en un plan que guíe el trayecto. Eso es crucial. Una meta es un sueño con una fecha concreta para convertirse en realidad. Esa es una meta. A la meta añádale un plan de acción. Al plan de acción evalúe el trabajo. Lo importante de una meta es que le da dirección y le da acción. Tome tiempo para definir metas. Nadie toma tiempo para reflexionar. Tome tiempo para definir metas. ¿A dónde quiere llegar? ¿Cuándo quiere llegar? Hágase preguntas importantes. ¿Qué deseo lograr? ¿Qué necesito para lograrlo? ¿Qué ajustes debo hacer para avanzar en esa dirección? ¿Cuánto tiempo me tomará? Cuando usted se hace estas preguntas, usted no se desespera, porque usted no va a decir, pero tenía que haberlo logrado en un año. No, está proyectado a 5 años o a 10 años. Usted tiene que tener una meta de largo, metas de largo plazo, de corto y mediano plazo. Por eso hágase preguntas importantes. ¿Qué me emociona? ¿A quién me gustaría invitar en esta aventura? Si tuviera todo el dinero del mundo, ¿en qué lo invertiría? Esta es una buena práctica. Si usted tuviera todo el dinero del mundo, ¿en qué lo invertiría? Bueno, esa es su visión, esa es su pasión. Una visión arranca pasión dentro de nosotros. Las metas dan dirección a nuestra vida y nos ayudan a enfocar todo nuestro potencial. Por eso, concéntrese en desarrollar una visión. Enfoque su potencial, enfóquese en canalizar toda su inteligencia y toda su energía en una dirección. Nunca sabremos de qué madera estamos hechos a menos que nos demos la oportunidad de conquistar lo que nos apasiona. Tiene que tener un sueño, una visión, una meta, un proyecto que apasione su vida. Enfóquese en esa dirección. Quien descubre su inteligencia dominante brilla, y quien menosprecia su fortaleza no se supera el nivel que podría haberlo hecho. Por eso, la aventura de la vida consiste en descubrirse a usted misma y a usted mismo siempre. ¿Qué hace que yo ame mi trabajo? El que yo lo valore y lo convierta en catapulta para desarrollar mis oportunidades. El que yo tenga un sueño y me proyecte en el tiempo. Tenga un sueño, sea bueno en lo que hace. Concéntrese en desarrollar sus fortalezas. Ame las oportunidades que tiene. Únase a la gente correcta. Sustituya el pensamiento equivocado por el pensamiento correcto. Hable bien de usted y hable bien de los demás. Aproveche cada oportunidad, cada momento con un amigo, con una persona. Dejen todos un legado. Atrévase a entender que nacimos para tener éxito. El éxito no es cuestión de suerte, no es algo que alguien nos regala. ¿Se da cuenta que el éxito no es cuestión de suerte? Se construye paso a paso conforme nos damos la oportunidad de descubrir quiénes somos, hacia dónde vamos, qué nos apasiona.
1: Definitivamente el éxito no es casualidad, no es cuestión de suerte, ni es algo que se puede heredar. El éxito es algo que se construye con perseverancia, con tenacidad, levantándose cuando hemos caído, manteniéndonos leales a los valores que hemos abrazado y, sobre todo, siendo fieles al diseño original con el cual Dios nos ha creado. Por eso le animo a que pueda compartir con su familia y con los suyos los principios que hemos aprendido el día de hoy. 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Gracias por habernos acompañado el día de hoy. Soy Sixto Porras, de Enfoque a la Familia.
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